0: En vivo con Daniel Rincón tenemos ni más ni menos que a los carrangomelos, Nicolás Sadovnik, Iván Pérez, Herbert Meléndez y Jorge Cucaita, que vinieron acá a acompañarnos. Dentro del equipo de trabajo estamos ni más ni menos que acompañados de Diego Castro en ingeniería de sonido. María José Silva y Julián Esteban Kamen estarán con nosotros en la gestión digital, nuestro querido Santiago Mora. Bueno, María José, la gente que se quiera comunicar, porque estamos en septiembre, mes del jazz, vamos a tener una cantidad de obsequios. Estén muy atentos al programa, porque durante el desarrollo del mismo estaremos dándole la opción a la gente para que puedan obtener unas boletas para ir a escuchar y sentir el jazz.
1: Claro que sí, y nos pueden contactar, nos encuentran en Instagram y en X como Javeriana919FM, en Facebook como Javeriana Estéreo, y en nuestra página web nos pueden escribir y pueden buscarnos en www.javerianaestereo.com y en el WhatsApp 317-515-1794.
0: El número del WhatsApp, apréndanselo, yo sé cómo se los digo, es
1: 317-515-1794.
0: Los Carrangomelos están con nosotros hoy. Los Carrangomelos son una agrupación musical bogotana creada en el año 2012, integrada por Nicolás Sadovnik, requinto y voz líder, Iván Pérez, tiple y segundas voces, Elbert Meléndez, guacharaca, riolina y coros, y seriedad, porque es el único que no sonríe en los videos. Yo ya los estuve estudiando, pero me encanta.
2: Total.
0: Me encanta, me parece buenísimo. Y nuestro queridísimo Jorge Cucaita, bajo y coros. El proyecto nació en la Pontificia Universidad Javeriana, donde se conocieron y estudiaron música. Allá se unieron en torno a los géneros campesinos y populares de Colombia, especialmente por su gusto por la música carranguera. Aunque la carranga es la esencia de su propuesta, los carrangomelos no se limitan a este género, sino que enriquecen su sonido con elementos de otros aires como el joropo, la música huasca y la cumbia. La propuesta mantiene la esencia alegre de la carranga y el lenguaje simple y divertido para contar historias y experiencias de su entorno urbano y rural. Su repertorio incluye en el álbum Animalario Carrangomelo y sencillos como Orquídea de Febrero y El Balsero. La agrupación ha participado en escenarios como Colombia al Parque, el show de las estrellas de Jorge Barón y festivales carrangueros en Boyacá, consolidándose como una referencia en la escena musical colombiana. Bueno, les quiero contar que este viernes 11 de septiembre van a realizar un concierto en un sitio muy especial, en la calle 72, número 5125, a las 8 de la noche, para recaudar fondos para su próximo viaje a Japón, en el que participará en el Kansai Music Conference, un encuentro internacional de circulación de artistas independientes. Pero antes, quiero saludarlos para que ellos nos cuenten dónde va a ser. Hola, Nicolás. Hola, Jorge. Hola, Nico.
3: Hola, Daniel. Y a todos los oyentes de Javeriana Estéreo, que además es mi casa, yo quiero contarles que yo trabajé acá 3 años mientras estuve en la universidad y fue para mí una escuela muy, muy importante y a la que le tengo mucho cariño, por supuesto, como a esta universidad.
0: Uh-huh, que me encanta. Entonces, ¿volvió a la casa?
3: Volví a la casa. Estoy muy feliz de volver a la casa.
0: Y hay algo que quiero anotar, y es que estamos hablando que se van a presentar este viernes, pero ¿dónde es el lugar? ¿A qué horas empieza el show? ¿Cuál es el objetivo? ¿Cuánto tiempo van a estar en Japón? ¿Cuántos días van a estar en Japón? ¿De qué se trata?
3: Pues Daniel, mire, vamos a convertirnos en la primera agrupación carranguera en llegar a Japón, porque el estado del arte es que ningún grupo carranguero ha llegado a Japón antes. Los colegas de los Rolling Runas llegaron a Asia, a India, pero no llegaron a Japón. Entonces nosotros tenemos la oportunidad de ser los primeros en estar ahí, pero nos falta lo de los buses.
0: ¿Qué lugar?
3: Entonces, en Osaka.
0: ¿Dónde van a estar?
3: Digamos que el evento principal es en Osaka, donde es, como tú dijiste, el Kansai Music Conference, que es una conferencia y un centro de encuentro de artistas independientes de sonidos del mundo.
0: ¿Sí?
3: Es uno de los más importantes de Japón. Pero además de esto, digamos que hemos hecho una gestión independiente importante.
0: Okay.
3: Y tenemos un total de 5 fechas allá. Entonces tenemos otras en Osaka, otras en un pueblo muy cerca que se llama Kobe y otra en la ciudad de Tokio.
0: ¿Sabe decir algo en japonés?
3: Uy.
4: Naita.
3: Naita. Eso está bueno.
0: Bueno, ¿de dónde se van a presentar?
3: Nos vamos a presentar en el Ace of Spades Club, que queda en la Boyacá con 53 más o menos, ahí entre la 53 y la 26.
0: Este viernes.
3: Este viernes a las 8 p.m. ya los esperamos, okay. Porque además vamos a estar con los maravillosos amigos, también todos javerianos, de los Cotopla Boys, que son unos cumbieros fantásticos, uh-huh. También todos hijos de esta Facultad de Artes de la Universidad Javeriana.
0: Bueno, les quiero contar que seguimos en septiembre. Estamos en septiembre celebrando el mes del jazz y hoy también vamos a estar obsequiando boletas para asistir a los conciertos de la temporada de jazz expandido del Centro Nacional de las Artes y el Festival Internacional de Jazz del Teatro con Subsidio. Si los quieren conocer, pueden seguirnos como @DanielRincón13. En este momento lo estamos transmitiendo por Instagram. DanielRincón13, para que nos sigan. Pero vamos con la primera pregunta, no sin antes decirle a Jorge Andrés Cucaita, que gracias por estar acá. Jorge Andrés, ¿Qué tiene la carranga que hoy en día conecta con un público joven y urbano en Colombia?
2: Bueno, muy buenas tardes. Bueno, la carranga es felicidad, es folclor, es alegría. La carranga es copla, es recocha. La carranga es montadera. Nosotros disfrutamos todo el tiempo los conciertos, nos echamos vainas, nos la disfrutamos todo el tiempo. Entonces yo pienso que eso es carranguear, eso es la carranguería. La carranguería es también hablar sobre la actualidad, es también discutir sobre las problemáticas que tenemos en nuestra sociedad, es cantarle a la fauna urbana desde nuestra perspectiva urbana. Y la carranga es un poco de todo, ¿no?
0: Pues es como que una radiografía de lo que ocurre.
2: Sí, lo que pasa es que la carranga es un poco de cosas. La carranga es cualquier canción, cualquier género musical. La carranga es lo que usted entienda en la música, como usted lo entiende y como lo quiera tocar.
4: Interpretado con los cuatro palitos, los cuatro que lo palitos hacen carranga.
2: Eso que es lo son que el formato tiple, es el que lo hace carranguero.
3: Exacto, claro. El tiple, el requinto, la guacharaca y la guitarra o el bajo, que no puede faltar. Y la carranga tiene una cosa muy importante que la distingue, y es la picardía, ¿no? Ese doble sentido que le permite uno hablar de lo que quiera con cierto humor, pero también con cierta crítica, ¿no? Entonces, eso es lo que es muy bonito de la música carranguera también.
0: Vamos a presentar este primer tema, La Lechona del Padre Bernal. Rápidamente, ¿qué es?
3: Pues La Lechona del Padre Bernal tiene mucho que ver con la Facultad de Artes de la Universidad Javeriana, porque el Padre Bernal, sí, cuando nosotros estábamos estudiando ahí hace más o menos 10 años, yo me gradué hace 10 años antes de convertirme en postadolescente, estudiábamos ahí y el Padre Bernal era el decano del medio universitario de la Facultad de Artes. Y yo me acuerdo que el Padre Bernal era un padre que uno lo veía y era caminaba así como con la parsimonia que caracteriza a los curas jesuitas, ¿no? Uh-huh. Con esa, uno lo ve y uno se sentía tranquilo, ¿no? Claro. Él pasaba por ahí, no parecía, si uno no sabía que era el Padre Bernal, no parecía un cura. Uh-huh. Caminaba por ahí por la facultad, fumándose su cigarrillo, pero el Padre Bernal era muy importante para la facultad porque él organizaba una vez en el semestre, uh-huh, la clausura de la Facultad de Artes, le regalaba una lechona a toda la facultad.
0: Ah, qué rico.
3: Y además de que era el que regalaba lechona, yo no sé si esto lo sabía la decanatura, la rectoría, pero regalaba cola y pola. O sea, era el único día que oficialmente se tomaba cerveza dentro de la universidad.
0: ¿Y la lechona traía insulso, el famoso insulso?
3: No, la lechona no traía insulso, pero como, claro, como somos javerianos y somos, digamos, diversos
0: creativos,
3: había tepanyaki vegetariano para el que era vegetariano.
0: Ah, bueno.
3: Entonces, y nosotros compusimos esta canción porque además, sí, en ese momento la Facultad, sí, de Artes y la carrera de música de la universidad eran muy, digamos, eurocentristas, muy de lo clásico, muy del jazz, pero no había muchas músicas tradicionales sonando en la facultad, pero el día de la lechona salían de las cuevas todos los que tocábamos folclore a amenizar esa lechona. Entonces tocábamos los grupos de gaitas, tocábamos los grupos de música del Pacífico. No había en ese momento carrangueros, éramos los únicos en la universidad y nosotros dijimos, vamos a hacer esta canción porque queremos tocar en la lechona
4: y no tocamos.
2: Y nos graduamos antes de poder tocar lechona. En la lechona, ¿no? Porque llegaban y hacían fila para comer lechona los de otras facultades.
4: Sí, y al importante. Final se volvió un problema
2: no alcanzaba,
4: entonces al final pedían carnet y tenía que decir que era la Facultad de Artes para que le dieran su lechona.
0: Nico y Jorge, vamos con algo de esta espectacular canción. Vamos a poner en nuestro lo que tenemos ya. Más adelante estaremos en vivo, pero vamos con esto que ya tenemos. Ya bajamos la música con nuestro querido Diego y vamos con la lechona del Padre Bernal.
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1: Siete de la noche, 14 minutos, estamos aquí con los Carrangomelos, pero ¿saben qué? Estamos en el mes de septiembre, el mes del jazz. Mucha atención a lo que va a pasar en este momento. Todos muy atentos, memoricen este número, 317-515-1794, y escuchen esto.

0: Michael Barecab con este Hello Dolly. Estará haciendo un concierto de tributo al gran maestro Louis Armstrong en la temporada Jazz Expandido del Centro Nacional de las Artes este viernes 11 de septiembre a las 7:30. Recordemos nuestro WhatsApp, ya en este instante nuestro WhatsApp, María José.
1: Escríbanos al 317-515-1794.
0: Tenemos 10 entradas dobles de cortesía para los oyentes que escriban ya mismo. Tienen que escribir esto: Jazz Expandido Centro Nacional de las Artes. Los primeros 10 que escriban, ¿a qué número?
1: Al 317-515-1794.
0: Jazz Expandido Centro Nacional de las Artes al 317-515-1794. Ya, me dice aquí Julián, es increíble la cantidad, de verdad, qué cantidad de oyentes que tenemos. Yo a veces, pues puede sonar la frase cajón, pero no saben lo que le agradezco a la gente que esté pegada al programa, no sé, gracias a Dios. Siempre tenemos tanta, ya, wow, ya, Juli, es increíble. Tienen que escribir, ya se expandió Centro Nacional de las Artes, ya, se acabó, perfecto. Tiempo récord, menos de un minuto, 10 personas contestaron, estamos disparados en toda Bogotá, en todas las redes, porque también estamos en las redes para que la gente nos siga y nos escuche, ¿verdad, María José? ¿Dónde?
1: Sí, estamos en Instagram y en X como Javeriana919FM, en Facebook como Javeriana Estéreo y en nuestra página web como www.javerianaestereo.com.
0: ¡Wow! Y quedó perfecto. Muy bien. ¿Ustedes estudiaron música en la Universidad Javeriana? ¿Y qué los llevó, siendo jóvenes de Bogotá, a acercarse a una música tradicionalmente vinculada al mundo campesino, Nico?
2: Bueno, yo creo que la historia de cada uno con la música carranguera es muy particular y eso es también lo que le da el sonido característico a los carrangomelos. Digamos que en mi caso particular, yo soy el más gomelo de los carrangomelos, si es que mi voz no lo delata.
0: Sí.
2: Les voy a dar una trivia a su merced que nos ha hecho la investigación. Hay un solo boyaco en los carrangomelos.
0: Uh-huh.
2: El para que descubra cuál es.
0: El serio.
2: ¿El serio? Sí. ¿Será que sí?
0: Sí.
2: ¿Será que sí? Bueno, es que hay dos serios. Yo creo que hay dos serios.
0: Cucaita.
2: Eso.
0: Claro. Sí.
2: Porque el apellido también lo delata, ¿no?
0: Claro.
3: Ah, bueno. Pero Sadovnik es de allá, de Cucaita.
2: Sadovnik es... Cucaita es de Zetaquira, no, pero Sadovnik es de
3: Cucaita. Es de Bielorrusia.
0: Eso. Como su merced.
2: Como yo. No, yo soy más rolo que... Yo soy más rolo que el... ¿Qué será? Que echarle queso al chocolate. Uh-huh. Pero bueno, entonces... contaba que la historia de cada uno con la carranga es muy particular. Yo me metí en la música por el metal. Yo soy metalero, sigo siendo metalero de corazón, ornamentador. Me encanta la ornamentación, me encanta soldar. Pero no, mentira, okay. Yo soy metalero de corazón. Así entré a la música tocando metal, tocando guitarra eléctrica, echando gutural. Y yo entré a la Facultad de Música de la Universidad Javeriana, obviamente con muchas ganas de aprender. Pero cuando entré a la universidad, digamos que entré como un poco en una crisis de identidad, de decir, yo como músico colombiano, ¿qué tengo de diferente al resto, no? Porque pues obviamente tocando metal, tocando rock, que es un género muy cosmopolita, pues uno se empieza a cuestionar, digamos, qué hay de la identidad de uno en la música, ¿no? Entonces, digamos que, como contaba, en la universidad en ese momento había pocos espacios para tocar folclore, pero había algunos y había un profesor en particular que, digamos, me empezó a despertar esta curiosidad, Juan Sebastián Ochoa, un gran investigador. Él era el único como que en clase de solfeo nos ponía melodías de currulaos, de música del Pacífico, bueno, en fin, como que nos despertaba un poco esa curiosidad. Entonces yo empecé, como me empezó a picar ese bicho, y me metí ahí al ensamble de gaitas y tambores de la universidad. Me gustó muchísimo, pero igual sentía una desconexión. Yo soy un man, pues, de montaña, mejor dicho, de frío. Y hay algo igual culturalmente. Este país, como es tan diverso y geográficamente, digamos, como tan roto, pues culturalmente también es muy distinto, ¿no? Entonces, como que yo no me... A pesar de que me gustó mucho, no me identifiqué y no conecté mucho con esa música.
0: Claro, y es que ocurre muchas veces que la gente le dice a uno latino. Sale uno de Colombia y le dice latino y le mueven los hombros. Y total. Yo a veces digo, pues no sé, creo que le pasa lo mismo a Nicolás. No, soy andino.
2: Exactamente.
0: O sea, no, qué hermoso los hombros y el folclore, el sabor, esa gozadera, si se me permite el término, pero uno es de la montaña.
2: Total, total. Y entonces,
0: eso es lo que le pasa a usted.
2: Exacto, eso fue lo que me pasó a mí. Y por ahí digamos que yo, por, digamos, por amigos del colegio, terminé yendo a un festival que es uno de los festivales más importantes de música carranguera, que se llama El Convite Cuna Carranguera, que lo hacen todos los años en Tinjacá, Boyacá.
0: ¡Ah, caray!
2: Y fui allá y yo vi esos grupos carrangueros, vi esos magos tocando el requinto, veía ese sabor, pero también como esa picardía en las letras que también tenía como un poco... A ver, el género carranguero es el género folclórico más joven del país. Sí, digamos... Tiene una fecha como género cuando lo fundó el maestro Velosa en el año 79 cuando lanzaron su primer disco. Ahí fue que se llamó música carranguera.
0: Entonces, ¿qué era?
2: Antes se le llamaba como música huasca o música costumbrista campesina. O música campesina, uh-huh. Pero él fue el que le puso el nombre carranga y ahí fue que pues fue tan popular que adoptó este formato.
0: El famoso concierto en el Madison Square Garden con los carrangueros de Ráquira, que fue una locura.
2: Una locura. Entonces, ese fenómeno es una cosa que partió la historia de la música colombiana en dos, ¿no? Pero entonces, bueno, definitivamente, sí, eso, yo fui a ese festival y digamos, dije, uy, yo creo que por aquí es la cosa. Y cogí un tiple y dije, no, definitivamente, ahí sí me sonó la flauta, ahí sí me conecté y de ahí le empecé
0: ahí
2: a dar
0: le sonó
2: la carranca.
0: El tiple.
2: Exacto.
0: Exactamente, muy bien.
2: El tiple, sí.
0: Jorge Andrés.
3: Yo soy tunjano. Y en Tunja pues estudié música en el convenio Bacolboy. Eso era como un convenio que tenía la OPTC con una escuela de música y eso fue a través de Jorge Zorro, que él tenía como ese liderazgo de ese instituto. Y todo mi bachillerato lo crucé ahí. Yo salía de matemáticas, entraba a solfeo, digamos que toda mi educación fue alternada con la educación musical. Y adicional a eso, en mi casa, mi papá tocaba guitarra y siempre era compositor, fue compositor boyacense. Entonces, todo el tiempo tuve como esa relación entre el folclore y la música. Cuando salí del colegio decidí estudiar otra cosa, entré aquí a la Javeriana a estudiar que es microbiología industrial. Y no hallaba cómo salirme de eso hasta que por fin me salí y empecé a estudiar música. Ahí me encontré con Nicolás y ahí me llamó, entré a estudiar jazz. Entré a estudiar bajo jazz, pero terminé tocando carranga aquí con los muchachos. Me llamó el gusto por la música colombiana, me llamaron los genes. Uh-huh. Y aquí estoy tocando carranga. Ahora me voy para Japón a tocar carranga allá.
0: 7:22 se presentan. Vamos a recolectar algún dinero para los buses, ¿no? Para que puedan ir a Japón. ¿Dónde va a ser?
2: Va a ser en Osaka. Digamos el...
0: Sí. ¿Y el evento?
2: Y el evento. Ah, bueno, el evento, el concierto que vamos a recolectar para los buses, un bus de 36 horas más o menos que nos espera hasta Osaka. Uh-huh. El concierto va a ser en Ace of Spades Club este viernes a las 8 p.m. Tenemos enlaces para boletas en preventa, solo 30,000 pesos. 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
0: Ace of Spades Music Club.
2: Es correcto.
0: Calle, carrera 72, número 5125, a las 8 de la noche.
2: Es correcto.
0: Listo,
2: sí,
0: perfecto.
2: Señor.
0: Muy bien, sigamos con este diálogo, esta conversación con estos dos grandes exponentes de la carranga, con los carrangomelos, Jorge Andrés Cucaita, Nicolás Sadovnik, que hoy vinieron. Faltan otros dos integrantes, ¿verdad?
2: Es correcto.
0: Pero nos están escuchando. Jorge, normalmente cuando se estudia música en la universidad, el acercamiento a la música es muy académico. Pero la música que ustedes hacen es de raíz popular. ¿Cómo se da ese diálogo entre ustedes que ha implicado pues, durante todos estos años?
3: Bueno, pues nosotros empezamos tocando, reuniéndonos en los pasillos. Digamos que ese diálogo se establece también entre lo que uno va aprendiendo en la universidad y lo que quiere pues alardear en su instrumento que ha aprendido en la universidad. Entonces cada uno empieza como a aportar lo que ha aprendido. Pues Nicolás desde su género, Nicolás desde la ornamentación también empieza a meterle sus aditamentos al requinto. Cada uno ha tenido su lenguaje y su bagaje, ¿no? Helber es guitarrista clásico, Iván es guitarrista clásico, entonces yo creo que todos tienen un lenguaje totalmente distinto que van incorporándolo en sus instrumentos a su forma, a su manera, y ahí nacemos nosotros, así es como nosotros empezamos a aportarle su sonoridad a los carrangomelos, que viene también desde la academia, pero también desde nuestro aprendizaje popular.
2: Sí, digamos que era curioso porque yo, digamos, cuando empecé a componer música carranguera, siempre lo utilicé también como un laboratorio para poder aplicar lo que yo aprendí en la universidad. Pero siempre para mí estuvo muy claro y para nosotros estuvo muy claro el objetivo de que queríamos sonar a música carranguera tradicional, pero con pinceladas, lo que dice Jorge, como de lo que cada uno sabe. Entonces, digamos, yo veía por ahí alguna teoría armónica en una clase y yo decía, oiga, ¿por qué no le metemos esto a esta canción? Y lo que dice Jorge, pues ahí también, además de lo que está en la academia, pues es el bagaje musical de cada uno personal, ¿no? Entonces, pues, una canción como Laurita la Metalera tiene un gutural, un canto gutural por ahí metido, ¿no? Uh-huh. Pero pues es una canción que da ganas de bailar y que es un merengue carranguero tradicional.
3: Pero, si uno lo pasa, pero un así. Canto gutural, mi papá decía que eso era como una pelea de perros.
2: Entonces, exactamente.
3: Entonces es algo también que es muy de acá.
2: Sí, sí, sí. Sí, total. Pero entonces, claro, pero a pesar de que tiene esas pinceladas, la música tradicional y la música popular es música para hacer en comunidad, es música para uh-huh. compartir y es música que nace desde la comunidad. Y Los Carrangomelos nació así, realmente, como dice Jorge, no de encontrarnos en un salón, sino de encontrarnos en los pasillos, en nuestro tiempo libre, a compartir el gusto por la carranguería.
0: Quiero saludar a toda la gente que se está uniendo a través de arroba Daniel Rincón 13, Darío Peñaranda, O Mayusa, Santiago Vélez Child, el gran amigo periodista de la Asociación Colombiana de Locutores y Comunicadores, Sergio Díaz Sáenz, director del programa Destinos de City TV, Yamile Vargas, bueno, toda la gente que se está uniendo, Diana Peñaranda, un saludo para ella también, Marcela Arci, aquí está, el gran Juan Bahamón, presentación, Martín Rodríguez, bueno, toda la gente que los quiera ver, lo pueden irse ya a arroba Daniel Rincón 13, o si no, los pueden escuchar aquí porque los tenemos en vivo y en directo. Vamos con una canción, pero antes, una parte didáctica, maestro.
2: Perfecto.
0: ¿Cuál es? Enséñeme como tres estilos. ¿Cuál es el instrumento que usted interpreta?
2: Yo interpreto el tiple requinto, okay. Que este, digamos que se podría decir que es como el instrumento mayor de la música carranguera. Es decir, si uno piensa en la música tradicional, si uno piensa en el vallenato, el tiple requinto es a la carranga como el acordeón al vallenato.
0: ¿Cómo suena?
2: Y suena así, a ver, con una melodía bien popular.
0: Y enséñame cómo decir, esto es un bambuco, esto es un pasillo.
2: Ya vamos para allá, perfecto. Así suena. Mira, el requinto.
0: A ver.

0: así suena el requinto.
1: Quiero saludar también a Eduardo Ortiz Currea, el prestigioso abogado, empresario y politólogo. Es que me está llegando una cantidad de gente que nos está viendo, que es una delicia. ¿Cómo es este ritmo que sonó? ¿Cómo se llama?
0: Esto se llama merengue carranguero.
1: Merengue carranguero.
0: Hay una cosa con la carranga que ahorita la mencionaba Jorge, y es que la música carranguera es una reunión, digamos, de casi que todos los ritmos tradicionales de Colombia, que le llegaban al campesino por la radio, y él con su sabor y con lo que tenía los reinterpretaba.
1: Okay.
0: Entonces, la carranga, que de hecho la palabra carranga quiere decir, en el campo un carrango es un animal que ha muerto por causas naturales. Cuando el carrango muere por causas naturales, el dueño del animal intenta venderlo por lo que le den. Eso es un negocio bien turbio, porque pues el animal se muere, se empieza a podrir y toca intentar sacarle toca intentar sacarle provecho lo más rápido posible. Entonces ahí era donde llamaban al carranguero, el carranguero lo compraba y lo hacía salchichón sin que nadie se diera cuenta. Entonces, un poco la metáfora de la carranga tiene que ver con eso. Son esos, todos esos ritmos, digamos, entre comillas, del pasado, que cogen y que de cierta manera podían estar muertos en un momento de la historia, y se les da otro uso y se les vuelve a reinterpretar a través de la carranga.
1: ¿Otro ritmo?
0: Entonces, tenemos tres ritmos básicos en la música carranguera. La rumba, que es este, que es, digamos, para los que sabemos de música, es un ritmo binario y es un poco el que más se conecta con los ritmos de la costa, ¿sí? Y tenemos dos tipos de merengue. ¿Sí? Un merengue que se asimila al joropo, que se le dice merengue joropeado, que es este. Y tenemos el merengue carranguero o merengue bambuqueado, que es este. Entonces tenemos, digamos, ahí esas tres tradiciones. Una que viene más de la música de la costa, más binaria. Otra que viene más del joropo llanero, que es el merengue joropeado. Y una que viene más un poco, digamos, de la música andina y del merengue vallenato, que es este merengue carranguero.
1: ¿Será mi falta de oído, mi falencia? Yo los noto todo igual.
0: Es que son muy parecidos. Ahí es como un hilito muy fino, sí, que diferencia
2: en la,
0: uno
2: en la
0: de
2: acentuación,
0: otro.
2: En la acentuación de los ritmos, como es lo que cambia.
1: Oye, mejor, esto me parece absolutamente apasionante. Como también es apasionante que ustedes presenten Orquídea de Febrero.
0: Bueno, Orquídea de Febrero es un tema precisamente que cantamos con Luz Marina Posada, que es una cantautora que admiramos mucho, digamos, de la música andina colombiana. Pero es un tema que es muy joropo, porque digamos que tiene unos fraseos muy del joropo, y tiene, digamos, está tocado como el joropo montañero, el joropo de la vieja usanza.
1: Vamos a escuchar un poquitico a las 7:30. Son las 7 de la noche, 30 minutos, 54 segundos. Estamos en vivo con Daniel Rincón a través de Javeriana Estéreo, en los 91.9 en FM. A toda la gente que nos está saludando, no alcanzo, porque tenemos 400 personas que amablemente me están saludando, pero no podemos nombrarlos a todos, pero gracias por estar en sintonía. Celebrar

7:33 y les quiero contar que ni más ni menos estamos en septiembre. Septiembre es el mes del jazz.

0: Sant Andreu Jazz Band está aquí, pues, interpretando este Chicago, que es un clásico de siempre, que recuerdo además, un dato curioso, al gran Frank Sinatra le encantaba. 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
0: 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Ya, son las 7:34 de la noche. Estamos en vivo en los estudios, en la carrera séptima con calle 40, saliendo el túnel. Ya, listo, me dice Julián. Ya. Pueden escribirnos, Festival Internacional de Ya. Ya, ya, ya. No, es que es una locura. De Ya.
2: De Ya.
0: Perfecto. 7:35, seguimos acá. Vamos con más preguntas el día de hoy, pero también vamos con algo muy importante y son las efemérides. 7:35.
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1: Un día como hoy, en 1841, nació Antonín Dvořák, destacado compositor postromántico de Bohemia, actual República Checa. Fue uno de los primeros en alcanzar fama mundial por interpretar la música folclórica tradicional en sus obras sinfónicas. Su obra más conocida es la Sinfonía del Nuevo Mundo. Y el 8 de septiembre de 1957 nació en la ciudad de Buenos Aires el cantante Ricardo Montaner, quien a la fecha ha vendido más de 25 millones de discos, lo que lo convierte en uno de los músicos latinoamericanos más influyentes. A pesar de haber nacido en Argentina, Montaner adoptó la nacionalidad venezolana desde niño. Y finalmente, un día como hoy, en 2019, falleció a los 72 años de edad y por una falla renal en Madrid, España, el reconocido músico español Camilo VI. Exitoso cantante y compositor de baladas románticas popularizadas no solo por él, sino por otros cantantes como Miguel Bosé y José José.
0: 7:36. Saludamos al poeta Hernando Cardoso también. Es que tengo tanta gente conectada. Es una locura.
2: Impresionante.
0: Es impresionante. La cantidad de que escribe es una locura de verdad. Rápidamente, tenemos tantas cosas que contarles y que preguntarles. ¿Cuáles son los elementos?

0: Musicales más distintivos de la carranga. Hablemos de instrumentos, de ritmos, de baile, de letras de canciones y cómo ustedes, ¿no?, los carrangomelos, toman estos elementos y los ponen en diálogo con lenguajes contemporáneos.
1: Bueno, voy a presentarlo, el primer elemento con esto que voy a decir, y es: me muero de la alegría y me muero de la emoción de estar carrangueando en vivo aquí con Daniel Rincón. ¿Y eso qué es? Eso es una copla.
0: ¡Qué lindo!
1: Una coplita. Entonces dicen que la carranga sin copla no es carranga, porque la copla, como en muchos géneros tradicionales de Latinoamérica, pues es el insumo básico literario para componer. Entonces, un elemento, yo diría que el más importante es la copla.
0: Bueno, ¿y qué dice Jorge sobre esta pregunta?
2: Creo que el siguiente elemento es la guacharaca. Pero la de 72 ranuras, porque la de 68 ya quedó obsoleta, ¿sí o no?
1: Sí, obsoleta. 72 ranuras es la tradicional, la única, la fantástica, la maravillosa.
0: Tiene que ser de 72 ranuras la guacharaca.
1: 72 ranuras, ranuras de medio milímetro de distancia,
2: aprobado
1: por favor.
2: Por los festivales internacionales de música de Rey de Reyes de la Guacharaca.
1: Por la Federación Internacional de Guacharaqueros.
0: Exactamente. De unos años para acá hay un boom de grupos similares a los carrangomelos. ¿A qué creen ustedes que se debe el florecimiento de grupos de carranga en el centro del país?
1: Bueno, yo creo que se debe a que la carranga, como es un género que viene, digamos, de todos los géneros, como decíamos, como que se interpretan en Colombia, pues se presta a permearse de cualquier tendencia también que esté sonando por ahí, ¿no? Entonces es muy fácil apropiarse de este género, lo cual es maravilloso porque es un género que se mantiene actualizándose todo el tiempo. Entonces digamos que ya no es solo la carranga tradicional, sino por ejemplo con la ola de grupos como Velo de Osa o La Segunda Paca, vivimos digamos esta carranga que se mezclaba con rock, con batería, con guitarras eléctricas o con los mismos San Miguelito. Y en este momento donde la carranga está, digamos, yo diría que en su momento de mayor popularidad comercial desde Jorge Velosa, fue cuando empezó también a mezclarse con elementos de para mí la mal llamada música popular, que pues es la música popular mexicana, ¿no? Que suena mucho, digamos, ha soñado mucho siempre en la ruralidad colombiana, y ahora como mezclándose ese lenguaje con el lenguaje carranguero, pues lo potenció un montón. Pero particularmente en grupos como nosotros, que somos irónicamente los que más sonamos tradicionales en este momento de la carranga, haciendo carranga desde la ciudad, tiene que ver una cosa muy importante, y es la academia. Y es que la carranga se metió en los programas académicos de las facultades de artes de Bogotá.
0: 7:39 PM. Presentemos el rol en tu... ¿Ustedes por qué no me regalan, si lo pueden interpretar aquí en vivo, que me regalen un minuto? No sé si les quede fácil o no sé, ¿sí?
1: Sí, pues podemos cantar una estrofita.
0: Sí, una estrofita, y rápidamente el rol en tu... Preséntalo, o Jorge, presenta el rol con...
2: Bueno, señores, Adrián Estéreo, el rolo entusado es una canción aquí compuesta por mi amigo Nicolás Sadovni, que es un rolo muy entusado.
0: Me encanta.
3: Y dice: el rolo está entusado, quiere bailar toda la noche. El rolo

0: clavo.
1: Bueno, esa estrofita por ahí para regalarles. El Roble Entusiasmado es una canción muy particular porque es una cumbia. Ahí les dejo. Cumbia. Es una cumbia, sí.
0: Tenemos que seguir investigando sobre todo lo que es, lo que crean, lo que componen los Carrangomelos. Pero les quiero contar que llegó septiembre. Estamos en septiembre, mes del amor y la amistad para algunos, ¿no? Y también el mes del jazz. El jazz en Bogotá.

0: Harrison Lozano con esto que se llama Mangle. Es el concierto del Harrison Lozano Quinteto el próximo miércoles 16 de septiembre a las 7:30 de la noche. ¡Wow! Me encanta. Tenemos dos entradas dobles de cortesía para los oyentes que escriban ya mismo. ¿A qué número?
1: Al 317-515-1794.
0: Tienen que escribir Teatro con Subsidio Roberto Arias Pérez. Tienen que escribir Teatro con Subsidio Roberto Arias Pérez. Esto suena así, Diego. ¡Wow! Wow. ¿Ya, Julián? No nos demoramos ni 20 segundos. ¡Qué locura! Bueno, 7:42, estamos divinamente de oyentes. Gracias, muy queridos todos. Como diría un tío suyo, ¿no?
2: ¿Cómo diría?
0: Tan queridos todos por estar pendientes.
2: Esperemos que pase lo mismo con las boletas de los carrangomeros para este viernes, mejor dicho, con este programa, porque vamos es con toda.
0: Nicolás es un personaje.
2: Cierto.
0: Bueno, me encanta. Bueno, ¿a qué van a Japón y qué tienen planeado hacer allá durante su estancia, Jorge Andrés Cucaita?
3: Bueno, nos vamos para el Kansai Music Conference. Tenemos, en primer lugar, tenemos una colaboración musical con un exponente muy importante del tambor taiko que se llama Yuki Matsugami. Vamos a hacer una colaboración con él. La idea es crear alguna canción y hacer algún tipo de aporte musical.
0: Interesante.
3: Vamos a tener un concierto en donde vamos a participar y a exponer la música carranguera frente a niños. Este va a ser
2: digamos que el Kansai Music Conference son dos conciertos. Uno que es para público escolar en una escuela elemental de Osaka, y al otro día en el Don Center de Osaka, que es el centro de convenciones de allá, donde vamos a estar compartiendo con los otros artistas.
3: Y este va a ser un concierto con otros artistas. La cartelera ya está publicada y pues es interesante. La cartelera está bien chévere, bien nutrida, muchos géneros en un solo evento. Hay show de espadas, samurái y un poco de cosas.
2: De todo, sí, exacto. Pero nos falta para los buses, entonces los invitamos a que vayan el próximo viernes
3: muy
2: a nuestro
3: importante
2: concierto en Ensemble Space Club.
0: ¿A las
2: 8 p.m.
0: ¿El aporte voluntario es de?
2: 30,000 pesos oro.
0: Óigame, ¿cómo se gestiona hoy en día en el mundo de la música y más de la música independiente una gira internacional? ¿Cómo se gestiona? ¿Con quién hablan? ¿Cómo es el proceso?
2: Uy, pues eso ha sido una locura, porque nosotros, como somos artistas independientes, pues digamos que el proceso fue así. Llegó el inicio del año y dijimos, ya hemos tocado en la mayoría de escenarios que hemos querido acá en Colombia. Digamos que nos hemos posicionado dentro del género que tocamos. ¿Qué queremos hacer? Pues queremos salir del país. Entonces empezamos a mirar convocatorias internacionales que estuvieran abiertas. Aplicamos en muchos países, en México, en Europa. Y por ahí don Jorge Cucaita vio esta en Japón y dijimos, bueno, pues peguémosle a ver si le pegamos. Pues salió la de Japón y dijimos, ¿y ahora cómo vamos a hacer para meternos en esta vaca loca?
3: Además, bueno, que llegar a Japón es un camello. Y entre más se acerque la fecha, más se pone caro el viaje. O sea, claro. Es un camello, es bien, bien lejitos.
0: Sí, es bien lejitos, ¿no?
2: Exacto. Entonces obtuvimos esta noticia, entonces dijimos, bueno, ya tenemos por lo menos dos conciertos asegurados con esta conferencia.
0: Qué bonito.
2: Pues para que valga la pena el viaje, busquemos a ver cómo nos levantamos más fechas. Y con el amigo del amigo del amigo que es gestor cultural, que es locutor de esta emisora, dimos con un señor Booker. Que es un booker, es alguien que consigue fechas para artistas en algún lugar, un booker colombiano que casualmente vive en Corea y hace booking en Corea, y nos contactó con una agencia chilena de booking especializada en Japón.
0: ¿Cuándo se van a presentar en Japón? ¿Qué día van a estar?
2: 2 y 3 de octubre, principalmente.
0: 2 y 3 de octubre.
2: Ahí es la conferencia, sí, exactamente.
0: Bueno, y les quiero contar que a las 7:45 les quiero contar que en el mes de septiembre, no solamente Gabriel Estéreo está cumpliendo 49 años, ya vamos para medio siglo, sino que también en el mes de septiembre estamos en el mes del jazz.

0: 7:46. Me pareció lindo, ¿no? Precioso. Su opinión de lo que acaba de escuchar, Nico.
1: Fantabuloso.
0: Fantabuloso. Jorge.
2: Espectacular, ¿no? Qué gran pianista, ¿no?
0: Qué cosa, ¿no? Este Chano Domínguez, Jacaranda, es lo que estamos oyendo. Y que el concierto del maestro Chano Domínguez va a ser el próximo 17. Es un jueves, qué rico un jueves. 17 de septiembre a las 7:30 de la noche, qué rico plan. Tenemos dos entradas dobles de cortesía para los oyentes que escriban ya mismo. ¿A qué número?
3: Al 317-515-1794.
0: Como nadie lo copió, el número es...
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0: Si usted ya obtuvo algunas boletas de obsequio, pues démosle la oportunidad a otra persona. Tiene que escribirme ya. ¡Viva septiembre! Mes del jazz en Bogotá. Tiene que escribirme al 317-515-1794. ¡Viva septiembre! Mes del jazz en Bogotá. ¡Viva septiembre! ¿Ya? ¿Ya? Óyeme, pero... 8 segundos. Julián. No, pues gracias. Gracias a todos, de verdad, 7:48. Les quiero contar que a veces el clima nos pone a pensar qué es lo que está pasando. Queremos saber qué está ocurriendo con el clima. Esto es lo que pasa. En Mompós, en Guaduas, Cundinamarca, en Cali, en Pereira, en Villavicencio y en Acacías son las 7:48. Pero en Bogotá tenemos una temperatura de 14 grados centígrados. Y el viento sopla, corre a una velocidad muy, muy escasa, apenas 6 kilómetros por hora. En Oslo, son las 2:48 y tienen la misma temperatura. ¿Oslo queda en dónde, Nico?
1: Oslo queda en Noruega. Noruega,
0: perfecto. En Zurich, ¿qué queda? ¿Dónde? ¿Dónde es Zurich?
4: No tengo ni idea.
1: En Suiza.
0: Suiza. En Suiza. En la misma hora, 2:48. Y la temperatura es de 17 grados centígrados.
1: Suiza Casillas.
0: Exactamente. 7:49 estamos en vivo con Daniel Rigón a través de Javeriana Estéreo. Bueno, vamos otra vez a tratar de entender cómo... ¿Cómo se compone una canción, Nico? Ustedes se sientan, ¿cómo es el proceso? Usted llama a Jorge Andrés Cucay y te dice, oiga, don George, venga para acá, o se llama, hacen videollamada, o tienen que reunirse, tienen que tomar algo, se toman un té caliente, ¿qué? Una huepanela, ¿no?
2: Todas las anteriores.
0: Pero, todas las anteriores.
1: Pero con algo de fermento, no, mentira. Okay.
2: Eso ayuda, eso afloja.
1: Eso estimula. Pero eso no, estimula. Digamos que hemos, en los carrangomelos, yo diría que hemos pasado por dos etapas de composición. El Animalario Carrangomelo, que es nuestro primer disco que lanzamos en 2019. El 90% de las canciones son canciones que compuse yo, pero que una vez estaban compuestas, digamos, lo más básico, una melodía para el requinto, la letra y la melodía de la voz... nos reuníamos todos y entre todos hacíamos los arreglos. Eso es más o menos el Animalario Carrangomelo. Había una canción que nos faltaba y nos reunimos todos y la compusimos entre los cuatro. Que
2: pero eso solo fue una vez.
1: Eso solo fue una vez, así se llama la canción. Y después cayó pandemia y dijimos, bueno, ¿qué vamos a hacer ahora que estamos encerrados? Pues compusimos un disco de manera virtual completamente.
0: ¿Cuál era la canción punta de lanza?
1: Pues realmente, digamos que ese disco no lo hemos lanzado como disco, sino que han hecho parte de los sencillos que hemos ido lanzando después de la época del Animalero Carrangomelo. Creo que llevan 5 o 6 sencillos que hemos lanzado desde ese disco.
2: Político, El Balsero, El Rolo Entusado,
1: Orquídea de Febrero y El Exorcismo.
2: Y El Exorcismo.
1: 5.
0: De esos, ¿por qué no me regalan 40 segundos?
1: El Exorcismo, que fue el último lanzamiento.
0: Vamos entonces a escucharlos aquí en vivo y en directo con dos instrumentos. Tenemos guitarra y...
1: Triple requinto.
0: Triple, ¿ese es su originario de...?
1: Es, digamos que eso se discute. Unos dicen, como bien decía el maestro Velosa, que viene de los Llanos Orientales. Otros dicen que es un, digamos, un primo del triple más andino. Pero...
0: A ver, regáleme un poquito de esa canción. El Exorcismo, me dice.
1: Sí. Perfecto. Es una canción que habla sobre la salud mental y dice así.

0: Hable. Daniel Rincón, fiera indomable.
1: ¿A ustedes les gusta? Esa parte del humor es muy, muy de ustedes, ¿no? Pero es muy de la carranga, o ustedes que son así como...
2: Es esa mal llamada del carranguero, costumbre de andar feliz.
3: El humor es muy de la carranga, lo que te decía, tiene esa picardía que se presta para eso.
1: Es bonito, es muy bonito. No, menos el muchacho de la...
3: De la guacharaca.
2: Ese es
3: el que más la monta, pero es de pinta de serio.
1: Pero
3: sí,
1: todos los videos sale serio. Yo vi todos los videos. Sí. No hay un solo video que yo dije, ¿será que no se soltó?
3: Es que le incomodan las cámaras.
2: Dice que le roban el alma.
3: Exacto.
1: De verdad. Bueno, hay algo también que la gente me está escribiendo. Quiero saludar a Juan Diego Vélez, a Rodrigo Acevedo. Los que ustedes quieren conocerlos, pueden verlos ya en este momento como arroba Daniel Rincón 13, de Pérez Pacheco, Rodrigo Acevedo Adorado, La Granja de Pipentavio, Mariana Garzón, bueno, Rodrigo, es que llega tanta, Juan Vélez, hola mi Juan Dieguito Vélez. Todas las personas que están aquí conectadas, yo, gracias. De verdad, rápidamente, yo quiero decirles a ustedes que les deseo lo mejor del mundo. Muchísima suerte por última vez. No lo olviden, estamos en septiembre, el mes del jazz. Estuvimos entregando unos obsequios. Disfruten del jazz, pero también disfruten de la posibilidad de verlos a ustedes este día viernes, ¿verdad? A las 8.
3: Es correcto, este viernes 11 de septiembre desde las 8 p.m. vamos a estar en el Ace of Spades Club, carrera 72, número 5125. Por favor, métase a nuestras redes sociales, que ahí tenemos boletas en preventa, solo 30 mil pesos, ese día en taquilla suben un poquito. Y queremos anunciar otra cosa además, y es que nos hemos articulado también con la Fundación Mariposas de Amor de Buenaventura, y vamos a donar el 20% del recaudo de la boletería para los afectados del terremoto en el Pacífico a través de ellos. Entonces, otro motivo para que no se pierda el concierto ese día.
1: Exactamente, y es para recolectar fondos para esta obra que tiene que ver con el terremoto, y para que ustedes puedan conseguir para el bus, hablando en serio. Exacto. Para poder ir a Osaka.
3: Exactamente.
1: Bueno, muchísimas gracias. Rápidamente, si tuviera que decirle algo a Jorge Andrés Cucaita, algo que nunca le haya dicho, está frente a usted en este momento. Dígale algo que nunca le haya dicho, que se pueda escuchar al aire, ¿no?
3: Que es el boyaco más hermoso que he conocido.
2: ¿No? ¡Ay, me mató! Bueno.
1: ¿Y usted? No, Jorge Andrés, algo que le quiera decir a Nicolás Sodov, Nick, que está aquí con nosotros, que nunca le haya dicho.
2: Oiga, yo tampoco le he dicho nunca lo lindo que se ve usted.
3: Ay, gracias. Bueno, pues... Me encanta.
1: Bueno, lo importante es que aman la música, se aman, se respetan como compañeros. ¿Y cuáles son los otros dos? Para que los saludemos, que no pudieron asistir hoy porque están en trabajo de campo. ¿Los otros dos integrantes?
3: Iván Pérez es el tiplista, que parece que no estuviera más. Lo que pasa es que está un poquito lejos, viviendo en el Sumapaz.
1: Bueno. ¿Y imagínese, el otro integrante es...?
2: Don Helber, aunque un poco serio, es el man de la laraca, y asimismo también es el que toca la guacharaca.
1: Exactamente. La próxima semana un tema totalmente diferente. No se muevan, sigue Bitácora. Dirige el profesor, y valga la redundancia, director de la emisora, el señor Esteban Bernal. En la ingeniería de sonido estuvo Diego Castro. En la producción, María José Silva y Julián Esteban Kamen. En la gestión digital, Santiago Mora. A ustedes muchísimas gracias por habernos acompañado. Como les digo, la próxima semana un tema totalmente diferente. En una palabra, la carranga es...
3: La carranga es alegría.
1: La carranga es...
2: Felicidad.
1: Ellos son los carrangomelos. Jorge Andrés Cucaita, Nicolás Sodovnik, estuvieron aquí.
2: Alegría, por otro lado.
1: Exactamente. Yo soy Daniel Rincón, miembro de la Asociación Colombiana de Locutores y Comunicadores. A mi equipo, a ustedes los oyentes, a los que nos siguieron por redes, a los que estuvieron pendientes de la radio, a todo el mundo, a la psicóloga Diana Peñaranda, y a todos y cada uno de los oyentes que estuvieron con sus audífonos en el transporte público, en las fábricas, en los almacenes. Gracias, gracias infinitas. Esto es En Vivo con Daniel Rincón a través de Javerian Estéreo, los 91.9 FM, Sin Fronteras. No se muevan, continúa Bitácora. Y vamos con esto que se llama Los Carrangomelos con El Balsero. Feliz resto de noche.

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2: Un saludo muy especial a quienes ya están conectados con la información de Bitácora. Existe una manera de evitar a tiempo los problemas de salud que terminan afectando a las personas en la vejez. Los condicionantes de la salud juegan un papel determinante en la identificación y diagnóstico temprano. Por eso, un médico geriatra nos va a explicar toda la discusión ética que hay de fondo. También, investigadores de la Universidad Javeriana y la Universidad Nacional identificaron el potencial de algas marinas en el Caribe y en el Pacífico que cuentan con compuestos para la protección de rayos ultravioleta. Ya les contamos con más detalles todo lo que esto significa. Desde el consultorio jurídico de la Universidad Javeriana nos explican cuáles son las principales inquietudes de tipo legal en relación con vivienda y trabajo que han surgido todo esto luego del terremoto del pasado 10 de agosto en Colombia. Y al cierre vamos a conocer más sobre las proteínas recombinantes, qué son, cómo funcionan y sobre todo su importancia en tratamientos y en diagnósticos de diversas enfermedades. Yo soy Kiara Severici y voy a estar acompañada con todo el equipo de Bitácora compartiendo con ustedes en esta próxima hora en la conducción de entrevistas, también María Fernanda Gutiérrez y Esteban Bernal, quien tiene la dirección general. La ingeniería de sonido gracias a Laura del Soldaza y la producción a cargo de Luis Gallar.
3: Condicionantes de la salud en el curso de vida. Ese es un tema que vamos a tratar con el doctor Carlos Cano. Él es geriatra de aquí de la Universidad Javeriana y del Hospital San Ignacio y además una persona muy, muy, muy, pero muy querida por Bitácora. Profesor y doctor Carlos Cano, bienvenido a Bitácora. ¿Cómo está?
4: Es un placer estar con ustedes y desde luego con periodistas como usted y con programas tan interesantes, me siento muy, muy cómodo.
3: Muy querido. Óigame, ese nombre está muy elegante, pero básicamente lo que significa es desde qué momento de la vida empiezan a notarse los problemas que uno va a tener en la vejez y cómo hacer para evitarlos.
4: Pues esa es una pregunta que los investigadores se han hecho desde muchísimos, muchísimos años atrás. Pero podríamos decir que es muy importante entender que la vejez que nosotros vamos a tener depende de cómo nos comportemos desde el propio embarazo, en el transcurrir de nuestra vida hasta llegar a esta etapa de la vida. Y eso se llaman condicionantes de la salud en el curso de la vida. Yo le doy un ejemplo clásico y por donde nacen todas o la gran mayoría de las investigaciones. Una mujer que tenga un embarazo con desnutrición, con condicionantes en las cuales su embarazo es complicado y complejo, va a tener unas consecuencias en el bebé. Esas consecuencias pueden ir desde un retardo en el crecimiento hasta situaciones mucho más profundas como daños en el cerebro y en otras partes. Así que es muy importante entender que desde el propio embarazo hasta el nacimiento, la infancia, la adolescencia, la adultez y la propia vejez, estamos condicionando la salud al final de la vida. Una persona que sea una niña, digamos, que nazca en condiciones desfavorables de nutrición y que además tenga un embarazo antes de los 15 años, pues evidentemente esa persona tiene unos condicionantes ya en su infancia que van a hacer que su vejez sea más complicada.
3: Ay, Dios mío, pero a lo largo de la vida uno tiene problemas todos los días. Me refiero a que vivir pues es todo un proceso que tiene subidas y bajadas. Si usted me lo pone como condicionantes todas estas bajadas, ¿me está asegurando una mala vejez?
4: O una buena vejez también, es que depende de cómo lo miremos, pero desde luego esas situaciones que podemos mirarlo en el curso de vida tienen un nombre técnico y esos nombres técnicos que nosotros le damos a esas situaciones son los desencadenantes que podríamos tener en ese curso de la vida. Nosotros tenemos una investigación muy sencilla donde miramos las personas viejas que habían tenido desplazamiento por violencia en nuestro país, ajá, una cosa que no es ajena a nuestra realidad. Y veíamos cómo esas personas que desde su infancia habían tenido desplazamiento por violencia eran personas que tenían en su vejez más hipertensión, más obesidad, como enfermedades, por supuesto, y otras desde el punto de vista social, como pobreza y, por supuesto, otros síntomas como la depresión y otras situaciones. Es decir, en Colombia, y eso lo hicimos con la Universidad de Wisconsin, encontramos cómo la violencia por desplazamiento tiene unos impactos enormes en la vejez, tanto en hombres como en mujeres.
3: Sí, por eso le digo yo, es que la vida es muy larga y uno está sujeto a que le pasen muchas cosas. Entonces, cuando está en el colegio, que lo bulleen los niños. Después, cuando llega a la universidad, tiene un problema sexual con el novio. Y después, entonces, sufre pues alguno de estos problemas que suceden con mediana frecuencia, tristemente. Y después, cuando se casa, entonces empiezan los problemas del matrimonio. Y después, cuando tiene hijos, es decir, la vida está llena de problemas. Me preocupa que todo eso sean condicionantes de los que usted está poniendo como ejemplo.
4: Por supuesto, pero podremos centrarlo en cualquier situación. La Lancet Commission es una comisión de epidemiólogos, de personas que en la revista Lancet, que es muy conocida a nivel científico, se ha dedicado a estudiar qué pasa con situaciones muy puntuales. El ejemplo más importante es The Lancet Commission, la comisión Lancet, en cuanto a la demencia, que se publicó hace un par de años, en el 2024. Y encontraron que si nosotros incidimos en 14 factores desde la infancia, la juventud, la adolescencia, la adultez y la propia vejez, vamos a disminuir en un 50% la posibilidad de tener una demencia. Y eso se está viendo hoy en día en los países desarrollados. Los países desarrollados esperaban, por ejemplo, tener 100 demencias, pues están llegando 50. Es decir, eso se está logrando gracias a las intervenciones en los condicionantes de la vida que hacen que una enfermedad aparezca o no. Esa situación de esos 14 factores están claramente definidos desde la infancia. Por ejemplo, de esos 14 factores podríamos decir que para la demencia lo que es el nivel educativo, la nutrición, la capacidad auditiva, visual y la actividad física, solo por mencionar esos, hacen que usted cuando sea viejo las posibilidades de tener una demencia, como ejemplo, disminuyan a la mitad. Entonces, eso es muy importante, pero lo encontramos en muchas otras enfermedades. En resumen, estos condicionantes que uno tiene en la vida, uno los puede modificar. Hay otros que no, uno puede nacer con una diabetes mellitus en la juventud o en la infancia, y ese condicionante uno lo puede modificar por control de los medicamentos, por unas dietas sanas, etcétera. Y hoy en día los niños diabéticos que nacen con esa situación o con hipotiroidismo desde el nacimiento, niños que nacen con un daño en la tiroides, si se intervienen desde la primera infancia, desde el diagnóstico, van a tener una buena vejez. Pero si no se intervienen, pues esa situación va a hacer que tengan una mala vejez. Eso es muy importante porque en salud pública hoy en día tenemos todos los elementos para intervenir y disminuir los riesgos de que tengamos una mala vejez. Y ahí, como eso, tenemos muchísimos, muchísimos ejemplos, y yo me iré por el lado que usted quiera.
3: Bueno, entonces yo no lo voy a seguir presionando a usted con que la vida está llena de momentos complicados. Ahora me voy a ir a la pregunta, y es, ¿hay alguna manera de saber desde joven que a uno le va a dar una de estas enfermedades que no quiere, tipo Alzheimer, tipo Parkinson, tipo demencia?
4: Claro, eso lo sabemos. Digamos, hay en un tipo de enfermedad de Alzheimer, afortunadamente es un porcentaje muy bajo, menor del 2%, sabemos que tienen una marcación genética que nosotros llamamos autosómica dominante, es que sí o sí la va a tener en la vejez o en alguna edad específica. En el grupo de neurociencias de Antioquia encontraron en más de 500 personas y ahora más de 5.000 identificadas a través de la historia, de que esas personas iban a desarrollar una demencia a los 40 años. Eso estaba determinado genéticamente, uh-huh. Eso lo sabemos. Sin embargo, lo que podemos hoy en día entender en esas situaciones de enfermedades que están determinadas genéticamente es que sí, pero que hay factores que modifican la edad de aparición. Entonces, en ese ejemplo en concreto, se han podido modificar por diferentes factores la edad de aparición. Ya no va a aparecer entre los 40 y los 60, sino que puede aparecer entre los 60 y los 80 y más, e incluso si la persona muere por otra situación, pues nunca la van a tener. Eso es en el peor de los casos. En aquellas personas que tienen unas condiciones de vida para tener una mala vejez, es decir, antecedentes genéticos, familiares, de marcadores de ello, tan solo el 25% van a representarse en la vejez. El 75% se puede modificar por estilos de vida, por condicionantes que nosotros tenemos hoy como estilos de vida saludables y que nos llevan a eso que llamamos también envejecimiento saludable.
3: Sí, eso ya lo hemos conversado con usted varias veces. Yo me devuelvo otra vez a mi tema y es, yo puedo ir a un laboratorio clínico y decir, bueno, háganme pruebas para saber qué voy a tener en la vejez. Es decir, ¿cómo hago para saberlo? Porque usted dice que la Universidad de Antioquia tiene un estudio y lo ha logrado detectar, pero me imagino que uno no puede estar metido en estudios, sino como unas pruebas de que uno se puede hacer. Es decir, yo quiero saber si uno puede conocerlo y prevenirlo.
4: Claro. Digamos, en algunos sitios del mundo y específicamente en Norteamérica, hay algunas personas que se acercan a hacerse estudios genéticos o que pueden predecir la aparición de enfermedades en la vejez. Esto tiene muchas limitaciones desde el punto de vista científico, pero especialmente desde el punto de vista ético. Es decir, uno no puede ir a la loca a buscar a un laboratorio, a una prueba de sangre que le determine de qué enfermedades se va a morir uno, porque eso tiene un impacto psicológico y mental en las personas, y además, como son porcentajes y posibilidades, pues desde luego no da una certeza absoluta, pero sí una angustia perenne y continua en el transcurrir vital. Es decir, en toda su vida, a mí me ha dado un Alzheimer, y se murió de un accidente de tránsito a los 78. Es decir, eso es éticamente conflictivo. Eso no se puede aceptar, y por supuesto, todo este tipo de aproximaciones tienen que estar basadas en algo que la ciencia conoce como la consejería genética y que está claramente estructurado desde la ciencia y desde la ética.
3: Es que le pregunto eso, ¿sabe por qué? Porque el otro día me encontré con alguna persona que trabaja en unos laboratorios de estos que venden pruebas a los laboratorios clínicos y me dijo, no, lo que más estamos vendiendo son las pruebas para detección del Alzheimer. Y a mí me preocupó eso, y por eso viene toda esta conversación con usted, porque me decía, lo que más se vende, como diciendo esto, vamos a tenerlo, es decir, ya se está volviendo muy comercial. Y yo pues no alcancé a preguntarle que quién se la hacía, pero usted tiene razón, uno pues se hace una prueba de estas y queda más o menos trastornado para el resto de la vida, esperando que le dé lo que dice el laboratorio.
4: Nosotros en nuestro grupo de la Universidad Javeriana vamos a empezar un estudio que ya está financiado al 1 de octubre por biomarcadores para la enfermedad de Alzheimer, en ese tema en concreto. Tenemos la financiación de este proyecto que lo hizo una empresa suiza, y en este estudio lo que vamos a buscar es mirar, sacándole sangre a la gente que tiene el inicio de una demencia, y mirar si esa prueba de sangre se correlaciona con la realidad o no. Es decir, lo que nosotros llamamos la capacidad operativa de una prueba. Es decir, si esa prueba realmente puede predecir o no puede predecirlo. Esto que estamos haciendo en Colombia ya se está haciendo también en otras partes del mundo. Y lo que sí le puedo asegurar es que hoy en día en el mundo ningún laboratorio está autorizado para realizar pruebas comerciales que puedan predecir en personas sanas si va a tener o no una enfermedad de Alzheimer, por los aspectos que hemos discutido. Caso contrario, de aquellas personas que ya tienen unos criterios o unas características y que bajo protocolos de investigación no comerciales se puedan condicionar o dirigir a entender si esas situaciones pueden desarrollar o no la posibilidad de una enfermedad de Alzheimer. Pero está mal visto, y eso está discutido por todos los comités de ética en el mundo, que no se pueden hacer pruebas en personas sanas para predecir la presencia de la enfermedad. Y le voy a dar un ejemplo muy concreto. En la Universidad de Barcelona, muy conocida ella, en una universidad específica se llama la Universidad del Mar, ¿sí? Esta universidad en Barcelona hizo un estudio en estudiantes de medicina mirándoles el acúmulo entre los 20 y los 25 años de una sustancia que se llama el amiloide en el cerebro,
3: sí, sí.
4: Que uh-huh. es un marcador de demencia.
3: Sí.
4: Y a estas personas que eran voluntarias, al porcentaje de ellos, o un 20%, que les encontraron mayor depósito de amiloide en su juventud, a los 20 años, sí, no pudieron a ninguno de ellos decirle quién era el que tenía ese acúmulo de amiloide, porque éticamente no es válido decirle que usted en 60 años podría tener una enfermedad, uh-huh. porque los 60 años que va a vivir, los va a vivir amargados pensando sí. en que le va a dar la enfermedad. Ese es un concepto claro y ético de aplicación en esta entidad, en este proyecto de investigación que se hizo ya algunos años en biomarcadores con una prueba que se llama el PET cerebral, y simplemente lo dejaron como una situación de referencia académica, pero no conclusiva de pronóstico o de posibilidad de desarrollar la enfermedad de Alzheimer en este caso.
3: Bueno, pero conclusión, no puede hacerlo predictivo, pero si la persona sí está con síntomas y está bastante embolatada ya, lo puede hacer diagnóstico.
4: Y es lo que estamos investigando, porque hoy en día tenemos posibilidades clínicas, es decir, de pruebas, de historias que hace uno por la consulta, pero lo que estamos buscando es como quien diagnostica una diabetes o como sí. quien diagnostica un hipotiroidismo, uh-huh. hacerlo con la enfermedad de Alzheimer. Y eso okay. es un proceso importante. Quiero contarle a modo de confidencia que en este proyecto que vamos a hacer, quienes estaban apoyándonos desde el punto de vista financiero fueron claramente directos con nosotros en decirnos: estas pruebas no se pueden utilizar en personas sanas porque no está indicado hacerlo, y éticamente ni nosotros ni ustedes lo pueden hacer. Así que eso quedó ante el Comité de Investigaciones de la Universidad Javeriana claramente establecido. Si a mi consulta llega un señor que quiere que le haga una consejería para saber si va a tener o no demencia, yo lo mando a la consejería genética de la Universidad Javeriana, pero no puedo hacerle una prueba de sangre porque no es éticamente válido. Caso distinto de estas familias que tienen la herencia autosómica dominante. Eso es una excepción, porque esas personas que tienen 50% de posibilidades de desarrollar la enfermedad y que con una prueba de sangre pueden saber si son portadores o no, éticamente, al igual que la enfermedad de Huntington y otras enfermedades que se comportan igual, es decir, que la herencia hace que la mitad de las personas puedan tener la enfermedad, pues en esos casos entran en consejería genética y bajo una asesoría de psicólogos y de personas especializadas en el tema, le podrían informar si es portador o no es portador de esa mutación o de esa posibilidad de tener la enfermedad.
3: Doctor Carlos Cano, como siempre, más claro imposible. Estuvo súper claro, me aclaró a mí y me parece muy importante dejarlo aquí en la emisora, porque es un problema ético y hay que hacer las cosas bien hechas. La consejería genética para estos diagnósticos me parece muy pertinente, y el apoyo suyo, porque siempre su apoyo es muy valioso para nosotros. Le agradezco mucho este rato que me dio en Bitácora.
4: A usted y a todos los oyentes de Bitácora, un gran abrazo y un cordial saludo.
1: 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Estamos escuchando al saltarín turdino, en grabaciones captadas en Nariño y Boyacá, un pájaro de unos 17 centímetros de alto al que le gusta vivir en matorrales altos y en la parte inferior de los bosques húmedos. El dorso es de color castaño oliváceo, con las alas y la cola más brillantes y de tono rojizo. Se alimenta principalmente de insectos que captura al vuelo, aunque también consume larvas y frutos. La hembra construye sola el nido a metro y medio del suelo, que recubre con hojas secas, y pone dos huevos de color crema, con manchas color marrón, negro o lila. El trino del saltarín turdino forma parte del Banco de Sonidos de Aves Colombianas, recopilado por el Instituto von Humboldt y la Universidad de Cornell.
5: Seguimos abordando en Bitácora desde múltiples dimensiones los tiempos post-terremoto en el país y cómo se ha vinculado la Universidad Javeriana de distintas formas a la atención a las víctimas y los damnificados. Hoy nos acompaña Mauricio Vaquero, que es el director del consultorio jurídico de la Universidad Javeriana. Mauricio, buenas noches, bienvenido a Bitácora.
6: Hola, muy buenas noches a toda la audiencia, a Esteban y a todo el equipo de Emisora Javeriana, un especial saludo. Feliz de estar aquí compartiendo noticias, novedades con la audiencia de este importante programa, Esteban.
5: Mauricio, cuando ocurre un evento de este tipo, como el terremoto de hace unas semanas en el occidente y en el sur de Colombia, que dejó tantas personas afectadas, empiezan a surgir una cantidad de dudas, preguntas, inquietudes, que van más allá pues de lo primero que es la vida, ¿no? La vida y el bienestar del individuo y de su familia, y es qué pasa con las propiedades, qué pasa con el trabajo, qué pasa con los contratos, los créditos, los trámites, y pues todo esto tiene una mirada jurídica de la que le quiero preguntar. Entonces, si le parece, pues vamos abordando uno a uno como los temas que usted considere que sean más relevantes.
6: Por supuesto que sí. Bueno, cuando ocurre esto y surge el problema legal, recordamos un poco lo que sucedió en pandemia, pero involucrando nuevas variables, nuevos factores, sobre todo el tema inmobiliario, el tema de contratos. Esto viene a cobrar una relevancia única en una tragedia como la que conocemos. ¿Por qué? Porque pues hay muchas personas que viven arriendo, muchas personas que tenían su propiedad, muchas personas que tenían sus inversiones. Y merced a la tragedia, pues entraron a conocer cómo sus propiedades o eran inhabitables o sencillamente quedaron destruidas, por un lado. Y hablo del tema de la pandemia también porque en temas laborales y en otros temas contractuales vemos que la materia, sustancia o razón del contrato o de la relación legal, civil o comercial ha desaparecido. Me explico, un trabajador que conoce que el negocio en el cual labora está destruido o inhabitable, pues enfrenta al trabajador y enfrenta al empleador en un problema muy similar al que vimos en el año 2020. Vale decir que sencillamente no puede prestar el servicio, sencillamente no hay atención al público y se enfrenta esta persona y sus familias a un reto, a un desafío de tipo laboral.
5: Mauricio, vamos entonces primero a lo de vivienda y cuéntenos un poco entonces esos contratos, ¿sí?, entre el arrendador y el arrendatario, qué implicaciones tienen pues cuando la vivienda resulta afectada, quién asume qué responsabilidad, tanto como en los arreglos, como en los pagos, como en la posibilidad o imposibilidad de seguir habitando el espacio.
6: Muy bien. Pues mira, han venido llegando ya casos. Nosotros, digamos, no tenemos en este momento una caracterización del tipo de casos que estamos recibiendo, pero en la medida en que van llegando, vamos conociendo desde las zonas de desastre inquietudes como estas, a raíz de esa pregunta, Esteban. Y es que esta persona nos comenta, voy a no dar su nombre, por supuesto, nos comenta que tiene un bien en arriendo. Dada la tragedia del 10 de agosto, pues afortunadamente pues todos sus bienes, pertenencias no han sufrido ningún daño, ella tampoco ninguna lesión. Pero nos cuenta ella que la totalidad de los residentes que estaban en el edificio donde ella tenía el inmueble arrendado fueron todos evacuados y que el ingreso al edificio está restringido. Entonces estas personas, imagínense, sí, salvaron su vida, pero todas sus cosas están en el apartamento. Y cuando yo hablo de eso, estoy hablando de ropa, estoy hablando de elementos de higiene, estoy hablando de medicamentos. Entonces, se encuentra en una situación muy difícil porque, primero, tienen un contrato de arriendo. Dos, no pueden usar el inmueble. Tres, tampoco pueden ingresar al mismo. Y por otro lado, se agrava la situación cuando el arrendador está exigiendo el pago de los cánones de arrendamiento.
5: Y se pueden vulnerar algunos otros derechos, porque si usted dice, claro, tengo mis medicamentos en mi casa y a la casa no puedo entrar, pues puede estar vulnerándose el derecho a la salud?
6: Pues por supuesto, por supuesto que sí. Hay una serie de variables y derechos involucrados, pero en la práctica, digamos que lo que hemos venido viendo y vamos a seguir viendo es que a raíz de la tragedia, el asunto que ocupa primer orden es el tema de la vida y la integridad, salud, sí, de temas relacionados con los parientes fallecidos, perdidos, etcétera, temas de hospitales, de intervenciones, procedimientos, y después ya empieza a decantarse eso y ya ve uno un fenómeno solidario de resaltar en las poblaciones, y es que muchos han ido a vivir con familiares, sí, se han congregado las abuelas con los hijos, los primos, los hermanos, es apreciable ese espíritu solidario que hay allí, pero ya cuando esto de alguna manera se logra sortear el tema de vivienda, dice, bueno, ¿qué pasó con mi inmueble? ¿Qué pasó con mi arrendamiento? ¿Qué pasó con mi hipoteca? Entonces, volviendo a esta situación de la persona que está en bajo arrendamiento pero no puede habitar el bien, se plantea un conflicto, porque el arrendador exige que le paguen, no probablemente el 100% del arriendo, pero sí algo. Y esta persona dice, pues yo no puedo pagar ningún arriendo porque entre otras cosas de ahí me fui a buscar otro inmueble y mis recursos están destinándose a pagar el otro arriendo y no tengo razón ni motivo para pagarle a usted porque no estoy usando el inmueble. Y eso es muy importante tenerlo en cuenta porque en el contrato de arriendo sí es una nota esencial que el arrendatario pueda gozar del inmueble destinado a la vivienda. Eso es fundamental. Y si no se da esa razón, pues jurídicamente uno dice, pues hay imposibilidad en continuar ese contrato y además de eso, ese contrato debe darse por terminado. No por razones atribuibles a personas, sino por una fuerza mayor. Sí. Esto es por el sismo. Pero entonces queda el propietario en el limbo, porque él dice, bueno, un momentico. No puedo yo tener el inmueble a disposición, ni usarlo, ni colocarlo en arriendo de nuevo. Pero tampoco me están pagando. Entonces, ahí hay de hecho un conflicto. Y si es bueno, Esteban, referir a que el Gobierno Nacional, el Ministerio de Vivienda, el pasado 26 de agosto dictó la resolución 0765 del 2026, dirigida a aquellos propietarios de inmuebles destruidos o no habitables. Y es bueno socializar y que la gente sepa, y estoy hablándole a los propietarios, que tienen que dar un paso indispensable e inmediato. Y es de alguna manera ver cómo registran su vivienda en el RUT, el Registro Único de Damnificados. ¿Con qué miras? Con miras a
5: RUD.
6: RUD, Registro Único de Damnificados.
5: No confundir con el Registro Único Tributario.
6: Maravilloso, sí. Ahora que sí, todo está vía registro, esa observación sí que es válida. Entonces, eso está manejado por cada entidad territorial, por las alcaldías, y se busca que a través del registro queden las personas identificadas como aspirantes y posibles beneficiadas con el auxilio económico temporal.
5: Esto antes de, perdone que lo interrumpe, Mauricio, antes de pensar en vías o herramientas de conciliación o incluso demandas.
6: Pues yo creo que vamos a ver una serie de alternativas en camino. En uno de estos casos le sugerimos a la usuaria que nos ha consultado, ¿sí?, que pudiéramos llegar a una conciliación. ¿Por qué? Porque correo va, correo viene, carta va, carta viene, abogado que opina aquí, abogado que opina allá, y en realidad no ha habido un espacio donde podamos sentarnos a dialogar y escucharnos y ver qué solicitudes estamos viviendo, qué circunstancias estamos padeciendo, y de alguna manera poder entender que si no hay posibilidad de seguir en disfrutando el bien, pues no hay razón del arriendo, que el contrato terminó, sí, y poder orientar a esta persona que aspira a que le paguen su arriendo a otras alternativas. Ya el Gobierno Nacional, como lo acabo de mencionar, viene ofreciendo al público afectado estas posibilidades, ¿no? Importantísimo inscribirse en el RUT, porque si no está inscrita la persona en el RUT, no va a poder aspirar a tener ningún auxilio ni sí. beneficio.
5: Mauricio, ¿hay algún caso que nos quiera comentar ya que no tenga que ver tanto con vivienda, sino como contratos laborales?
6: Bueno, ese asunto, digamos que los ministerios, el Ministerio de Trabajo y las inspecciones, de alguna manera, y ya con la experiencia que tenemos en pandemia, se puede ver, ¿sí?, que estamos frente a una causal de suspensión del contrato laboral, como es la fuerza mayor. Entonces, en estos casos, puede el empleador, ¿sí?, suspender las relaciones laborales, ¿sí?, como causal que hay en este caso. Entre tanto, se van resolviendo y dilucidando todas las inquietudes, dudas. Obviamente, en la suspensión del contrato de trabajo, pues no hay salario, no hay prestación del servicio. Sí, hay que pagar la seguridad social. No, desafortunadamente, digamos que la ley contempla que en este caso, como es un hecho que es ajeno a la voluntad de las partes y no es imputable a ninguna, el contrato deja de ejecutarse y el trabajador sigue gozando de su seguridad social. Y como hicimos en pandemia, se buscaron otras alternativas, como auxilios, beneficios, de alguna manera negociar para que no se viera tan afectado el trabajador y sus familias. Pero por lo pronto, la fuerza mayor es causal de suspensión del contrato laboral.
5: Sí. El consultorio jurídico de la Universidad Javeriana en Bogotá, pero también el consultorio jurídico de la Universidad Javeriana en su seccional Cali, están atendiendo este tipo de casos. Y quiero pedirle, Mauricio, por favor, pues que le cuente a la audiencia, que no solamente nos escucha en los 91.9 FM en Bogotá, sino que tenemos una audiencia que nos oye también desde nuestra página web y aplicaciones de radio. Si alguien necesita compañía, consejo, ayuda de parte de estos consultorios jurídicos, ¿cómo se puede contactar con ustedes y qué tipo de consultas les pueden hacer?
6: Bueno, entonces, de inicio a notar, Esteban, que cuando sucedió la tragedia, nosotros quisimos no ofrecer solamente el apoyo jurídico, sino quisimos también estar en terreno, hacer presencia de alguna manera. Entonces, eso nos llevó a tener unos aliados. Al menos por ahora estamos trabajando con la Cáritas diocesana en Pereira, ¿sí? También tenemos una alianza con la diócesis de Quibdó, ¿sí? Y allá tenemos abierta la posibilidad de atención vía teleconsulta. Es decir, un profesional en derecho desde Bogotá en conexión en unos turnos. Ya empezamos en Pereira. Sí, ya empezamos en Pereira, pero vimos que todavía el tema legal no estaba activado, entonces queremos reanudarlo a través de esta figura de teleconsulta, uh-huh, a través de estas dos entes

0: afectado por el sismo, pero también está prestando servicio en la zona del Valle del Cauca. Ya ha adelantado brigadas en la Plaza Caicedo, estuvieron atendiendo. Y nosotros aquí en Bogotá, pues estamos recibiendo solicitudes vía redes, vía nuestras redes. Tenemos una solicitud de servicio.
1: Por favor, cuéntenle a la audiencia cómo contactarlos.
0: Bueno, nosotros tenemos una publicidad que estamos circulando por las redes y seguramente a través de emisora Javeriana podremos nosotros hacer esa difusión. En todo caso, en la página web de la Pontificia Universidad Javeriana Consultorio Jurídico encuentran la posibilidad de solicitar un servicio, ¿sí?, de contactarnos para efectos de que los podamos atender, sin perjuicio o independiente del chat especial que hemos creado, del enlace especial que hemos creado para atender casos de la tragedia. Esto ha implicado, Esteban, que tengamos además otros aliados, porque pues no podemos sacrificar nuestros usuarios y clientela natural. Entonces por eso hemos convocado también a la Fundación Refugiados Unidos para atención de casos de múltiple impacto, es decir, personas que son desplazadas, refugiadas y además recibieron el impacto del sismo, y también a la Fundación Servicio Jurídico Popular, que nos viene acompañando desde hace 50 años que surgió el consultorio jurídico de la Pontificia Universidad Javeriana. Todos movidos por la solidaridad, ¿sí? Todos en el interés de poder ayudar a la población afectada y sin ningún otro interés que prestar el mejor servicio y poder solucionar los problemas de la gente.
1: Es Mauricio Vaquero, director del consultorio jurídico de la Universidad Javeriana, quien le agradecemos mucho su visita hoy en Bitácora, y a la audiencia invitarlos a, en caso de que necesiten hacer una solicitud de ayuda, una consulta, buscar al consultorio jurídico.
0: Esteban, muchas gracias. Querida audiencia, un saludo especial desde nuestra querida universidad y en particular desde el Consultorio Jurídico y Centro de Conciliación de la Pontificia Universidad Javeriana.
2: Y ahora en Bitácora, una muestra de la música de Javeriana Estéreo. Esto es Reja, de la cantautora antioqueña Ana María Baos. Ya regresamos.

Hay un trabajo que han desarrollado investigadores de la Universidad Javeriana y la Universidad Nacional que tiene que ver directamente con algas que están presentes en el Caribe colombiano y también en el Pacífico. Y estas algas han desarrollado unos compuestos que les permiten protegerse de la radiación ultravioleta. Para entender todo lo que esto significa, la dimensión que tiene y el aporte que se hace desde la investigación y la ciencia, nos acompaña a esta hora en Bitácora.

0: Vanessa Urrea, ella es investigadora y docente del Departamento de Biología de la Universidad Javeriana. Vanessa, bienvenida, gracias por estar con nosotros estos minutos.
1: Muchas gracias por la invitación, muy contenta de estar en esta emisora.
0: Bueno, la importancia que tienen las algas para un ecosistema, para entender esto de la protección que han podido desarrollar en temas de radiación ultravioleta.
1: Bueno, las algas en sentido general son plantas, son organismos fotosintetizantes y van a tener unos metabolitos o unos compuestos químicos que le van a permitirse protegerse de algunos factores ambientales como desecación, irradiancia, temperatura, y entre ellos está entonces los aminoácidos tipo micosporina que le permiten protegerse de la radiación ultravioleta.
0: Esto ya se había estado trabajando, ustedes ya llevan más de 5 años haciendo como investigación frente a este tema. ¿Por qué de pronto no se había logrado identificar esta ventaja que tienen estas algas rojas puntualmente para desarrollar esa protección de la radiación?
1: Bueno, este es un estudio que se ha venido ya desarrollando hace algunos años atrás, pero digamos que en término mundial ya se han ido explorando en otros países. En Colombia llegó con mi regreso también un poco del doctorado en Sao Paulo. Ahí en la Universidad de Sao Paulo pues yo estudié estos aminoácidos y fue una propuesta que trajimos en la Universidad Nacional con el Laboratorio de Productos Naturales Marinos bajo la dirección del doctor Leonardo Castellanos. Ahí yo hice mi postdoctorado y logramos validar este método para caracterizar y cuantificar los aminoácidos tipo micosporina. En paralelo tuvimos también colaboración con la Universidad Javeriana y ya posteriormente a esto logramos como caracterizar diferentes algas del Pacífico y del Caribe colombiano.
0: ¿Por qué puntualmente estas algas en esta región y no de pronto otras en el país? ¿Por qué las algas rojas allí entre el Caribe y también el Pacífico?
1: Ah, bueno, muy importante. Estamos hablando que estos compuestos son sintetizados por macroalgas rojas marinas. Yo trabajo más que todo con los organismos acuáticos marinos. Entonces, por eso el abordaje en las costas colombianas.
0: Ah, puntualmente en el mar, claro. Cuando uno le hablan de radiación ultravioleta, uno piensa pues directamente en uno y lo peligroso que es esto, los rayos tan fuertes del sol. ¿Es lo mismo el impacto que puede tener para unas plantas que estén expuestas a alta radiación ultravioleta?
1: Justamente pensando, digamos, en la patrón morfofuncional, o por así decirlo, en donde están ubicadas las algas, justamente colectamos en supralitoral, es decir, cuando uno va a la playa, uno ve como unas rocas. En esas rocas, que es el supralitoral, ahí se van a habitar algunas macroalgas, entre ellas las macroalgas rojas. Como están constantemente expuestas a factores adversos como desecación, altas temperaturas, la radiación solar en todo su espectro, entonces es ahí cuando generan como esas barreras o esos metabolitos para protegerse. Entonces es un mecanismo interno propio de ellas que los humanos empleamos en diferentes aplicaciones industriales, como por ejemplo con la elaboración de protectores solares.
0: Es decir, estas algas se utilizan en últimas o los componentes que tienen estas algas para esto que nos explica de protectores solares.
1: Sí, ya hay productos europeos, brasileños, que ya los incorporan dentro de una formulación. De hecho, en el último postdoctorado que hice con la Universidad Nacional, bajo la dirección de la doctora Marcela Aragón, química farmacéutica, ahí desarrollamos un producto para labios. Ah, bueno, y también en cooperación con mi joven investigadora para esa época, desarrollamos un producto para labios con extractos de algas del Pacífico colombiano con potencial fotoprotector.
0: ¿Y para qué otro tipo de, digamos, escenarios puede tenerse el uso de estas microalgas al identificarse que internamente ya se pueden proteger de la radiación ultravioleta y tener estos beneficios para los humanos?
1: Bueno, pues ahí mencionaste microalgas, pero nosotros abordamos las macroalgas, okay. Pero no pasa nada. O sea, tanto las microalgas como las macroalgas, es decir, en términos generales, las macroalgas, así como otros organismos fotosintetizantes, van a producir compuestos que están aplicados para la industria de alimentos, para cosmética, para diferentes abordajes. Puntualmente tienen que estar relacionado está relacionado con metabolitos. Entonces hay algunos otros compuestos como por ejemplo carrageninas o agar que están dentro de la pared celular de la alga roja y también están, digamos, desarrollando mascarillas o productos
0: para... Con otro tipo de componentes que también ayudan a todo este tema.
1: Sí, entonces es como el estudio de diferentes compuestos que tienen las algas en general.
0: ¿Hay oportunidad, Vanessa, de seguir indagando y explorando en esas micro y macroalgas rojas que ustedes han estado estudiando y que puedan identificar otro tipo de beneficios que pueda tener para los humanos?
1: Sí, estamos... Bueno, ya regresé a mi alma mater, aquí a la Javeriana, como profesora en el Departamento de Biología, y la idea es continuar ese camino de bioprospección apuntándole bien sea al sector de alimentos o al sector de cosmética.
0: Me llama la atención eso cuando habla del sector de alimentos, puntualmente en qué tipo de alimentos pueden estar presentes estos componentes y que tengan beneficios para nosotros los humanos.
1: Por ejemplo, cuando nos estamos comiendo un helado, hay carrageninas.
0: Carragenina es uno de los compuestos.
1: Sí, es uno de los compuestos, uno de los ingredientes que va a hacer esa, por así decirlo, esta estabilizante en la composición del helado. No todos los helados van a tener esto, pero cuando uno es curioso y indaga como qué ingredientes tiene lo que me estoy consumiendo o me estoy aplicando en la cosmética, pues uno ahí va a ver algunos productos derivados de algas, entre ellos agar o carrageninina, o cuando uno trabaja con algas pardas, que es otro linaje de las macroalgas, pueden existir el alginato, y el alginato también es otro compuesto que se implementa en la biotecnología.
0: En ese tema de la alimentación, puntualmente, estos compuestos que me has estado mencionando, ¿qué funcionalidad o qué beneficios tienen en la alimentación? ¿Qué aportan al tema de la alimentación?
1: Ah, bueno, sí. No mencioné que, o sea, hablo como en términos de carrageninina, pero sí son sacáridos, son, como por decirlo así, entre comillas, azúcares, aunque tienen otros beneficios.
0: Ustedes han estado, como lo decía, desarrollando esta investigación conjuntamente entre la Universidad Nacional, ahora también la Universidad Javeriana. Cuéntenos un poquito del equipo que está detrás, quiénes hacen parte, cuántas personas han contribuido a este hallazgo que ustedes han hecho en relación a las macroalgas rojas.
1: Sí, este es un tema muy importante, muy valioso. Considero importantísimo el equipo interdisciplinar, no solamente con la Nacional y la Javeriana, sino con otras universidades de la costa. Hemos tenido la oportunidad de trabajar de la mano con la Universidad del Magdalena, también la Universidad Jorge Tadeo Lozano aquí en Bogotá. Entonces es un equipo en el que nos fusionamos biólogos, microbiólogos, químicos farmacéuticos. Entonces hay muchos investigadores colaborando y aportando desde sus diferentes puntos de vista, y eso es como lo más enriquecedor de la ciencia.
0: Desde lo que cada uno hace, las acciones cuando uno va al mar, cuando uno disfruta de estos escenarios, ¿qué aporte se puede hacer o qué granito se puede hacer así uno no viva en la costa para cuidar este tipo de ecosistemas?
1: Todo el tiempo, desde el momento en que nos levantamos, ser conscientes de qué nos estamos aplicando, qué estamos ingiriendo, porque de una u otra manera va a llegar a los ecosistemas acuáticos y va a tener un impacto en la tierra también. Sobre todo con este tema del cambio climático, tenemos que ser un poco más conscientes de todo el día a día que tenemos y que impactamos a la vida en sí.
0: Es Vanessa Urrea Victoria, gracias por acompañarnos y por estar estos minutos en Bitácora.
1: Muchísimas gracias por esta oportunidad de divulgar esta información tan valiosa.
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3: Cuando estamos oyendo temas un poquito difíciles, oímos una palabra frecuentemente, y es que las cosas se hacen por proteínas recombinantes. Entonces, estamos invitando aquí a Diego Suárez. Diego Suárez es un estudiante de doctorado que trabaja en una unidad que se llama Errores Innatos del Metabolismo, pero lo importante no es que nos cuente todo lo que está haciendo en su doctorado. Yo lo que quiero que me cuente Diego es qué es una proteína recombinante. Diego, bienvenido a Bitácora, ¿cómo está?
4: Muchísimas gracias por la invitación, un gusto estar acá. Con respecto a tu pregunta, una proteína recombinante es básicamente una proteína que se produce en un organismo que normalmente no produce esa proteína, sino que normalmente un investigador o investigadores lo que hacen es modificar ese organismo para que genere esa proteína. Y esa proteína puede tener muchos intereses particulares, como por ejemplo la insulina. La insulina que se hace hoy en día se produce en bacterias, ¿sí? Que es un organismo que normalmente no produce esa proteína, pero nosotros la modificamos para que genere esa proteína, y esa proteína pues tiene un interés particular para nosotros, como en este caso es, por ejemplo, el tratamiento de la diabetes, ¿sí?
3: Pero usted dice que nosotros la modificamos. Uh-huh. Primero, la primera discusión es que la pone a producir en un sitio, porque normalmente nosotros producimos nuestra insulina.
4: Por supuesto, sí.
3: Cuando necesitamos insulina porque somos diabéticos, en su ejemplo, entonces la compramos en una tienda y entonces, exacto, vemos el frasquito y dice insulina recombinante. Uh-huh. Entonces uno dice, ¿eso qué quiere decir? Entonces usted me dice, la produjimos en una bacteria. Hacemos que le metemos un gen a una bacteria y esa bacteria produce una proteína.
4: Precisamente, lo que hacemos es manipular genéticamente el organismo para que produzca algo que normalmente no produce. Entonces le introducimos la información genética, que es la información que contiene básicamente como la receta para, uh-huh, producir la proteína. El organismo, sí, coge esa información y produce la proteína, ¿sí?
3: Ok, pero esa proteína que produce la bacteria, uh-huh, yo sé que le puse un gen, me imagino un gen humano para que produzca la proteína. ¿El gen es humano?
4: No necesariamente tiene que ser humano. Puede ser un gen de algún animal que también produzca la proteína recombinante. Lo importante es que el organismo sepa reconocer esa secuencia, esa receta que nosotros le damos, porque, uh-huh, normalmente los organismos tienen como otro lenguaje para procesar la información genética. Entonces nosotros, uh-huh, necesitamos darle a ese organismo la información genética con el lenguaje que ellos saben procesar, ¿sí?
3: Ya.
4: Entonces, en muchos casos lo que se hace con esa información genética es modificarla antes de introducirla en el organismo para que el organismo pueda entender lo que está procesando y aún así nos pueda producir la proteína que a nosotros nos interesa.
3: Ok, pero entonces ese organismo, es obvio que a la bacteria no tiene ese gen, de hecho se lo estamos poniendo. Uh-huh. ¿Y esa bacteria no rechaza ese gen que le estamos poniendo? ¿Una,
4: claro,
3: bacteria no rechaza un gen?
4: Claro, digamos, ese es, yo se lo explico como muy, muy fácil, ¿no? Como introducimos, uh-huh, producimos la proteína, sale y ya, listo, tenemos la proteína recombinante. Pero pues en esta línea de trabajo hay muchos
3: la
4: bemoles.
3: No,
4: sí,
3: es como
4: no
3: la
4: es tan
3: pintan.
4: Sencilla. Muchas, uh-huh, veces los organismos lo que hacen es rechazan esta información genética porque obviamente es algo que ellos están produciendo, están gastando energía en eso y no les sirve,
3: para nada.
4: ¿Sí? Entonces ahí es como el detalle fino, es cuando los investigadores tenemos que sentarnos a ver cómo hacemos que ese organismo produzca la proteína que nosotros queremos sin que la rechace.
3: Okay.
4: Y la rechaza estresándose, forma, sí, como que la proteína no se produce bien, de muchas maneras, hay muchas cosas que pueden ocurrir en este proceso. Por eso es que es una línea de investigación activa, porque incluso hablamos de la insulina, que es una proteína relativamente sencilla. Si, uh-huh, nos podemos hablar de proteínas más complejas, entonces la cosa se hace incluso más difícil. ¿Sí? Es como lo que nos mantiene a nosotros trabajando, es eso. Como, ¿cómo hacemos para que produzca lo que yo quiero que produzca sin matar, sin que el organismo rechace eso? Porque el organismo, uh-huh, obviamente lo va a rechazar.
3: Claro. La otra situación es, la bacteria produce la proteína, porque, uh-huh, ya logramos que la produjera, pero la produce también como con algo que la hace diferente a la humana, quiere decir, esta es una proteína recombinante y se nota que es de bacteria porque tiene ciertas características, queda marcada como de bacteria.
4: Sí, efectivamente, y ese es otro problema más al asunto, porque por lo general las proteínas tienen unas marcas, o sea, están marcadas con azúcares.
3: Sí.
4: Sí. Y ese patrón de azúcares con los que se marcan las proteínas depende mucho de la especie. Uh-huh. ¿Sí? Entonces, por ejemplo, cada especie produce proteínas y esas proteínas tienen estos patrones de azúcares, uh-huh, ¿sí? Que son distintas a la otra especie. ¿Sí?
3: Claro.
4: Las bacterias no son la excepción. De hecho, las bacterias no se conocen particularmente porque hagan estas modificaciones. Entonces, la proteína en teoría sale sin esos azúcares. Uh-huh. Aunque es, bueno, eso está en debate. El punto es que a la hora de suministrar esa proteína a un paciente, ¿cierto? Una proteína que viene de un organismo y que tiene un marcaje distinto, esto puede causar problemas a nivel inmunológico, porque claro, entonces, claro, la proteína no tiene como ese marcaje característico que el organismo reconoce como normal,
3: uh-huh,
4: ¿sí? Y al no tener este marcaje, entonces es cuando empieza también a haber problemas, por ejemplo, de inmunorreconocimiento, que entonces, claro, nosotros le introduzcamos esa proteína y queremos hacer un efecto terapéutico, ¿no? Ayudar a la persona. y podemos estar haciendo es todo lo contrario, podemos estarle generando una respuesta inmune, podemos, sí.
3: Agresiva.
4: Entonces, claro, ese es como el uh-huh. es otro punto más de complejidad a todo este asunto de las proteínas recombinantes.
3: Uy, entonces, ¿cómo hace para quitarle? Porque esa marca, ese sello que le pone la bacteria a esa proteína, ¿se le puede después quitar?
4: Se le puede quitar, pero el problema es que pues es un proceso complejo que añade, por ejemplo, más costos a la producción de esa proteína. Uh-huh. Y otro problema de la producción de proteínas recombinantes también son los precios y que sean accesibles para el público en general, ¿sí me entiende? Entonces, sí. Claro, son cosas que se pueden hacer, o sea, usted puede obtener la proteína y luego remover esas marcas o modificarlas de alguna manera, uh-huh. pero eso eleva precios de productor y eso pues de producción, entonces uh-huh. eso al final pues tiene un impacto en la accesibilidad a esos productos farmacéuticos o esos productos terapéuticos al público en general.
3: Claro, que aquí estamos hablando de un ejemplo en donde usted le va a poner esa proteína al humano, que uh-huh. ya es alto nivel de, tiene que ser alto nivel de calidad. Claro. Pero si usted la va a usar para hacer más experimentos o inclusive para hacer diagnósticos, no tiene que estar tan sofisticada.
4: No, la idea es decir, depende. Es decir, digamos que no es como un escenario de blanco y negro. Digamos, no necesariamente una proteína que sea un poco distinta a la natural va a generar una respuesta inmune, ¿sí? Entonces hay que ver el caso. Por eso uh-huh. es que estas proteínas por lo general se estudian, como usted dice, en fase experimental. Se utilizan, por ejemplo, modelos, ya sea celulares o animales, que nos ayuden a entender qué es lo que hace esa proteína en el organismo. Pero lo ideal es que pues, la proteína pase ciertos estándares de calidad. O sea, uh-huh. primero que no le genera al paciente un efecto deleterio.
3: Claro.
4: ¿Sí? Y segundo, que por ejemplo sea una opción que sea más accesible para el paciente que las opciones que hay ahorita, porque uh-huh. pues de nada nos sirve, por ejemplo, producir esta proteína fabulosa y pues que haya opciones más rentables para el uh-huh. paciente, que sean más accesibles. ¿Sí? Entonces tiene que pasar todos estos filtros.
3: Ok, pero ustedes desde el Instituto de Errores Innatos del Metabolismo las hacen para investigación, ustedes no las hacen para producción, ustedes no están en producción.
4: De hecho, sí, digamos que nuestra meta es, en nuestro caso particular, nosotros producimos estas proteínas no en una bacteria, sino en una levadura. ¿Sí?
3: Un hongo.
4: Sí, es cercano a los hongos. Es, uh-huh. Sí, como la levadura que le ponen al pan para hacerlo crecer y eso. Uh-huh. Digamos que nuestro punto es, nosotros estamos investigando estas proteínas recombinantes producidas en estos organismos, pero también estamos viendo al futuro para ver que estas proteínas lleguen a fases terapéuticas, uh-huh. ¿sí? Uh-huh. Entonces lo que nosotros hacemos es modificar el organismo incluso más, o sea, no solo meterle el gen de la proteína que nos interesa, sino también alterar ciertos genes para que estos patrones que la levadura le pega a la proteína sean un poco más cercanos a los humanos, uh-huh. ¿sí? Entonces, a pesar de que sea una proteína producida en un organismo X, o sea, una levadura, produzca unas proteínas que sean más compatibles con el humano. Sí, entonces digamos que nuestro objetivo es, ahorita estamos en fase experimental, obviamente estamos en la fase, bueno, funciona, hace lo que se supone que tiene que hacer, pero también estamos viendo, bueno, si esto lo escalamos ya humano, ¿cuál es el efecto terapéutico o qué posibles efectos podría haber? Porque pues obviamente nuestro objetivo final es que estas proteínas lleguen a los pacientes.
3: Deme el ejemplo de una proteína, además de la insulina, que se haga recombinante.
4: Hay varias. En el Instituto de Errores Innatos hemos trabajado con varias proteínas. Por ejemplo, hay una proteína que se llama NAGLU, que es una proteína que hay unas personas que la información genética que produce esta proteína está dañada. ¿Sí? Entonces, no producen la proteína. Uh-huh. Entonces, que no produzcan esa proteína les genera una serie de síntomas muy dañinos.
3: Ya.
4: Entonces, claro, ahí es nuestro punto es listo. Entonces, generemos la proteína que le falta al paciente.
3: Le inyectan la proteína.
4: Se la inyectamos uh-huh. y en teoría el paciente debería recuperarse, ¿cierto? Debería uh-huh. tener un estilo de vida más sano.
3: Ya.
4: Entonces, por ejemplo, esa es una, NAGLU. Hay otra que se llama beta-tsosaminidasa A. Hay otra que se llama Gallans.
3: Pero ¿sí? Usted me dijo la primera insulina y era muy popular. Yo pensé que claro. Tenía una lista de proteínas.
4: No, pues leí la popular porque pues es como la opción más. Uh-huh. Pero estas proteínas, todas estas proteínas están involucradas en enfermedades raras. Uh-huh. ¿Sí? Entonces claro, por eso no son tan populares, porque realmente la padecen el 1%, una cosa así de la población global.
3: Porque yo las conocía mucho en vacunas. Uno puede hacer vacunas a partir de usando proteínas recombinantes.
4: Sí, claro. Claro,
3: esa es una buena alternativa.
4: Claro, nosotros realmente no las hacemos como vacunas para tratar, por ejemplo, enfermedades infecciosas como uh-huh. tal, pero pues también está ese campo de acción, que es producir proteínas o antígenos de algún patógeno, de uh-huh. un virus, producir sí, como el patógeno,
3: el pedacito
4: que particularmente te ayuda, ayuda a que el sistema inmune reconozca ese patógeno y entrenamos el sistema inmune. Esa es otra línea de investigación que también pues es bastante activa.
3: Diego Suárez.
4: Sí, señorita.
3: Es usted muy amable. Yo creo que me quedó claro que las proteínas recombinantes son hechas en microorganismos, normalmente en bacterias o en hongos, y son muy parecidas a las humanas cuando yo lo voy a usar en caso humano.
4: Sí, ese es como el objetivo, lo que intentamos hacer.
3: Muy interesante. Sí, muchas gracias y siempre bienvenido por aquí, Borja Adrián Estel.
4: Muchísimas gracias por la invitación.
0: Y para ir terminando esta emisión, les tenemos algunas recomendaciones, planes culturales para que usted se programe y viva Bogotá desde diferentes escenarios. En el marco del mes del jazz, que es septiembre, el Centro Nacional de las Artes presenta una programación expandida que conecta el jazz con distintas músicas del mundo. Por ejemplo, este viernes 11 de septiembre a las 5 de la tarde, el violinista italiano Luca Sciarra va a llegar a la plazoleta del Delia Zapata Olivella, esto en la Candelaria, en pleno centro de la ciudad, con una interpretación que pone en diálogo la composición y también la improvisación, así como los sonidos tradicionales y los contemporáneos. La entrada a esta actividad es totalmente gratis, allí abierta en la plazoleta. También esta semana, pero en el Centro Felicidad Chapinero, va a poder visitar hasta este sábado 12 de septiembre, Tránsitos Fragmentados. Este es el nombre de una exposición fotográfica a cargo de Isabela Vargas y Mari Barrios que explora la manera en que los cuerpos recorren y habitan a Bogotá. Las obras están distribuidas por diferentes espacios del CF allí en Chapinero y las encuentran ustedes disponibles desde los espacios como los ascensores hasta el mirador del octavo piso. La entrada también es totalmente gratis para disfrutar de esta exposición. Y finalmente pues tenemos el teatro, que es otro plan que ustedes deberían tener en cuenta este mes, porque del 10 al 19 de septiembre el Teatro La Mama aquí en Chapinero va a presentar El Laberinto del Tiempo, especialmente si usted está interesado en la historia, porque esta es una obra surrealista que reúne la masacre de las bananeras y el Bogotazo del 9 de abril. Dos hechos clave del país para reflexionar sobre la violencia y las heridas que permanecen en la historia y la memoria de Colombia. Las funciones, para que tome nota, van a ser a las 7:30 de la noche los fines de semana, es decir, de este 10 al 12 de septiembre y del 17 al 19 de septiembre, fin de semana entonces, entrada con boletería en el Teatro La Mama en Chapinero. Y así llegamos al final de esta emisión de Bitácora. 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

Bienvenidos a Conexiones, un programa de Cabal Jazz en todas sus manifestaciones, aquí por los 91.9 de Javeriana Estéreo. Les habla Simón Calle y me acompaña Laura del Sol en la ingeniería de sonido. Hoy estamos en el programa número 247, el cual abrió Charlie Hunter en la guitarra de 8 cuerdas en el tema No Money, No Honey. Esto pertenece al álbum Everybody Has a Plan Until They Get Punched in the Mouth. Todo mundo tiene un plan hasta que los golpean en la boca. Esta es una frase muy célebre del boxeador Mike Tyson, y pues es de esas frases que se hace célebres porque pues creo que tiene bastante razón. Charlie Hunter es conocido por interpretar la guitarra de 8 cuerdas, en la cual suena como si fueran 2 guitarras o una guitarra y un bajo. Este es el primer álbum que Hunter graba después de que terminó su contrato con el sello Blue Note y fue publicado en el año 2016. Y desde ahí, Hunter no ha tenido un sello fijo, sino ha sacado producciones producidas por él mismo, no por un sello, o por sellos independientes pequeños. Acompañan en este trabajo a Charlie Hunter, unos músicos con los que ha colaborado a lo largo de casi toda su carrera: Bobby Prevett en la batería, Curtis Folkis en el trombón y el trompetista Kirk Nufke. Charlie Hunter fue de esos músicos que marcó el sonido del jazz en los años 90. Finales de los 90 y principios de los 2000 marcaron una ruptura con el jazz neoclásico, que era el que se impuso durante los años 80, y empezaron a aparecer una serie de artistas hacia el final de la década y la década de los 2000 que no les interesaba hacer jazz clásico y buscaron nuevas sonoridades, también lejos del sonido completamente experimental y el free jazz, que era como el que se contraponía a ese sonido neoclásico liderado por Wynton Marsalis. Entonces, Hunter es uno de esos músicos, lleva al jazz por un sonido bastante funk, un sonido eléctrico, pero pues sin poder decir que estaba en una onda experimental o en una onda de una música completamente libre. Otro de esos músicos que marcó un camino diferente en la década de los 90 es Steve Coleman, el saxofonista, al lado de su agrupación Five Elements. De hecho, él desarrolló un estilo musical al cual llamó en bass, el cual conjugaba diferentes músicas de la diáspora afroamericana. Hay mucha influencia del funk, por supuesto, pero pues el sonido del en bass también es mucho más experimental. Los Five Elements clásicos, digamos, los Five Elements de los 90, eran Steve Coleman, Anthony en el saxo, Anthony Tidd en el bajo y Sean Rickman en la batería. Originalmente era un trío y a veces estaba acompañado por diferentes tecladistas. Por ahí pasó Villa Yayer, por ejemplo. La nueva versión de los Five Elements es, digamos, los Five Elements han cambiado a lo largo de los últimos 30 años, pero la nueva versión es una versión, digamos, de esos Five Elements originales. Entonces, están compuestos por Steve Coleman en el saxo alto, Jonathan Finlandson en la trompeta, Anthony Tidd en el bajo, Sean Rickman en la batería, y están acompañados por el rapero Kokalli, quien también fue parte de la agrupación The Meters de Steve Coleman. En el año 2021, el sello Peer Recordings publicó un álbum titulado Live at the Village Vanguard. Era el volumen 2, pero el cual no era una grabación de solo un concierto, sino una, digamos, recopilación de diferentes conciertos de Steve Coleman en los últimos años, finales de la década 2018, 2019, 2020, y pues recopilaron esto en 2 volúmenes. Vamos a escuchar entonces de este volumen 2 a Steve Coleman y los Five Elements en el tema Compassion.

Estamos en Conexiones, un programa de Carl Jazz en todas sus manifestaciones, aquí por los 91.9 de Javarian Estéreo. Escuchábamos a Steve Coleman y los Five Elements en vivo en el legendario Village Vanguard de Nueva York con el tema Compassion. De los músicos que marcaron la década de los 90 con un estilo nuevo, vamos a uno de los músicos o una de las músicas que también empezó a marcar una nueva tendencia en los 2020, finales de la década de los 2010 y principios de los 2020, y es la trompetista Jamie Branch. Desafortunadamente, Branch falleció en el año 2022, pero nos dejó 3 trabajos discográficos y 2 trabajos en un grupo que se llama Anteloper, que pues estaban empezando a mostrar cómo Jamie Branch estaba llevando el sonido del jazz por un nuevo camino. Del álbum Fly or Die 2, Birds of Paradise, escuchemos a Jamie Branch en el tema Prayer for America.

Escuchábamos a Jamie Branch en el tema Prayer for America, perteneciente a su álbum Fly or Die Volumen 2, Birds, Dogs of Paradise, publicado por el sello International Anthem en el año 2019. Jamie Branch estaba en la trompeta y en la voz, acompañada por Lester St. Louis en el cello, Jason Ajaymian en el bajo, Chad Taylor en la batería, Dan Bichey en la guitarra, y además aparecía también en la voz en este tema un multiinstrumentista muy importante de Chicago que se llama Ben Lamar Gay, y es también uno de esos músicos que está llevando el jazz por nuevos caminos.

Si seguimos viendo en músicos que han tratado de buscar nuevos sonidos en el jazz, pues tenemos que hablar también de la agrupación Sons of Kemet. El álbum debut de Sons of Kemet, agrupación británica, salió al mercado en el año 2013 y fue publicado por el sello Naim Records. Este fue el álbum que puso, digamos, a Shabaka Hutchings, hoy en día una figura muy importante dentro del jazz a nivel mundial, fue el que lo puso, digamos, en la escena. Esta primera versión de Sons of Kemet estaba compuesto por Shabaka Hutchings, por supuesto, en el tenor, Oren Marshall en la tuba, Tom Skinner en la batería y también en la segunda batería, que esto es lo interesante de Sons of Kemet, es saxofón, tuba y dos baterías, estaba Seb Rochford, quien es el líder de una agrupación ya desaparecida británica, Polar Bear, que se considera, digamos, en esta nueva historia, en esta historia reciente del jazz británico, la que volvió a poner la escena londinense en el ojo de los críticos del mundo y el público del jazz en el mundo, y pues le abrió, digamos, las puertas a muchos de estos músicos. Fíjense que Robert Ford, pues, es el líder de Polar Bear, aquí aparece al lado de Shabaka Hutchings, y es después Shabaka Hutchings quien empieza a visibilizar a otra cantidad de músicos. Entonces, del álbum debut de Sons of Kemet, el álbum se llama Burn. Escuchemos el tema All Will Surely Burn. Todo seguramente se va a quemar.

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1: Tras Sons of Kemet, escuchamos al Hypnotic Brass Ensemble en el tema Yo Friends. El Hypnotic Brass Ensemble es otra agrupación muy interesante que ha buscado llevar el jazz por diferentes caminos. Está compuesta por los hermanos Cochran, quienes son los hijos de Philip Cochran, quien fue trompetista de Son Ra y creó, digamos, una especie de comuna al estilo de Son Ra, digamos, siguiendo pues las enseñanzas de su maestro. Y en estas comunas pues se hacía música de forma comunitaria. En esta comuna crecieron sus hijos y el Hypnotic Brass Ensemble de hecho surgió en la calle, y la mayoría del tiempo no hacían presentaciones en conciertos, sino tocaban en la calle y en el metro, en las estaciones del metro de Nueva York, y ahí vendían sus discos. De ahí este Hypnotic Brass Ensemble, digamos, adquirió mucho más fama y empezó a presentarse en diferentes escenarios del mundo, pero mantienen sus raíces en la calle, en su música, y todavía a veces pueden encontrárseles en las calles de Nueva York. Vamos a cerrar este espacio de hoy con otro músico que de alguna manera no volvió a grabar, pero es una de esas grandes figuras del jazz en los años 90. Se trata del clarinetista Don Byron, pero aquí no lo vamos a escuchar interpretando jazz, sino una de sus grandes pasiones, la música klezmer. Los dejo entonces para cerrar este espacio de conexiones con Don Byron y el tema Oi Tata. Hasta aquí estuvieron con ustedes Laura del Sol en la ingeniería de sonido y quien les habla, Simón Calle, en la presentación, selección musical y comentarios. Los esperamos en una próxima edición de Conexiones y los dejo con Don Byron en el clarinete y Glenn Velez en la percusión.

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1: Si nuestra Madre la Virgen María está de fiesta, también nosotros lo estamos. Dentro del gran marco de la historia de la salvación, celebramos hoy la fiesta del nacimiento de la Virgen María, quien será la Madre de Jesús, el Mesías. Así lo atestigua el texto del Evangelio de San Mateo, capítulo 1, versículos 1 a 16 y 18 a 23, propuesto para este día. Aunque el Evangelio no hace una referencia directa al nacimiento de la Virgen María, dentro de la genealogía del nacimiento de Jesús podemos reconocer la familiaridad que hay o se establece con el mismo Dios cuando se manifiesta que, comillas, ella esperaba un hijo por obra del Espíritu Santo, comillas. Es el mismo Dios quien toma la iniciativa de acercarse a nosotros para que hagamos parte y nos sintamos de la misma familia. Celebrar un nacimiento, celebrar la vida, es siempre un motivo de fiesta. Si hoy celebramos el nacimiento de nuestra Madre María, entonces también nosotros estamos de fiesta. Nuestros sentimientos son de gratitud por la vida, entrega, generosidad e incondicionalidad que siempre nos manifiesta la Virgen María. La reconocemos acompañando el camino que realizamos cada día, en cada jornada. También en esa dulzura y ternura que inspira y llena nuestro corazón. Lo mismo que en el silencio y la prudencia necesarios para reconocer, acoger y comprender la presencia de Dios en la vida. Unámonos en este agradecimiento por la presencia de la Virgen María en la vida de Jesús, en la vida de la Iglesia, en nuestra vida y en el mundo. Amén. Compartió con ustedes el Padre Víctor Alonso Herrera de la Compañía de Jesús, Centro Pastoral San Francisco Javier, Pontificia Universidad Javeriana.
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Amigos, bienvenidos a Música para Colombia. Nos escuchan en los 91.9 del FM en Bogotá. Aquí en Javeriana Estéreo lo recibimos con los hermanos Collazos y el bambuco Esperanza Mía. Esta es una composición de Demetrio Ortiz. Ahora tendremos al Cuarteto Colombiano y la danza En el Cerezal, una obra de Arturo Patiño. Y después la agrupación Cuatro Palos, conformada por María Cristina Rivera en el tiple, César Martínez en la guitarra y en las bandolas Manuel Bernal y Jairo Rincón, nos va a interpretar Los Tres Amigos. Esta es una obra de Reinaldo Monroy. Los acompañaremos a Andrés Luengas en la programación, Jenner Bedoya en la presentación.

Teníamos nuestra herencia que nos interpretaba Campesina de mi amor. Esta es una rumba criolla, composición de Antonio Silva. Continuamos en este espacio de música para Colombia con la agrupación 5x5 que dirige Germán Darío Pérez y la guabina Ricaurte. Seguido vamos a escuchar a los hermanos Peña con la rumba criolla El Gavilán.

era Jorge Velosa, que nos interpretaba Bailamos, señorita. Avanza la mañana y nosotros con ella, luego de tener música carranguera de don Jorge Velosa, damos paso a los pasillos con el dueto de antaño, que nos va a presentar uno muy clásico de comienzos del siglo XX, Las Acacias, de Jorge Molina Cano y de Vicente Medina. Después vamos a escuchar el bambuco Estoy Vivo, composición de Leonardo Laverde, que interpreta el dueto que él integra junto a Paola Picón, el dueto Tierra Viva.

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Teníamos a Cuarzo Trío con un bambuco de Álvaro Romero Sánchez. Hablamos de Flor de Romero. Finalizamos nuestro espacio de música para Colombia el día de hoy con la orquesta del maestro Pacho Galán, que nos va a interpretar San Fernando, un clásico de Lucho Bermúdez, ritmo de porro. Los acompañamos a Andrés Luengas en la programación, Jenner Bedoya en la presentación. ¡Feliz día!

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2: 6:02 a.m. Muy buenos días. Bienvenidos a la primera emisión de Primera Página de este miércoles 9 de septiembre. Yo soy Laura Gabriel Madero y estos son nuestros titulares. Irán atacó una base en Jordania y Estados Unidos destruyó 5 buques iraníes. La inflación de China aumentó en agosto más de lo esperado. Trump firmó una orden que intensifica la guerra comercial con Canadá. Los futuros de las acciones en Wall Street apuntan al alza hoy. El Bitcoin supera los $79,000 este miércoles tras las pérdidas del martes. El Banco Central de Chile mantuvo su tasa por 6ta reunión consecutiva. La Agencia de Infraestructura definió prioridades para 8 proyectos viales. Colombia y Estados Unidos trazaron nueva hoja de ruta para cooperar en seguridad. El mando central de Estados Unidos informó que destruyó 5 buques cisterna iraníes de crudo después de que el cuerpo de la Guardia Revolucionaria Islámica de Irán disparara misiles balísticos en 2 ocasiones contra un buque de guerra de la Armada estadounidense. Irán anunció el miércoles que lanzó misiles balísticos contra una base militar estadounidense en Jordania y atacó barcos en el Estrecho de Hormuz en la última escalada de ataques de represalia mutua en Oriente Medio que ha vuelto a elevar los precios del petróleo a $100 por barril. La Guardia Revolucionaria Islámica informó que hoy miércoles lanzó ataques contra una base en Jordania utilizada por el ejército estadounidense y que atacó 10 buques. Teherán sugirió que los bombardeos causaron graves daños, pero las autoridades jordanas afirmaron que 18 de los 20 misiles iraníes fueron interceptados, mientras que los 2 restantes cayeron en zonas despobladas. La Guardia también señaló que 2 buques estadounidenses y 8 petroleros fueron atacados cuando intentaban navegar por una sección prohibida e insegura del Estrecho de Hormuz, una vía crucial para el transporte marítimo mundial que ha permanecido prácticamente cerrada al tráfico comercial durante el conflicto. Estados Unidos intensificó su dura guerra comercial con Canadá, tensando las relaciones con su vecino del norte y antiguo socio comercial estrecho. El presidente Donald Trump firmó órdenes para prohibir diversas importaciones canadienses, incluidas bebidas alcohólicas, motocicletas y productos lácteos. La restricción que entrará en vigor el 29 de septiembre fue una respuesta a la imposición por parte de Ottawa de aranceles de represalia a productos estadounidenses, medida que comenzó tras la medianoche del martes. Dichos aranceles se produjeron después de que Estados Unidos anunciara el mes pasado aranceles del 50% sobre productos canadienses por un valor de $20,000 millones, lo que puso de manifiesto la ruptura entre ambos aliados históricos. Las negociaciones han fracasado en gran medida, lo que llevó al primer ministro canadiense Mark Carney a sugerir que el país debería empezar a buscar la ampliación de su red comercial más allá de Estados Unidos, además de poner en duda la continuidad de un acuerdo comercial crucial entre Estados Unidos, Canadá y México. Los futuros de las acciones estadounidenses apuntan mayoritariamente al alza este miércoles, mientras los inversores evaluaban la escalada de violencia en Oriente Medio y los rápidos avances en modelos de inteligencia artificial de última generación. El contrato de futuros del Standard & Poor's 500 sube un 0,1%. Los futuros del Nasdaq 100 ganan un 0,2%. Y los futuros del Dow se mantenían prácticamente sin cambios. Las acciones en Wall Street retrocedieron el martes, lastradas por el reciente intercambio de ataques entre Estados Unidos e Irán, así como por las ofensivas contra Arabia Saudí perpetradas por militantes hutíes de Yemen. Por otro lado, el entusiasmo generado durante días por el nuevo modelo de inteligencia artificial de OpenAI GPT-6 Astra impulsó al sector de software y servicios, aunque este efecto se vio parcialmente contrarrestado por el interés en proveedores de infraestructura de inteligencia artificial como fabricantes de chips y empresas industriales vinculadas a centros de datos. El Bitcoin superó los $79,000 el miércoles tras las pérdidas de la sesión anterior, impulsado por un renovado interés en los productos cotizados en bolsa de criptomonedas. No obstante, la preocupación por una posible subida de tipos de la Reserva Federal de Estados Unidos y el fuerte aumento de los precios del petróleo mantuvieron contenido el apetito por el riesgo. La mayor criptomoneda del mundo cotizaba con una subida del 1%, situándose en $79,111.2. El martes había caído a mínimos cercanos a los $77,600. La criptomoneda había superado los $82,000 la semana pasada, pero perdió esas ganancias tras conocerse unos datos de empleo en Estados Unidos mejores de lo esperado. El mercado general de criptomonedas también ha seguido de cerca el fuerte repunte de Skash. Los activos del ETF de Skash de Grayscale superaron los $500 millones apenas dos semanas después de su debut, el 25 de agosto, en la bolsa New York Stock Exchange, ARK. El fondo de Grayscale es el primer producto cotizado en bolsa que ofrece exposición al precio al contado de Skash, ampliando así el acceso institucional a este token. La Agencia Nacional de Infraestructura definió una hoja de ruta para la ejecución de 8 proyectos viales para Bogotá y Cundinamarca, tras una jornada de trabajo con autoridades territoriales y concesionarios. Las acciones se aplicarán para los corredores, accesos norte 1 y 2, a lo sur, ampliación al tercer carril Bogotá-Girardot y Briseño-Tunja-Sogamoso. También se revisaron los proyectos Popayán-Santander de Quilichao en Cauca y Cartagena-Barranquilla y Circunvalar de la Prosperidad. En el Caribe, en accesos norte 2, la ANI estableció como plazo máximo de 3 semanas el inicio de las obras en la autopista norte. Para los accesos a Bogotá, también se evaluarán obras destinadas a automatizar los cruces con la línea férrea en el proyecto Alo Sur. Se coordinará con el Distrito de Bogotá la suscripción de convenios para el traslado de redes. Además, la entidad trabajará con la Gobernación de Cundinamarca y el Instituto de Infraestructura y Concesiones de Cundinamarca para obtener el permiso requerido para construir la intersección Canoas. Para la ampliación al tercer carril Bogotá-Girardot, la entidad planteó la necesidad de construir la unidad funcional 2. En más noticias, el secretario de Estado de Estados Unidos, Marco Rubio, aseguró que el encuentro con el presidente Abelardo de la Espriella abrió una nueva etapa de cooperación entre ambos países, con especial énfasis en seguridad. El mandatario colombiano anunció los llamados acuerdos de Barranquilla. Incluyen una hoja de ruta que busca fortalecer la relación bilateral en materia económica, energética, tecnológica y de lucha contra el crimen organizado. El secretario de Estado de Estados Unidos aseguró que este encuentro permitió entrar en una nueva etapa de cooperación y que en la reunión establecieron principalmente temas para acabar con el desastre que este gobierno heredó por malas decisiones que se tomaron en el gobierno anterior. De igual manera, aseguró que los colombianos nunca han pedido que soldados estadounidenses entren en Colombia para combatir a los carteles de la droga. Solo han solicitado ayuda y entrenamiento. Y a las 6:10 de la mañana termino yo, pero Kiara, continúe usted con más información en Primera Página Radio.
3: Laura, muchas gracias. Muy buenos días. Un saludo muy especial a todas las personas que ya están conectadas con la información de Primera Página Radio, este espacio informativo y de análisis económico en el que trabajan conjuntamente Javeriana Estéreo y la agencia de noticias Primera Página. Recuerden que nos pueden ver también por el canal Claro 458 y a través de las diferentes plataformas, redes sociales de YouTube, donde de Primera Página, YouTube y Facebook, donde estamos en vivo a esta hora. Y a las 6:11 hablemos de cómo hoy entra en vigor el plan del Departamento del Tesoro de Estados Unidos para duplicar como mínimo el volumen de recompra de deuda a largo plazo hasta los $4,000 millones por operación. Se pronostica que los detalles de las recompras anunciadas en agosto por el secretario del Tesoro Scott Bessent para frenar un preocupante repunte de los rendimientos superarían las estimaciones iniciales y podrían alcanzar incluso los $10,000 millones. El mercado mercado prevé en general que una única operación supere los 4,000 millones de dólares. Morgan Stanley estima un límite máximo de unos 10,000 millones, mientras que Bridgestone y Cap considera que una cifra entre 5,000 y 6,000 millones se daría y sería un punto de partida, dicen ellos, razonables para este inicio y este proceso. El anuncio también se produce justo antes de la subasta de los bonos del Tesoro a 10 y a 30 años, por lo que cualquier cifra que se sitúe por encima o por debajo de lo esperado podría desencadenar volatilidad en los rendimientos de los plazos más largos y en los diferenciales de los swaps. El secretario Scott Bessent ha subrayado que esta medida busca lo que llama él enfriar un mercado de bonos febril que no constituye una política de expansión cuantitativa y no obstante la fuente de financiación y la hoja de ruta a largo plazo siguen sin estar claras para el mercado. Son las 6:12 a.m. Pasemos a conocer qué es lo que está pasando con los mercados a nivel internacional y cómo están reaccionando justamente a esta medida del Departamento del Tesoro de los Estados Unidos.
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3: Estamos hablando que las bolsas asiáticas cayeron por segundo día consecutivo ante la escalada de la crisis en Medio Oriente, donde se han presentado nuevos enfrentamientos y ataques. El índice del dólar estadounidense se situaba cerca de su nivel más bajo de casi 2 semanas, mientras que los mercados aguardaban el informe de inflación de los Estados Unidos del viernes y también las reuniones de política monetaria que se van a dar por parte del Banco de la Reserva Federal, pero también del Banco de Japón, previstas para la próxima semana. El yen, la moneda local en Japón, se mantuvo cerca de máximos de 7 meses, lo que ha hecho que presione al dólar, mientras los precios del petróleo están acercándose otra vez a los $100 por barril y los nuevos combates en Oriente Medio están aumentando también los riesgos inflacionarios. El par dólar yen japonés cotizaba recientemente en torno a los 153,18 después de que el yen se fortaleciera en 152,89 el martes, su nivel más alto desde el pasado mes de febrero. El yen se ha revalorizado, estamos hablando cerca de un 4% solo en lo que va corrido este mes de septiembre. El principal indicador de la bolsa en Japón, en Tokio, estamos hablando del Nikkei, perdió un 0,19% en esa jornada en medio de la expectativa de un endurecimiento por parte del Banco de Japón a la política monetaria y ante la perspectiva que tienen los inversores japoneses de que se repatrien fondos del extranjero y ante la presión de Washington a favor de un yen un poco más fuerte. El Shanghai Composite de China subió un 0,28%, mientras que el Hang Seng de Hong Kong registró una pérdida del 0,17%. Estamos entonces hablando que la inflación de China registró un aumento a corte del mes de agosto del 0,4%, ya que los costos energéticos están impulsando las presiones sobre los precios. El yuan offshore cotizaba alrededor del 6,70 por dólar este miércoles, manteniéndose en su nivel más fuerte, por lo menos desde el mes de enero. Tenemos que el KOSPI de Corea del Sur registró un aumento del 1,64% en esa jornada, mientras que la tasa de desempleo desestacionalizada bajó un 2,7% en el mes de agosto, y esto por debajo de lo que había sido en julio del 2,8%, hablando de datos de Corea del Sur. Y finalmente tenemos que el S&P 200, esto en Australia, registró una variación negativa del 0,25% este 9 de septiembre, y las compras de oportunidad de acciones de minerales no energéticos, de la energía y también de tecnología, ayudaron a compensar la debilidad en sectores como salud, servicios, el de comercio y también el sector financiero. Son las 6:15. Saluda a esta hora Camilo Arboleda, quien es especialista de investigaciones económicas del Banco de Occidente y ya está acompañándonos desde los estudios de Javeriana Estéreo. Buen día, Camilo. Gracias por estar con nosotros. Hablemos un poco de la noticia con la que arrancaba, de esta operación de recompra por parte del Departamento del Tesoro de los Estados Unidos, que busca un poco aminorar el tema de la deuda o el impacto que se está generando y lo que significaría esto para el mercado ya que empiece a ejecutarse.
4: Listo, muy buenos días, Kiara, la audiencia en Primera Página también. Es un gusto acompañarlos. Sobre esta noticia, pues ha rondado bastante durante las últimas semanas y es bastante importante lo que ocurra para los mercados, y es que es la base de la deuda pública internacional. Entonces, tenemos una economía de los Estados Unidos que enfrenta problemas en varios frentes, entre ellos recientemente lo que tiene que ver con el déficit fiscal y la deuda del gobierno, y eso pues ha disparado los rendimientos de los bonos a unos niveles pues que son bastante elevados en los últimos 20, 15 años. Porque es importante, recuerden ustedes que los bonos, pues al final es el nivel o la tasa de los bonos es a lo que se endeuda en gobierno, y que el gobierno de los Estados Unidos esté pasando por problemas fiscales y de deuda, y esa deuda le salga cada vez más costosa, pues compromete algunas expectativas de largo plazo. Y eso viene afectando incluso la deuda pública internacional. No es un tema que sea solo ajeno a los Estados Unidos y que ellos estén ahí con sus problemas. Hemos visto repuntes importantes de la deuda en Europa, en Asia, y todo pues apunta a un encarecimiento general de la deuda del mundo. Esto es grave porque empieza a generar distorsiones hacia dónde van los inversionistas, cómo se están moviendo las cosas, y ahora esa recompra pues no soluciona el problema estructural. Debería restarle algo de presiones en el largo plazo y imprimir algo más en el corto plazo, pero aquí lo fundamental, y era lo que hablabas también durante la noticia, es cómo se va a financiar esa recompra, de dónde van a salir esos recursos, porque si salen de la caja del tesoro pues podrían casi que concebirse como una expansión monetaria en una época donde los Estados Unidos está luchando contra la inflación. Estamos a puertas de una reunión de la Reserva Federal la siguiente semana, y si las cosas en términos de bonos, de deuda y demás no siguen saliendo bien, se le complica mucho más la decisión a la Reserva Federal, y cuando hay incertidumbre los mercados sufren bastante.
3: Camilo, en ese sentido, hablando de la preocupación que siempre ha sido con el tema de la deuda y que sigue creciendo, muy pronto se vienen elecciones en Estados Unidos. ¿Esto qué tanto, digamos, podría costarle al presidente Donald Trump frente a lo que está pasando, además de sumarle una situación que se suponía que iba a ser cortica, que no se iba a prolongar tanto, que es el conflicto en Oriente Medio, pero esto se ha extendido mucho más, casi que acercándose a esas elecciones que van a ser en noviembre?
4: En definitiva, le juega muy en contra. Va a enfrentar unas elecciones con preocupaciones fiscales, preocupaciones de deuda, lo que está pasando en Medio Oriente, el tema de los aranceles que al final fracasó y se tuvo que devolver recursos a los países que estaban exportando a Estados Unidos. Todo en definitiva le resta a él pues probabilidades de quedarse con una mayoría en el legislativo, y eso le complicaría el resto de su administración. De ahí lo que se hablaba, que él tendría que moderar rápidamente su discurso, que habláramos de un DXY que empezara a comportarse de forma distinta como lo estaba haciendo, porque tener al Congreso en contra es una de las peores cosas que le puede pasar al gobierno. Se necesitan acuerdos para lograr acciones importantes, y él que viene con una agenda legislativa que tal vez es muy drástica, pues necesita también ese apoyo del gobierno. Entonces, que estemos hoy con precios del petróleo otra vez sobre los $100, que las tasas de interés de la Reserva Federal vuelvan a subir pronto, nada le juega a favor en estas elecciones, y probablemente pierda esa mayoría en el comicio durante los siguientes meses en las elecciones.
3: Decisión de tasas de interés por parte de la Reserva Federal la próxima semana, ¿cree que se van a mantener estables o las van a subir?
4: El mercado actualmente tiene una probabilidad de 60% de que la suban, y cuando uno revisa pues los datos más recientes, especialmente ese de mercado laboral de la semana pasada, pues es muy probable que sí tengan que elevarlas. Las presiones inflacionarias persisten, ya nos alejamos un poco de ese máximo del 4,2%, pero cuando uno le suma lo que está pasando recientemente con precios del petróleo, pues es probable que nuevamente tengamos presiones en el dato que conoceremos, tal vez no el de esta semana, porque es muy pronto para ese repunte del precio del petróleo, pero sí para el siguiente mes. Si tenemos un mercado laboral que genera el triple de nóminas de lo que se estaba esperando, y tenemos una economía que no cede en términos de inflación, pues el actuar o el deber ser es subir las tasas de interés, algo que en definitiva cambia las reglas de juego y le juega también en contra al Tesoro de los Estados Unidos, que está tratando de minimizar esos costos de la deuda con esas tasas tan elevadas, pues tendríamos presiones nuevamente de tasas por los aumentos que realizaría la Reserva Federal.
3: En esta operación que arranca oficialmente entonces por parte del Departamento del Tesoro de los Estados Unidos, también juega un papel importante Asia y puntualmente Japón. ¿Cómo se ve allí afectado, golpeado o el impacto en Asia con esto que está pasando en Estados Unidos a propósito ahora que hablamos de Asia?
4: una de las cosas que incluso también elevaba esos rendimientos de los bonos de los Estados Unidos hace un par de semanas era la liquidación por parte del Banco Central de Japón, que quería pues mitigar más bien los impactos que estaba teniendo en su moneda. Un yen por encima de los 160, que es un nivel más alto en los últimos 40 años, pues genera preocupaciones en términos inflacionarios. Una moneda muy devaluada encarece los bienes importados. La situación hoy es mucho mejor. El yen hoy se comporta alrededor de los 152, 153 por dólar, y eso merma algo de escepticismo sobre lo que pueda pasar, una mayor liquidación, pero la reunión del Banco Central de Japón de la siguiente semana también será fundamental. Más allá de los 25 puntos básicos que espera el mercado, es el comunicado y el discurso que dé el mismo banco, porque incluso hay varios analistas en la encuesta más reciente de Reuters que hablan de la posibilidad, incluso todavía la semana que viene, de un aumento de 50 puntos básicos. Son muy pocos, pero hay gente que lo está viendo, y las presiones inflacionarias en Japón siguen siendo altas. Uno habla de una inflación en Japón que ronda el 3.5-4, pues no parece elevado para nosotros, pero es que ellos vienen de una inflación que suele rondar el 0 o incluso es negativa. Entonces están 4 o 5 veces por encima de lo que desean, y si es necesario un ajuste, tal vez no tengan tan en cuenta lo que pueda pasar con los bonos americanos, y ellos más bien tendrían que liquidar para salvaguardar el nivel de su moneda. Entonces, lo que ocurra la siguiente semana, fundamental para la deuda y para lo que ocurra con el yen, estrategias de carry trade y todo lo que desencadena el movimiento del yen en el mundo.
3: Sí, señor, no la tienen nada fácil en Japón con este aliado de Estados Unidos. Van a tener que, como quien dice, llevar la fiesta en paz. A las 6 de la mañana, 22 minutos, pasemos a Europa, donde el shock energético está complicando la lucha contra la inflación en este continente, donde las bolsas caen ante el peor escenario: petróleo caro, inflación y más subidas de tipos de interés. Las ventas generalizadas afectaron los sectores puntualmente de fabricación industrial, del consumo discrecional y el crecimiento sensible a los tipos de interés, lo que está compensando las ganancias registradas en las grandes empresas energéticas y los valores de defensa, esto en Frankfurt, en París y en Londres. Las acciones entonces caen mientras se agrava un poco los temores por un prolongado shock de esta inflación, ya que la escalada de lo que está pasando en Oriente Medio amenaza aún más al Banco Central Europeo para tener que apretar las tuercas, como dicen. Los mercados monetarios dan por descontada una subida de tipos de interés, por lo menos de 25 puntos básicos, por parte de la presidenta del Banco Central Europeo, Christine Lagarde, y el Consejo de Gobierno del Banco Central este jueves, lo que llevaría el tipo de facilidad de depósito al 2,50%. Hablando del comportamiento de las monedas, tenemos la libra esterlina subiendo un 0,13% frente al dólar, se ubica en $1.35, mientras que el euro está cotizando en lo que se conoce como una fase de consolidación y testea algunas resistencias en torno a $1.16, esta zona donde confluyen la media de 200 sesiones y una línea de tendencia bajista de corto plazo. Hablando de los mercados, entonces el FTSE 100 de la bolsa en Londres cede un 0,58%. El DAX de la bolsa de Frankfurt pierde 1,22%. El CAC 40 de París está bajando un 1,43%. El IBEX 35 de la bolsa de España se devuelve un 2%, y así transcurre por ahora la jornada del 9 de septiembre en Europa, donde los mercados todavía se encuentran operando. Son las 6 de la mañana, 25 minutos, y hablando de choque energético y de la preocupación que hay por inflación, saludo a esta hora a Julián García, quien es el expresidente de TGI, es máster en ciencias y docente universitario, quien ya también está acompañándonos desde los estudios de Javeriana Estéreo. Julián, gracias, como siempre, por estar con nosotros, acompañándonos aquí los miércoles para hacer mucha pedagogía sobre el tema energético. Y algo muy puntual para tener en cuenta es lo que está pasando en Europa, que aquí lo hemos conversado y lo habíamos hablado, pero esto parece que está llevando a Europa a unas presiones aún más fuertes de las que se habían proyectado inicialmente.
5: Bueno, Kiara, buenos días al equipo de trabajo de Primera Página y por supuesto a la audiencia. En efecto, Europa es el que más, de los que más ha sufrido, obviamente con Asia también, con este tanto con el tema de Ucrania, Rusia-Ucrania, como con el tema de Irán, de este conflicto que arrancó Israel-Irán y que ha evolucionado más a ser Estados Unidos-Irán. Originalmente Europa sufrió mucho porque dependía mucho del gas de Rusia, y con el conflicto de Ucrania pues eso se vio severamente afectado, y ahí empezaron los problemas en realidad, y los problemas se vinieron a complicar mucho más a principios de este año ya con el conflicto en Irán, porque Europa importaba ese gas ruso de manera importante. Era una parte importante de su suministro, pero otra parte importante era Qatar. Entonces ha tenido dos de sus fuentes de gas, están teniendo gravísimos problemas, como bien sabemos. La alternativa para el gas ha sido principalmente Estados Unidos. Estados Unidos es el que ha venido aumentando las exportaciones a Europa de manera significativa, pero el problema no solamente es de suministro, sino el alto precio que están pagando. El precio que está pagando hoy Europa por el gas es más de $25 por millón de BTU, el gas importado. Luego hay que regasificarlo, porque entonces en su gran mayoría está llegando es por mar, y por más llega licuado, y luego hay que regasificarlo. Acordémonos que los países, el que más corrió fue Alemania, pero en poquitos meses lograron aumentar su capacidad de regasificación. Pero entonces están pagando un precio altísimo por el gas y una preocupación gigante de almacenamiento. También están pagando un precio altísimo por la gasolina, por el petróleo, por el propano, porque todo eso es importado. También una parte importante es por los fertilizantes, así como Sudamérica, como todo el mundo está sufriendo también con un precio de los fertilizantes que se moderó un poco porque han venido otras fuentes sustituyendo esa parte importante de los fertilizantes que venía del Golfo Pérsico. Gradualmente otros países vienen aportando un poquito más a los fertilizantes, pero los netos importadores como Colombia estamos sufriendo mucho por esa crisis también de los fertilizantes. Entonces da palo por todas partes, ¿sí? Da palo por el petróleo, por el diésel, y el problema no solamente es los altísimos precios que tiene que pagar, sino además de eso los riesgos de abastecimiento propiamente dicho operativo, porque los niveles de inventario están muy bajitos, los niveles de diésel están muy bajitos, los niveles de gas natural en Europa están muy bajitos, y ya se viene el invierno y el consumo aumenta significativamente porque el gas es esencial para proveer la electricidad que se necesita para alimentar los sistemas de calefacción en el invierno. Entonces hay esa altísima preocupación.
3: Eso le quería preguntar justamente, Julián, porque claro, hemos estado hablando durante todos estos meses del shock energético, la gran preocupación y de la llegada del invierno. ¿Qué puede pasar en ese caso? ¿Pueden quedar desabastecidos en Europa?
5: Pues corren ese riesgo, pero entonces tienen que buscar fuentes alternativas. Entonces obviamente están aumentando el uso de carbón. ¿Sí? Están aumentando el uso de carbón. ¿Por qué? Porque esas plantas térmicas a carbón que venían cerrando han tenido que volverlas a prender. Entre otras, Alemania nunca cerró todas, fue cerrándolas gradualmente. Entonces tienen que recurrir a las otras fuentes. También pasan a depender cada día más de las fuentes renovables, del viento, del sol, etcétera. Entonces, más o menos rece para que salga el sol y rece para que haga viento. Europa ha crecido muchísimo en energía solar, sobre todo sobre el Mediterráneo, en España, etcétera, sí, y esa es una de las fuentes. También ha crecido muchísimo en energía eólica, más que todos los países nórdicos, sí, en Inglaterra, Noruega, Alemania, Holanda, todos los que, mucho en el Mar del Norte, mucho marítimo, pero también mucho en tierra. Tuvieron unos meses de bajas velocidades de viento, y eso hizo que no pudieron compensar mucho el gas con viento. En las últimas semanas comenzó a ventear un poquito más, y eso pues ha sido buena noticia para ellos, porque con ese viento han podido generar, porque la instalación de parques eólicos ha sido importantísima en los últimos años, pero obviamente se necesita el recurso natural. Ahora está venteando un poquito más y eso les ha ayudado un poquitico, pero no del todo. Pero obviamente, y pídale al gran proveedor para Europa local, es Noruega. Entonces todos recen: Noruega, usted no nos puede dar un pie cúbico más. Pues Noruega es la salvación, porque es el que tiene recursos, tiene campos, pero está produciéndolos a lo máximo que puede para abastecer lo que más pueda. Noruega y a los países del sur como España, produzca todo lo que pueda, que usted allá sí tiene más sol, ¿sí? ¿sí? Entonces cada uno está tratando de poner lo que puede con las fuentes de energía que puede, pero aún así los precios están elevados de la electricidad, del gas natural, de todo están elevadísimos, y eso le da muy duro a la capacidad, a la parte industrial, a la inflación, y por eso esas preocupaciones ahora del Banco Central de qué hacen, porque está dura la cosa en todas las fuentes energéticas.
3: Sí, señor, está muy dura la situación. No me voy a salir de Europa, pero ya seguro más adelante vamos a entrar en Colombia, donde también se empieza a complicar un poquito esa situación de energía. A las 6:31 hablemos de Latinoamérica.
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3: En Estados Unidos, este martes, el Dow Jones bajó 1,18%, mientras que el Standard & Poor's 500 registró una variación negativa del 0,58%, y el Nasdaq tuvo un retroceso del 0,32%. Este último, recordemos, con fuerte presencia de empresas ligadas al sector de tecnología. Este comportamiento del Nasdaq se dio ya que las acciones de software estuvieron bajo presión, esto ante el resurgimiento de temores de disrupción por inteligencia artificial, mientras que las acciones ligadas a temas energéticos subieron. Para el caso entonces de Latinoamérica, tenemos que el Merval de la Bolsa de Comercio de Buenos Aires registró una variación positiva, un alza en el precio de esta acción de este indicador de 1,36%. En la Bolsa de Sao Paulo, el Ibovespa ganó 1,20%, mientras que el IPC de la Bolsa de México se recuperó un 0,52%, y el MSCI Colcap de la Bolsa de Valores en Colombia también registró un comportamiento positivo de avance del 0,15%. Algo similar ocurrió con el MSCI Nuan, en la Bolsa de Valores de Lima, que registró una ganancia del 1,05%, mientras que en la Bolsa de Santiago de Chile el comportamiento del IPSA fue de una baja del 0,33%, siendo el único del cierre de ayer martes que tuvo una variación negativa, una pérdida en su comportamiento. 6:33 ya. Saludo también a Guillermo Valencia, quien ya está conectado con nosotros para conocer las últimas buenas nuevas de Latinoamérica. Guillermo.
6: Muy buenos días, Kiara. Un saludo muy especial para Julián, para los demás colegas. Y por supuesto, para la gran audiencia de Primera Página. Kiara, yo sumaría un poco algo que también está pasando en Europa del análisis que hacía Julián. O sea, Julián nos describió muy bien el cuello de botella energético que tiene Europa. Y ese cuello de botella energético, en particular de la electricidad, que es el activo más importante para el nuevo modelo de producción, hace que no sea competitivo manufactureramente. Entonces, eso es súper importante. Pero hay otro problema. Europa va a empezar a vivir políticamente algo más complejo que lo que nosotros vemos en Estados Unidos con el ICE. Y eso lo vamos a ver cuando uno ve que la ultraderecha alemana empieza a tener una posición importante. Cuando uno ve las manifestaciones anti-inmigración que empiezan a existir en Europa, no solo en Alemania, también en Inglaterra, también se empieza a sentir en España, también se empieza a sentir en Francia. Hay un sentimiento de que esa inmigración desordenada está creando un problema social y cultural enorme. Entonces, yo le sumaría más a la tensión que está ocurriendo en la zona de euro. Y es básicamente, ni su sistema político está funcionando, ni su aparato productivo está siendo competitivo. Entonces, esa tensión yo creo que en algún momento se va a manifestar en la moneda y pues en el mercado de valores. Latinoamérica, la historia de Latinoamérica es diferente. La historia de Latinoamérica, cuando uno, para mí, desde enero de este año, la historia cambió. Porque esa doctrina Monroe 2.0 hace que Latinoamérica se vuelva interesante. Esos cambios políticos que se están dando de un modelo socialista que nunca trajo ningún tipo de progreso en la región, hace que por lo menos empecemos a pensar como naciones latinoamericanas, hey, alineémonos con el nuevo modelo de producción. ¿Qué tenemos estratégicamente? Tenemos electricidad, tenemos cobre, tenemos algunas materias primas que son supremamente interesantes, y uno empieza a ver unas movidas importantes empresariales alrededor del gas, alrededor del petróleo, alrededor del Caribe como punto estratégico en el desarrollo de la región. Entonces, yo creo que hay una historia interesante pasando en Latinoamérica. Creo que es una historia que no se puede desconectar del cambio tecnológico, porque el verdadero protagonista y creador de valor en el capitalismo es la tecnología.
3: Cuando usted habla de aprovechar los nuevos modelos de producción, ¿se refiere puntualmente a todo el tema de los commodities y de la energía?
6: Kiara, imagínate que estás en 1920 y yo te estoy hablando del carro en una época que uno aún ve las personas moverse con caballos. El nuevo modelo de producción es eso. El nuevo modelo de producción, el carro fue tan fundamental porque fue una convergencia tecnológica, fue la electricidad, fue la industria química, la industria metalúrgica, pero fue tan poderoso porque cambió el 80% de nuestra arquitectura urbana. Mira una ciudad, lo más significativo son las vías, eso fue carro. Entonces, el carro de este momento es el robot, es la mano de obra automatizada, y eso necesita inteligencia artificial, eso necesita chips. Mira esto tan fuerte. Siempre hay un commodity clave en cada revolución tecnológica. Entonces, el petróleo naturalmente fue el protagonista del siglo XX y uno negocia futuros del petróleo, ¿no es cierto? BlackRock ya está hablando de lanzar futuros de tokens, de compute. El commodity más importante son esos transistores, son esos microchips, que son los que permiten que todos estos modelos de lenguaje funcionen. Entonces, dentro de ese grupo, para que todo eso funcione, necesitamos electricidad y los commodities asociados a la electricidad. Y ahí nosotros tenemos una ventaja competitiva. La otra ventaja competitiva, pues, es nuestra demografía. ¿Sí? En las Américas juntas hay más de 1 billón de personas. Los latinos somos 600 millones. Latinos potenciados con agentes, boom. Una ventaja competitiva. Latinos que pensamos que la inteligencia artificial es una amenaza, oscurantismo. Entonces hay que elegir si nos ponemos

0: minutos, Camilo Arboleda. ¿Cómo ve usted Latinoamérica y si de pronto coincide o no con Guillermo con estas ventajas que hoy tenemos en temas de las nuevas oportunidades?
1: Compartimos mucho del argumento que compartía Guillermo hace unos minutos. América Latina dio un vuelco político y esto aquí, independiente de la corriente que uno tenga, el inversionista ha demostrado que favorece más a la derecha. Una de las cosas o los eventos que podría ratificar eso pronto es las elecciones en Brasil. Estamos a cerca de 2 o 3 semanas, el 4 de octubre, que ocurre esa primera vuelta, y no sé si vieron la encuesta de ayer, pues ya hablaba de un porcentaje en primera vuelta de votación de 36 para Lula y 35 para Bolsonaro, y en segunda vuelta un empate técnico. Si el Brasil lograra volcarse a la derecha, como lo han hecho la mayoría de países de América Latina en los últimos 3 años, eso al menos como visión de grupo sería bastante favorable. Vean ustedes que no es un tema solo América Latina. Europa viene también un par de años ya hablando otra vez de esa integración como zona, como región. América Latina está muy cerca de lograr eso, impulsado por la inteligencia artificial. No sé si vieron también hace poco, Microsoft publicaba un indicador que tienen ellos de uso de inteligencia artificial para las empresas en América Latina, y en Colombia en particular, por ejemplo, el 63% de los encuestados decían que hoy podían hacer cosas que hace un año no podían. El 89% de los encuestados decía, oiga, hoy puedo empezar, o es la base, punto de partida de cualquier solicitud, usar la IA. No es un punto de reemplazo todavía, estamos los humanos para monitorear que esas informaciones que genera la inteligencia artificial pues sean verdaderas, pero en definitiva es un aumento en la productividad muy importante. Colombia, en esa respuesta de cuántos pueden hacer tareas más que hace un año, es 5% más alta de lo que es en el resto del mundo. Eso implica que nosotros estábamos algo más rezagados y nos ayuda incluso más, pero es que ese es el punto favorable. La IA para economías que tal vez no éramos tan productivas, pues incluso genera un efecto mayor. Entonces sí, las elecciones serán fundamentales, y en una época donde nos facilita un poco más las cosas la inteligencia artificial y la conexión con corrientes políticas similares entre países, le dan a América Latina pues una visibilidad y un optimismo mucho mayor de lo que tenía en los últimos 5 o 6 años.
0: ¿Quiere agregar algo, Julián?
2: Sí, Kiara. No, yo lo que he notado, por ejemplo, es que si los países suramericanos o latinoamericanos comienzan a cooperar más, que parte de lo político, pero eso se vuelca a lo comercial, pues yo creo que eso potencializa mucho. Y he comenzado a observar, pues si uno comienza a mirar, por ejemplo, Argentina y Chile, el Cono Sur en general estaba muy dividido. Sí, hubo años en que fue su época dorada, pero luego estuvieron muy divididos, en parte por desacuerdos políticos, etcétera. Y uno observa ahora y están comenzando a trabajar mucho más alineados. Por ejemplo, un Chile y Argentina están hoy mucho más cerca, están cooperando mucho más en varios temas industriales, desarrollo de minerales, etcétera, intercambiar más productos. O sea, están cooperando mucho más, y todos sabemos que dos trabajando juntos hacen más que cada uno trabajando por separado. Entonces yo creo que si ese alineamiento político viene seguramente asociado con un mayor alineamiento comercial, y ese alineamiento comercial lo que hace es potenciarnos a todos. Siempre sabemos que el trabajo en equipo es mejor que el trabajo individual, y ya lo estamos comenzando a ver. Chile, Argentina, un mucho mayor trabajo en equipo, y eso va a traducir resultados en corto plazo.
0: 6:42. Muy buenos días,
3: Héctor. Doña Kiara, ¿cómo está?
0: Bien, bien.
3: Aquí tratando de terminar ese periodo griposo que tuve.
2: Hay que guardar distancia.
3: No, ya, hermano. La etapa dura ya pasó. Oiga, a propósito de nuestro visitante, de nuestro analista del Banco Occidente, bueno, el Banco Occidente, el Grupo Aval, están de luto, ¿no? Por la muerte de Juliana Ávila. Ella es hija de un ejecutivo del Banco de Occidente, de Juan Pablo Ávila. Ella murió en el...
0: la maratón.
3: A raíz, no en la maratón, sino a raíz de la maratón. Ella tuvo unos problemas cardíacos, según decía el,

0: el alcalde de Medellín, Federico
1: Gutiérrez,
0: y ella pues la lograron reanimar y todo, pero ayer pues los esfuerzos terminaron siendo en vano porque falleció. Una pelada de 20 años apenas, ¿no? Esa cosa de las competencias, eso hay que pararle bolas porque se vuelve una moda. Y eso primero, para que la gente se prepare, pero a veces uno no sabe cómo va el chip por dentro, ¿no? No sabe si su cuerpo está diseñado para ese tipo de esfuerzos. Entonces salen a la luz inconvenientes que no se tenían presentes, ¿no?
1: Ahora, para el caso de ella hay que tener en cuenta que ya había participado en carreras.
0: Sí, pero por eso le digo, eso no garantiza nada. Eso no garantiza nada porque el hecho que inclusive haya corrido solo dos, pues obviamente que eso es una preparación, pero es que se vuelve como una obsesión quienes participan en eso. Entonces, ¿cuánto hice en la anterior carrera? Ahora tengo que hacer tantos segundos menos. Sí, se vuelve una pelea yo con yo que no es fácil. O sea, eso pues muy chévere por el deporte. Uno ve que muchísimas personas están dedicadas a eso, pero hay que tomarlo con calma. Ya, como yo le digo a la gente cuando uno practica cualquier deporte, ¿no? A mí me gusta mucho el fútbol, pero creo que Lorenzo ya no me va a llamar a la selección. Entonces, hay que tomarla suave, suave. Y lo mismo en cualquier deporte, baloncesto, fútbol, voleibol. Y en el atletismo sí que más, porque en el atletismo a veces uno por hacer el esfuerzo se mantiene. Yo de pelado corrí mucho, pero uno cuando está trotando está de por medio de ese esfuerzo que quiere hacer uno adicional para lograr superar su anterior meta. Pero eso es complicado, o sea, lamentable para la familia Ávila Souda, que es son Juan Pablo Ávila y su señora, que aquí tengo un nombre que ahora...
1: Christine Souda.
0: Christine.
1: Y también sabe para quién, para la familia del vicepresidente.
0: Ah, sí.
1: Que era, no era del vicepresidente. Era pareja de uno de los hijos
0: del vicepresidente. Era novia de uno de los hijos del vicepresidente José Manuel Restrepo, sí. Las exequias van a ser a partir de las 2 de la tarde hoy en la funeraria de Gaviria. Y mañana será la misa y yo no sé ahora, eso, después será el tema, creo que si no estoy mal, en Jardines de Paz. La misa es a las 11:30, entonces para las personas que sean cercanas a ellos, que quieran acompañar a esta familia de esta tragedia que se vuelve una cosa que era de alegría y de deporte, pues terminó en tragedia, desafortunadamente. Bueno, 6:47, nos vamos con los commodities.
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1: Lo estábamos conversando durante esta semana que el petróleo Brent ya estaba rozando los 100, pues en estos momentos está cotizando $100.83 el barril del Brent. Eso representa prácticamente el 3% del alza del precio según las últimas horas, mientras que el WTI de Estados Unidos sube un poquito menos, un 2.56%, pero también está por encima de los $94 que había mantenido durante los últimos días. A esa hora el WTI cotiza en $95.40. $1.44 el barril. El gas natural baja su precio 1.87%, $2.86, mientras que el carbón está también bajando el precio un poco leve, 0.10%, pero baja, y la cotización de la tonelada del carbón está en $147.60. El gas en Europa, que lo estábamos hablando ahorita ampliamente aquí con Julián, está subiendo 3.60%, la cotización de 78 euros a esta hora el gas. En el caso de los metales, tenemos el oro, sube 1.25% el precio, $4,410 la onza del oro. La plata, $66.49 la onza, lo que también corresponde a un alza del precio del 1%. El cobre sí está bajando, pero muy leve, no alcanza ni siquiera el 1% la baja del precio del cobre, que se mantiene por encima de los $6.60 la libra. Tenemos que para las materias primas relacionadas con agricultura, el azúcar sigue subiendo, están $0.18, esto es un alza del 1.27%, y para el caso del cafecito tenemos que este también sube, aunque no alcanza a tener el 1% del alza del precio de las últimas horas, esto es en estos momentos la libra en $2.93.
0: Muy bien, 6:49. A propósito que usted estaba hablando ahí del oro, que está aumentando, hoy a las 7:10 de la mañana vamos a hacer una súper entrevista con alguien muy cercano de esta casa, que es Alberto Calderón Zuleta, un súper ejecutivo colombiano. Él es el presidente de AngloGold Ashanti hoy en día, y fue presidente de Ecopetrol, del Cerrejón, de Orica, de Lavinington. Bueno, tiene, mejor dicho, un recorrido enorme. Va a estar con nosotros, va a estar de nuevo con nosotros hacia las 7:10 de la mañana. Bueno, petróleo, gas, carbón.
3: Bueno, yo diría que
0: pues don Julián García.
3: Yo diría que uno, para entender lo que está pasando coyunturalmente en este momento desde el punto de vista militar,
0: 6:50.
3: Es un cambio importante en el sentido de que Irán es el que ha estado bloqueando el estrecho de Hormuz, y lo que ha limitado, si lograban pasar uno que otro tanquero y metanero, pero ahora lo que el esfuerzo de Estados Unidos es en darle duro a Irán en sus finanzas. Pero además de eso, lo que venía sucediendo es que los tanqueros de Qatar, de Arabia Saudita, etcétera, uno que otro lograba pasar, inclusive hacían trasvases en el mar para poder cambiarle de bandera, y así Irán se confundiera y no le diera porque creía que no era de este o aquel país. Sin embargo, los tanqueros de iraníes, algunos lograban salir, porque ellos, como ellos sí, no, pues no se atacaban a sí mismos. Entonces, el gran cambio que hay en estos días es que son dos acciones que ha tomado Estados Unidos. Uno, darle duro a los tanqueros iraníes. Entonces, lo que le dio ayer fue a 5 tanqueros iraníes. Pues por eso es que el petróleo ya pasó los $100. O sea, es darle mucho más para que no logre salir en lo posible. Es el plan de Estados Unidos, ni un solo tanquero iraní, para darle más duro en sus finanzas. Y por el otro lado, le está dando muy duro desde el punto de vista financiero. Entonces está en esa persecución, lo que ha tratado de hacer con Rusia, ese bloqueo financiero, perseguir dónde tiene sus platas. Sin embargo, los iraníes durante muchos años han desarrollado 40,000 maneras de esconder sus platas en Dubái, en Asia, por todas partes, y eso es lo que está tratando ahora Estados Unidos, de perseguir esas platas iraníes donde están, para hacerles un bloqueo financiero.
0: Ya le dio la gripa, hermano.
3: No.
0: 6:52. Bueno, ese anda como muy atrasado, ¿no? 6:53. Sí. A ver, don Guillermo Valencia, que cuando viene acá yo no estoy, y cuando digo yo, usted no está. ¿Dónde está? ¿En Medellín?
4: En Medellín, sí, señor. Bueno. Mejor porque usted con esa gripa de lejos.
0: No, a mí ya la gripa ya me pasó. Bueno, el tema de los commodities, don Guillermo.
4: Héctor, pues definitivamente el petróleo pues se ha alargado ahí porque el conflicto no termina, y yo creo que estratégicamente Irán se le está jugando que esta guerra está debilitando a Trump en sus elecciones, Entonces no tiene incentivos para parar el conflicto. Y la estrategia de Estados Unidos es básicamente, si ustedes me atacan un buque, pues yo le destruyo tres. Y están en eso se conoce en teoría de juegos tit for tat, ojo por ojo, diente por diente, y están súper agresivos en lo que decía Julián, en términos de crear un bloqueo financiero muy fuerte. Hay movimientos también que me llamaron la atención, que es, por ejemplo, ver la semana pasada o antepasada el director de la CIA en Rusia. Eso no es usual. Y yo creo que pues también quieren presionar, porque en parte la ayuda rusa en este conflicto pues ha hecho una diferencia. Entonces, el conflicto se alargó. Creo que eso le cuesta políticamente a Trump. Pero también creo que cada vez hay más debilidad en ese régimen iraní, que aún no tiene incentivos para hacer un acuerdo.
0: Óigame, Héctor Mario, no sé si ustedes se dieron cuenta. Venga, a ver esto, ¿cómo está? Se hizo unos informes sobre el negocio de Geopark y la familia Gilinski. A ver, don Julián, ¿sí alcanzó a conocer el semejante negocio? Héctor Mario reveló una serie de capítulos sobre este negocio, letra por letra, de la letra menuda.
3: Bueno, pues no he leído el artículo, no me sé los detalles, pero en general...
0: Los artículos, pero
3: en general uno lo que ve es que el señor Gilinski, con sus inversionistas que tiene detrás, que seguramente muchos de paso son árabes, ¿sí?, que es con lo que ha venido haciendo esos movimientos de Nutresa, etcétera, ¿sí? Entonces ahí hay mucho capital de Oriente, digámoslo así. Quieren meterse en el mundo petrolero, entonces comenzaron con adquisiciones en Yopar. Lo vimos en fotos en Venezuela, ¿sí?, tomando esos riesgos que es hoy tomar la decisión de invertir en Venezuela, que hay muchos que se atreven ya a hacerlo más agresivamente, otros están más cautelosos porque tienen la racionalidad de que en Venezuela, si usted firma un contrato, lo firma con un régimen que es en teoría ilegítimo. Pues sí, que los mismos Estados Unidos lo declararon ilegítimo. Entonces, ¿usted cómo firma un papel con un régimen que es ilegítimo? Entonces, está tomando esos riesgos, seguramente con una estrategia de que el primero que entre se coge, porque en esta industria usualmente pasa eso. Los primeros proyectos los cogen los mejores, ¿sí? Los que se atreven a llegar primero, obviamente corriendo los riesgos, tanto geológicos como políticos, etcétera. Pero los que entran primero se cogen los mejores proyectos. Entonces, uno ve que está un poco esa estrategia desde el punto de vista de negocios, por un lado, de querer entrar mucho más en ese negocio energético, petrolero en particular, pero además de eso, de tomar posiciones tratando de ser el primero. Es lo que uno ve que hay como una estrategia detrás, sin haberme leído los varios artículos.
0: No, pero ahí lo importante es, muy rápidamente, que quiero aquí hacer como una lectura rápida de estos informes, es, o sea, que ya Venezuela es un hecho, ¿no?
3: Esto sí, aparentemente ya firmaron. Lo mismo que...
0: No, me refiero en general. En general ya Venezuela es cambio de chip.
3: Sí, pero todavía están temerosos muchos. Hay unos que ya, como ya estaban, entonces dicen, bueno, yo voy a comenzar a invertir más, como Chevron, que ha estado todo el régimen. Entonces, para ellos decir, voy a invertir un poquito más, pues, untada el dedo, pues, untada la mano, ya usted está adentro. Pero para los que llegan desde cero, como Geopark, pues sí es una jugada más arriesgosa. Además, es una empresa más pequeña que es parte importante de su portafolio, no como un Chevron, que esto es un pequeño porcentaje de su portafolio. Pero claro, están ya muchos jugados por Venezuela. Hay otros, inclusive hay empresas de servicios que todavía no están tan jugados.
0: Bueno, 6:58. Todo lo que quiso saber sobre Geopark y Gilinski, pero temía preguntar. Capítulo 1. A ver cómo se tituló ese informe.
1: Grupo Gilinski lanzará OPA por hasta 100 millones de dólares al cierre de la transacción por el bloque VAR en Venezuela y va a tener el 56,3% como mayor accionista de Geopark. La estructura de transacción establece inicialmente una participación de Geopark del 5% en la sociedad holding del contrato de participación productiva. Posteriormente, la compañía va a adquirir el 95% 1% restante en poder del grupo Gilinski mediante la emisión inicial de 42,1 millones de acciones de Kyopar a una entidad del grupo a un precio de $12.22 por acción. Jaime Caballero Uribe, director financiero de Geopark, indicó que ese precio supera el máximo de los $11.98 registrado por Geopark en las últimas 52 semanas. Tras la firma del contrato de participación productiva, comenzó entonces un periodo transitorio que prevé que no supere los 120 días calendario. Posteriormente, los Gilinski van a lanzar la OPA dentro de los 90 días posteriores a este cierre.
0: 6:59. Ese reloj está bastante atrasado. Todo lo que quiso saber sobre Geopar y Gilinski, pero temía preguntar. Capítulo 2 dice: Geopar identificó 4 riesgos que tiene la inversión para operar en Venezuela y explicó cómo busca mitigarlos. Y otro informe, que es el número 3, dice: todo lo que quiso saber sobre Geopar y Gilinski, pero temía preguntar. Los cuellos de botella de Geopark en Venezuela, las instalaciones, las inversiones, reactivaciones necesarias, electricidad y diluyente. Bueno, muy bien, esto se puede ver en nuestro servicio de primera página.
1: De suscripción por correo.
0: Para que se suscriban. No, no solamente por correo, sino en la página web.
1: Ah, también
0: primerapagina.com.co. 7:00.
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10: 7:02, seguimos con más noticias. Carrillo pierde tutela contra fallo que anuló su elección en ISA. La CREC activó medidas ante riesgo de desabastecimiento eléctrico. Tráfico de pasajeros de Azur bajó 2,1% en agosto. Mercado Libre ofrecerá bonos senior por hasta $1.500 millones. 45 mil empresas reportaron afectaciones tras el terremoto del 10 de agosto. El Consejo de Estado declaró improcedente la acción de tutela presentada por Jorge Andrés Carrillo Cardoso contra la sección quinta de la misma corporación relacionada con la decisión que anuló su elección como presidente de Interconexión Eléctrica. La determinación fue adoptada al considerar que la solicitud no cumplió con el requisito de relevancia constitucional necesario para que procediera el mecanismo de tutela. Carrillo Cardozo, mediante apoderado judicial, había solicitado la protección de sus derechos fundamentales a ser elegido y al debido proceso, además de otros principios y garantías relacionadas con la legalidad de las restricciones de derechos fundamentales, reserva de ley, juez natural, confianza legítima, competencia funcional y tutela judicial efectiva. La acción cuestionaba la sentencia del 26 de febrero de 2026 proferida en única instancia por la sección quinta del Consejo de Estado dentro de un proceso de nulidad electoral. En esa decisión se declaró la nulidad de la elección de Carrillo como presidente de ISA. En su fallo sobre la tutela, el Consejo de Estado señaló que la solicitud no superó el análisis de relevancia constitucional, por lo que no estudió de fondo las pretensiones formuladas contra la sentencia de la sección quinta. La decisión ordena además notificar a las partes por el medio más expedito. El Consejo de Estado también dispuso remitir la providencia a la Corte Constitucional para su eventual revisión en caso de que la decisión no sea impugnada. De esta manera, la tutela presentada por Carrillo queda por ahora sin trámite favorable ante el Consejo de Estado. Hay que recordar que la sección quinta del Consejo de Estado dejó en firme la sentencia que anuló la elección de Jorge Andrés Carrillo Cardozo como presidente de ISA, al concluir que el proceso de selección presentó una expedición irregular. La decisión fue adoptada mediante un auto del 12 de marzo de 2026 con ponencia de la magistrada Gloria María Gómez Montoya, en el que se resolvió una solicitud de aclaración presentada por la defensa. En esa providencia, el tribunal mantuvo la nulidad y ordenó retomar el proceso de selección desde una etapa adelantada en 2024. Tras la decisión, la Junta Directiva designó por unanimidad a Gabriel Jaime Melguizo Posada, vicepresidente del negocio de transmisión de energía, como presidente encargado hasta que se nombre a un titular en propiedad. Después de este llegó Olga Patricia Castaño, quien está actualmente. La Comisión de Regulación de Energía y Gas activó el mecanismo para el sostenimiento de la confiabilidad previsto en la resolución ante las condiciones del sistema eléctrico y la evolución del fenómeno del Niño. La decisión se tomó luego de evaluar los indicadores de generación y reservas hídricas, además de las recomendaciones técnicas del Centro Nacional de Despacho de XM y del Consejo Nacional de Operación. Entre las medidas adoptadas se encuentra la programación de un nivel mínimo de generación térmica determinado de acuerdo con las condiciones de los embalses. También se ajustan las reglas para las ofertas de precio de la planta de generación y se establecen disposiciones para la operación del mercado de energía mayorista durante el periodo de riesgo. La CREC señaló que la activación tiene carácter preventivo y busca reducir el riesgo de que la demanda de electricidad no pueda ser atendida en los próximos meses. La decisión considera que los aportes hídricos acumularon 4 meses consecutivos por debajo de la media de referencia. En agosto de 2026, estos aportes representaron 74,46% de dicha media. A esto se suma que la demanda nacional de energía alcanzó en agosto un máximo de 263,27 gigavatios hora por día. Al 3 de septiembre, el nivel de los embalses del sistema se ubicó en 83,22%, por debajo del umbral técnico establecido para la condición de alerta. La evaluación también incluyó el comportamiento de la generación térmica y las proyecciones sobre las condiciones asociadas al fenómeno del Niño. Con las nuevas disposiciones, el Centro Nacional de Despacho hará seguimiento diario a los indicadores del sistema y podrá ajustar la operación de acuerdo con la evolución de las condiciones energéticas. Además, siempre que las condiciones del sistema lo permitan, la generación solar y eólica serán despachadas en la base de la operación. La CREC explicó que el esquema busca disminuir el uso de las reservas hídricas cuando sea necesario contar con un mayor respaldo térmico y recuperar gradualmente los niveles de los embalses frente a sus referencias. Las nuevas medidas se suman a las disposiciones adoptadas por la Comisión para enfrentar el fenómeno del Niño, entre ellas el programa transitorio de incentivos al uso eficiente de la energía establecido mediante las resoluciones de la CREC. Mientras ese programa está dirigido a reducir el consumo de los usuarios, el mecanismo activado ahora establece medidas sobre la operación del sistema y el uso de los recursos de generación disponibles para atender la demanda. La comisión señaló que el uso eficiente de la energía implica reducir consumos innecesarios, sin afectar las necesidades esenciales de los usuarios. El tráfico total de pasajeros movilizados por Grupo Aeroportuario del Sureste llegó a 5,9 millones en agosto de 2026, lo que representó una disminución interanual de 2,1% frente al mismo mes de 2025. El comportamiento fue diferente entre los mercados en los que opera el grupo. Colombia registró un aumento de 4% en el tráfico de pasajeros, mientras que México presentó una reducción de 4%. Y Puerto Rico, una caída de 5,1%. En Colombia, el tráfico doméstico creció 5,8% durante agosto, mientras que el movimiento internacional disminuyó 1,2% frente al mismo periodo del año anterior. En México, el tráfico doméstico aumentó 4,1%, pero el internacional registró una contracción de 13,6%. En Puerto Rico, tanto el segmento doméstico como el internacional presentaron disminuciones de 4,9% y 5,9% respectivamente. Las cifras reportadas por ASUR corresponden a las comparaciones entre el periodo comprendido entre el primero y el 31 de agosto de 2026 y las mismas fechas de 2025. Para México y Colombia, el grupo excluye de sus registros a los pasajeros en tránsito y los correspondientes a aviación general. El resultado de agosto se conoce después de que ASUR ampliara su operación aeroportuaria. El primero de septiembre de 2026, la compañía cerró la adquisición de Motiva Airsport, operación mediante la cual incorporó 17 aeropuertos en Brasil y uno en Costa Rica, Curazao y Ecuador. A partir del reporte correspondiente a septiembre de 2026, ASUR incorporará en sus estadísticas mensuales el tráfico de pasajeros de los nuevos aeropuertos. Con la incorporación de estos activos, los próximos reportes del grupo incluirán operaciones adicionales en Sudamérica y el Caribe, además de las que ya contabilizaba en México, Colombia, Puerto Rico, Estados Unidos y otros mercados. Y con esta información termino, pero continúen ustedes sin más información con En Primera Página Radio.
0: Está conectado.
11: Hola, Héctor.
0: Son las 7:09. Yo creo que sí, ya veo conectado a nuestro invitado especial. 7:10. 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
0: Bueno, a las 7:10 vamos a conectarnos con Alberto Calderón Zuleta, quien es hoy en día el presidente de la multinacional AngloGold Ashanti. Alberto, muy buenos días.
11: Buenos días, Héctor, buenos días a todos en la mesa, a todos sus oyentes.
0: Bueno,
11: un gusto de acompañarlo.
0: Ay, muchas gracias, Alberto. Mire, el tema hoy en día es pues a raíz del cambio político que se registró en Colombia, es que yo estuve en el Congreso Minero y es que yo siento mucha emoción por los temas de exploración y explotación minera. Bueno, pero para empezar, AngloGold Ashanti, ¿a qué se dedica?
11: AngloGold Ashanti es una de las compañías más grandes del mundo, básicamente de explotación de oro y de cobre, un poco cobre menos, mucho oro, y en todos los continentes. El proyecto más grande ahorita está en Estados Unidos, estamos en Australia, en Brasil, Argentina, y sí, son como 50.000 personas alrededor del mundo.
0: Bueno, óigame, como estamos en la etapa de, en la época, en la era de la del mundo digital, inclusive ahí veo todavía conectado a Guillermo Valencia, en donde se está demandando mucho insumo, entre ellos el cobre. Yo quiero empezar por el tema del cobre. ¿Cómo está viendo el mundo del cobre? ¿Cómo está el precio del cobre en ese momento?
1: Sí. En estos momentos el cobre está cotizando, pero me reviso aquí un momentito. Sí, $6.67. Ha subido en el...
0: Eso está es por libra, ¿no?
1: Por, sí, señor.
0: Por libra. Bueno, a ver, el cobre, empecemos con el cobre.
11: Héctor, sin cobre no hay un futuro, no hay futuro. Todo el tema ambiental, de revolución ambiental, pasa por el cobre. Todo, paneles solares, energía eólica, carros eléctricos. O sea que ha sido correctamente identificado como el metal más importante para un mundo mejor en el tema ambiental. Y la demanda es no solo ahí, sino como bien lo dice en el tema de tecnología, en el tema de AI, en el tema de data centers. O sea que sí, hay una demanda en el mundo muy, muy grande por cobre en los próximos décadas.
0: En Sudamérica, ¿qué inversiones tienen ustedes en materia de cobre?
11: No, sí, finalmente, fundamentalmente las tenemos en oro, como dije anteriormente. El proyecto que tendríamos más interesante en el tema de cobre es este, de Quebradona, en Jericó.
0: ¿Pero en Chile no tienen nada?
11: No, en Chile no. Chile es muy grande en cobre, pero ahí está, es BHP y otros. Nosotros estamos en Argentina con proyecto que es muy grande de plata, de oro y de plata.
0: Bueno, cuénteme, ¿por qué es tan atractiva la plata?
11: La plata es muy atractiva. No, la plata se disparó otra vez. Es unos temas de demanda y oferta. Y está ahorita es un insumo también importante en el tema de tecnología. Entonces, todos explicamos las cosas después de que pasen. Nadie anticipaba semejante disparada, pero ha sido muy interesante. Pero sí, es de demanda tecnológica la plata.
0: Bueno, ¿qué diferencia hay entre una mina de plata, una de oro y una de cobre?
11: Son los más parecidos, pero tal vez lo más difícil es oro. Oro es un metal muy variable y que requiere mucho procesamiento, y es tal vez en todos los commodities en los que yo he estado, que yo empecé en carbón y después en aluminio y he estado en níquel, el más difícil es oro. Cobre es menos difícil por lo que es más abundante, digamos. Entonces, buscar oro es, uno saca, sí, es un poco de gramos. Un buen depósito de oro tiene 2 gramos por tonelada. Entonces, es más difícil de encontrar. Pero en última, los procesos de procesamiento, las plantas de flotación, todo esto son parecidos entre el oro y el cobre y la plata. Son parecidos.
0: ¿Eso es, como dicen, campo abierto o eso tiene que ser subterráneo? ¿Cómo es eso?
11: Depende de los yacimientos. Como normalmente se empieza por cielo abierto, pero a partir de cierto momento se vuelve subterráneo. El proyecto este de Quebradona es subterráneo desde el principio. Y eso tiene que ver como Dios dispuso la geología y cómo es más eficiente sacarlo. En Colombia no tenemos ninguna experiencia con minería subterránea realmente, ninguna empresa seria ha estado, y hoy en día se hace en forma muy segura, pero el know-how de minería subterránea es distinto al de cielo abierto, donde en Colombia sí hay experiencia con Cerrejón y Drummond y otros.
0: La lucha contra el medio ambiente, los medioambientalistas, ¿cómo es eso? O sea, ¿cómo garantizar que un proyecto de estos no vaya a tener muchos efectos sobre la naturaleza y sobre todo qué posibilidad hay de que no solamente se conserven las cosas, sino que además haya un valor agregado?
11: Empiezo por decir que la lucha de muchos, no todos, pero muchos ambientalistas hubiera sido muy buena verla en los últimos años en la gran depredación de la minería ilegal. Estaba mirando por curiosidad el río Nechí y le digo, Héctor, ustedes allá pueden mirarlo en Google Maps. Y solo mírenlo en el tema satelital, la depredación, las ciénagas con mercurio, se ven perfectamente en Google Maps, y el crimen ecológico que sigue pasando en Colombia y el daño ecológico es inconmensurable. Hay un abismo entre el bien y el mal, entre la minería ilegal y la minería bien hecha. La minería bien hecha por compañías grandes que se hace hoy en día, como le dije, el proyecto más grande lo tenemos en Estados Unidos, estamos en Australia. Esos son países donde es imposible pensar que uno pueda hacer un proyecto impactando el agua, por ejemplo. Eso, la rigurosidad ambiental hoy en día y todos los proyectos que nosotros tenemos en el mundo de AngloGold, pues hacen que son proyectos totalmente compatibles con el medio ambiente, compatibles con la agricultura, en donde hay un gana-gana. Obviamente se saca algo que está inerte y hay un beneficio enorme para todos, para las comunidades, para los países y obviamente para los accionistas. Entonces, eso es lo que estamos haciendo y tenemos experiencia y ya somos uno de los compañeros más grandes del mundo en eso, en hacer una minería responsable que toca un centímetro de tierra verde y la revegeta. Hemos dicho que vuelve el propósito nuestro es dejar a las sociedades en un mejor estado que lo que encontramos. Y usted va a Tanzania, lo ve muy claro, desde el aire ve que las revegetaciones, ve el tema del agua bien manejado. Para el tema de Quebradón hay un proyecto muy, muy claro donde no se toca un litro de agua que se usa para agricultura, para las comunidades. El 90% se recircula y lo poco que se toma es como el 0.02% de un río y se devuelve en su momento en una mejor situación que lo que se encontró. O sea que hoy en día cualquiera de estas compañías grandes, como BHP y como Newmont, pues entienden que este es un tema absolutamente trascendental. Eso se llama licencia por operar y uno tiene que devolver más de lo que encuentra. Y eso es el proyecto que está propuesto.
0: Bueno, Quebradona, ¿qué pasó durante el anterior gobierno? Si hubo avances, si no hubo avances, si se estancó. ¿Y cómo lograron, digamos, mantener latente el proyecto? ¿Y cómo pinta la cosa ahora?
11: El gobierno pasado hizo lo posible por destruir el sector petrolero y el sector minero. Bueno, y el sector salud y, en fin. En el tema minero hicieron lo imposible por impedir hacer resoluciones para sacarnos. Nosotros básicamente no avanzamos nada y simplemente mantuvimos un proyecto en mínimo, en ralenti, como un carro prendido, esperando un mejor gobierno o en su momento tomar la decisión de irnos de Colombia. Ya estamos en un nuevo gobierno que obviamente es radicalmente opuesto y estamos empezando las conversaciones con el nuevo gobierno. Estamos empezando pues los procesos de explicación de todos los estudios que se han hecho, que son años y años y años de estudios en el tema ambiental, en el tema del manejo del agua, etcétera. Y esperaríamos un tiempo tener una licencia ambiental y si las cosas van bien, empezar la construcción del proyecto invirtiendo $1,000 millones en el último año de este gobierno.
0: Bueno, fuera de Quebradona, ¿qué más hay en Colombia?
11: No, en Colombia teníamos otros proyectos, pero ya salimos de todos ellos.
0: ¿Y no es posible que regresen?
11: Mire, lo más importante para Colombia, y lo he dicho esto y la gente puede pensar lo que quiera, pero para Colombia es que la compañía más grande minera que ha invertido plata en Colombia somos nosotros. Si el proyecto nuestro arranca, yo creo que hay un impulso para la gran minería. Y claro, yo puedo estar sesgado, pero pues la gran minería es la que tiene los recursos para hacer las cosas muy bien en el tema ambiental y de seguridad, que es crucial en el tema minero. Entonces, yo creo que para Colombia, si este proyecto sale adelante, hay un impulso tremendo en el sector minero de la gran minería. Estoy hablando de BHP, de Drummond, de Drummond, de Barrick, de Newmont, etcétera.
0: Como ese carro se tuvo prendido en neutro, ¿no? Y con freno de mano esperando a que pasara todo. De todas formas, ¿ustedes empezaron a construir alguna relación con comunidades y con ambientalistas?
11: Uno de los temas donde no ahorramos plata, digamos que esa operación en Ralenti nos costó como unos 25 millones de dólares al año, de los cuales gastábamos como 3 millones en comunidades. Las relaciones que tenemos con las comunidades de Jericó y muchas otras comunidades son excelentes. Las cifras son, yo no sé cuántas, digamos que el entendimiento de la región y por lo tanto el apoyo de lo que implicaría este proyecto para la comunidad es grande. Una de las muchas cosas que hicimos es un estudio que hizo un grupo liderado por Juan Carlos Echeverry, en el cual son varios que usted conoce, Tomás González, Perfetti, Santa María, hicieron un estudio realmente excelente del impacto en reducción de la pobreza en las comunidades aledañas al proyecto, el impacto en regalías, el impacto en generación de empleo. Es un estudio realmente excelente y eso se le va a presentar al gobierno. También uno de los temas más interesantes, y eso lo hacen ellos con mucha econometría y muchas regresiones, es cómo esto no es enemigo, sino es amigo, es complementario con la agricultura. En Jericó se ha hecho una labor muy importante con los aguacates. Realmente en los últimos años han progresado y este es un proyecto que no compite, sino que es complementario con la agricultura. Y todo eso se va a discutir.
0: ¿Por qué no nos explica cómo es el terreno, digamos, en dónde podría estar la amenaza ambiental en ese sitio de Anglo, mejor dicho, que está manejando Anglo Gold?
11: No hay ninguna amenaza ambiental. Esto es una minería subterránea. La minería subterránea, lo que pasa es que usted, eso está más o menos alejado. A duras penas la va a ver, digamos, esto no es una cosa como el Cerrejón, que es a cielo abierto y que es un hueco muy, muy grande y que no, esto no lo va a ver, cuando usted se aproxima a una mina subterránea, ve algunas instalaciones, pero realmente todo corre hacia abajo. Y lo otro que hay es unas plantas de procesamiento, pero eso sí es como una planta industrial con muy poco impacto, sino, digamos, como un gran acopio industrial y son todas las plantas de procesamiento del cobre. Esto yo creo que, como le digo, es totalmente complementario con el tema de la agricultura, inclusive del turismo. Esto no va a tener no tendría ningún impacto, pero visualmente no es que usted vaya a ver un camiones o algo, todo es hacia adentro, es subterráneo.
0: Yo me acuerdo que usted en alguna oportunidad estaba viajando en una chalupa, no me acuerdo en qué es, estaba en Ecopetrol y tuvo su percance y su cosa. En este tema de Anglo, ¿usted se ha metido a esas minas? ¿Se ha metido en esos socavones?
11: No son socavones, estos son, claro, pues ese es mi trabajo y voy mucho. En Brasil tenemos un proyecto espectacular en Cuiabá.
0: Y me corrigen, sí, túneles.
11: Sí, socavón es lo que hacen en Motavita, en la tierra de mis padres. Pero no, esto es, que era minero mi abuelo. Pero esto es ascensores que bajan 2 kilómetros abajo y son ciudades enteras. En Ghana tenemos en Obuasi, tenemos 200 kilómetros de túneles. 200 kilómetros de túneles. Esas son ciudades subterráneas enteras. Esto nunca va a ser tan grande. Pero...
0: ¿No le da claustrofobia?
11: No, eso es como ir en el túnel de la línea, pero bien hecho. No que se viva cayendo todo el tiempo. Estos son 200 kilómetros de túneles bien hechos.
0: No, y bueno, ¿y hay transporte allá abajo o no?
11: Esas son ciudades. En Oboasi tenemos como unos 500 vehículos andando. Es una ciudad andando para arriba y para abajo.
0: Bueno, y en Colombia...
11: Tocó monstruosa.
0: En Colombia todavía eso no está. O sea,
11: no, claro, no hay nada, no se ha hecho. Esto sería una se llama sub-level caving, que es un proceso, pero sí, sería una mina con inversiones muy, muy grandes, subterránea, con las últimas tecnologías.
0: Mm. Bueno, hablando de, digamos, de cómo podemos comparar o cómo podemos dimensionar qué es AngloGold Ashanti.
11: No sé, ¿cuánto vale Copetrol hoy en día?
0: No sé, aquí va a ver.
11: Dígale a sus amigos.
0: Julián,
11: a ver,
0: 60 mil millones. Como 60 mil millones de dólares, dice Julián. Julián.
11: Hombre, Julián, eso no vale nada. No, el Copetrol debe costar como, no sé si ya estará por ahí en 15 billones de dólares.
3: No, porque la sola deuda es 30 mil millones de 37. Dólares. Y está más o menos en una relación 2-1.
11: ¿Cuánto es el market?
4: 37 billones.
11: 37 billones, ok. Bueno, ese es el market cap. Nosotros, esto es 60, es el doble de Ecopetrol.
0: Bueno, ¿el precio actual del cobre está en cuánto?
1: $6.68
0: ¿Y el del oro?
1: $4,395 la onza.
0: Con las expectativas que hay, con todo lo que se cree que se requiere como insumos de aquí en adelante y con todo este problema, que eso vamos a hablar ahorita, del oro, el papel que está jugando el oro en estos momentos, dígame usted, ¿cuál es su proyección en materia de precio de cobre, oro y plata?
11: Dicho, o sea, corrijo a esos muchachos, están 32, Ecopetrol, el market cap, que es una lástima, porque pues sí estaba 30, más alto. Pero
3: patrimonio 30.
11: El market cap, que es lo que, digamos, lo que se llama, controla la empresa, y es una tristeza, porque eso nunca se va a recuperar. El daño es enorme a Ecopetrol, y me da tristeza, porque pues lo conozco bien. ¿Cuáles son los precios de largo plazo? Pues son muy, muy distintas las razones. Cobre es porque la demanda es enorme, como dijimos ya, en el tema ambiental y en el tema tecnológico. El tema del oro es muy distinto. El tema del oro está ligado a la crisis básicamente de deuda en el mundo y fundamentalmente en Estados Unidos. Esto es lo que llaman el debasement del dólar y el resurgimiento en los últimos 2 años del oro es que se ve como es el único refugio para protegerse de lo que se considera que se viene, que es una inflación en Estados Unidos, no extraordinaria, pero sí por ahí del 4-5%, porque el tema fiscal de Estados Unidos es un tema enorme y que se viene en unos 4 o 5 años difícil. Y que nos va a impactar a todos, como pasa en Estados Unidos.
0: Pero denos un número. ¿A cuánto va a llegar el precio del oro? Usted lo vaticina. Bueno, muchos han hablado de los 5,000.
11: El dólar hoy en día está en 4,500. Sí, eso es un precio enorme. Eso es un precio gigantesco. O sea que es difícil vaticinar, pero que el dólar va a estar en los próximos años entre 4,000 y 5,000 es altamente probable. Y el cobre, que va a estar parecido a lo que está ahorita, en esos $6, 5, 6, 7, también muy altamente probable.
0: Bueno, usted hablaba de un tema que es el oro y el papel importante que está jugando en la macroeconomía de los países. Un gran amigo suyo, Armando Montenegro, habló de una palabra que una frase que le he robado, y es que... todo el mundo está esperando el fin del mundo, que es un colapso monumental porque la deuda está creciendo exponencialmente y los déficits fiscales están también en lo mismo. ¿Cuándo será ese día del fin del mundo?
11: ¿Está hablando de Colombia o de Estados Unidos?
0: O de todo. Pues.
11: De todo.
0: Empecemos. A, Estados Unidos. B, Europa. C, Colombia.
11: D, Japón.
0: D, Japón, sí.
11: Empecemos por Estados Unidos. Estados Unidos tiene, es bien sabido, una deuda de 40 trillones de dólares. ¿Sí? El 40 trillones de dólares todavía lo tiene a intereses relativamente bajos, por lo que la deuda tenía deuda a 30 años y a 10 años, pero en la medida en que renueve la deuda, y ese es donde va a venir la crisis, los intereses se suben. Entonces, digamos que el precio promedio de la deuda de interés, hoy en día la deuda es 3, y por eso pagan como 1.2 trillones de dólares al año, cuando el gasto militar es 900, para ponerlo así. Pero más o menos la cifra es la siguiente en cifras grandes. En el 2030 se espera que el pago de intereses sea 1.5 y el pago de lo que es Social Security, Medicare, Medicaid, es como 4.5. O sea que, mal contados, en el 2030 hay entre 6 y 6.5 trillones de gastos inevitables. Y los ingresos se estima que están entre 7 y 6.5. O sea que, para decirlo, quedan 500 billones de dólares para el funcionamiento del gobierno de Estados Unidos, que incluye gasto militar, gastos de seguridad, gastos de diplomáticos, gastos ambientales, gastos del gobierno. Es decir, imposible. Cuando se llegue a ese momento, se considera que los bonos van a llegar a 6.5, 7%, y ahí le va a tocar hacer algo forzadamente a los partidos políticos. Hasta ese momento probablemente pueden seguir empujando todo. O sea que ese es donde empieza la crisis, una disparada de las tasas de interés de los bonos de largo plazo, y que la deuda se vuelve prácticamente impagable. Y la única forma de que Estados Unidos pueda hacer algo es licuándola, como lo hizo entre 1950 y 1965, en donde básicamente con inflación y restringiendo las tasas de interés, pues simplemente licuó la deuda. Eso es poco lo que se viene. No es una crisis de balanza, porque Estados Unidos es un país muy rico, el tema tecnológico va muy bien, pero el tema fiscal es inmanejable y nadie está haciendo nada, ni los demócratas ni los republicanos. Por eso es que el oro está tan bien. Si usted mira el tema de Colombia, pues el tema de Colombia, el déficit fiscal nunca, como lo escribió Carlos Caballero, desde la guerra de los mil días, teníamos una situación así. Este gobierno, la herencia es terrible, está haciendo lo que puede, pero muy, muy, muy complicado. Muy, muy complicado, y vamos a ver con qué salen. Pero un déficit fiscal del 9.5%, eso no lo conocíamos. Yo me crié con las crisis con Juguito en el gobierno de Belisario Betancur, y esto palidece con lo que estamos viviendo en Colombia en este momento.
0: Oiga, yo lo voy a devolver a Estados Unidos, porque pasamos del A al B, pero en Estados Unidos hay un tema, que es que muchos de los grandes o los países mismos, por ejemplo, me dicen que los Países Bajos se están llevando el oro para sus países. Que mejor dicho, que el oro no solamente es un... digamos, es un parte de tranquilidad, de riesgo cero, sino que además ya no lo están teniendo en Estados Unidos. ¿Cómo es eso? O sea, macroeconómicamente, ¿cómo es el tejemaneje del oro y de los tesoros? Porque si los tesoros suben, hay mayor probabilidad de que el oro también suba.
11: El tema de normalmente el oro no se mueve, está en unas bóvedas y simplemente se intercambia papelitos de quién tiene la propiedad del oro. El oro uno quiere minimizarlo. Estos son temas más políticos, donde los países, viendo la inestabilidad de Trump y viendo cómo Trump en algún momento puede decidir congelar las reservas y hacer cosas totalmente locas, dicen, bueno, pues vamos a, para no correr ningún riesgo con este loco, pues nos vamos a llevar el oro. Eso no creo que tenga mucho impacto, pues me parece, como digo, es más político que cualquier otra cosa. Entonces, sí, el tema es que el oro, le digo una estadística que es muy interesante. Usted coja la propiedad raíz en Nueva York en 1920, una casa. Esa casa vale hoy en día exactamente igual las mismas cantidades de onzas de oro. Y esa casa valía en dólares en ese momento, digamos, si hoy en día vale 10 millones, valía, no, 100 mil. O sea que lo que está claro es que a través de las décadas, a través de los años, pues lo único que mantiene su valor es el oro. Y por eso está tan en demanda hoy en día cuando hay tanta estabilidad en el tema fiscal y en el tema de que, pues, van a, de que es insostenible, que les va a tocar licuar la deuda, lo que se llama. Y licuar la deuda se hace con inflaciones del 4, el 5, el 6%.
0: China y Japón, ¿cómo están jugando en ese ajedrez suyo? Porque además usted tiene que ser un, bueno, ya lo sabemos que usted la macroeconomía lo maneja muy bien, pero eso al final se traduce en precio del oro, que es un negocio.
11: El tema de Japón es muy interesante y muy complicado y está, pues, en las noticias. Japón durante años y años y años tuvo deflación. Y entonces la manera de no enfrentar

0: más débil desde el 2000, desde 1970, una cosa así. Entonces, ellos están en una sin salida. Les va a tocar subir la tasa de interés para que la tasa de cambio, y usted vio esa intervención que hizo Basen, donde Estados Unidos compró bonos de Japón, era Estados Unidos tratando de ayudarles para que no vendieran bonos gringos, para que no se subiera la tasa de interés de los bonos norteamericanos. Eso era lo que estaba haciendo el secretario del Tesoro norteamericano. Pero en lo que está pasando en Japón le pega al mundo, incluyendo a Estados Unidos. Y es en la medida en que ellos empiecen a vender tesoros para americanos para financiar y hacer que su tasa de cambio no esté tan desastrosamente devaluada, pues le está impactando al mundo. Eso es Japón y con muchos problemas. Y el tema China es totalmente distinto. El tema chino, que tal vez lo hablamos alguna vez, es que es un país todavía en desarrollo y que, dado su macroeconomía, probablemente nunca se va a desarrollar. Tiene unas ventajas enormes en el tema de tecnología, en el tema militar, y tiene unos focos de progreso absolutamente extraordinarios, pero su modelo macro ya se agotó. El modelo exportador, en donde del Producto Interno Bruto el 45% es inversión, mientras digamos que en los países desarrollados es 20%, eso ya no da. El rendimiento, hay una cosa que se llama el ICOR, que es cuánto se necesita aumentar la inversión, sí, de un punto de inversión, cuánto le pega al Producto Interno Bruto, y ellos cada vez es peor. O sea que el tema chino, su modelo económico se les va a estrellar. O sea que realmente, cuando uno mira todo ese tema macro, la economía más vibrante sigue siendo la de Estados Unidos, y eso es lo que lo salva. El tema tecnológico y el tema de movilidad de todo, el tema inclusive de bolsas. O sea que Estados Unidos estaría muy, muy bien y estaría con mejor futuro si tuviera un poquito de responsabilidad fiscal. Pero pues como ha tenido desde Trump y Biden, pues que han doblado la deuda, la irresponsabilidad fiscal es extraordinaria y eso es lo que nos tiene en problemas.
1: Oiga, pero usted hablaba de la salida para evitar ese o para, digamos, paliar ese día del fin del mundo, que es licuar la deuda. Y usted dice que va a tocar tener algo de inflación. ¿Y qué papel va a jugar la Fed? Porque la Fed está preocupada por la inflación.
0: Hay un libro que se llama, que les recomiendo a ustedes, a los oyentes, se llama en inglés Unanchored Central Bank, los bancos centrales del mundo sin ancla. Y a eso se refiere. Está en un enfrentamiento, porque lo que habría que hacer es subir las tasas. Pero si sube las tasas, se acelera el fin del mundo por el tema fiscal. Por eso la presión de Trump, que es un loco, pero menos loco de lo que la gente cree, pero la presión de él para que bajen las tasas y la presión del secretario del Tesoro, porque no va a poder subirlas mucho, no las puede subir porque se explota el tema fiscal. Entonces, la única forma, de hecho, no tienen margen de maniobra, se acabó el margen de maniobra. Si suben las tasas, es malo, y si no las suben, es malo. Lo único que está claro es que no vamos a volver a ver 2% de tasa de inflación en décadas. Eso de que siguen con 2, paja. No hay ninguna posibilidad. Entonces, si es 3,5, si es 3,8, si es 4, ya veremos. Pero sí, el problema es, de los próximos meses va a ser muy interesante, y los próximos años es, ¿qué dice el Fed? ¿Qué dice este señor? Subiendo la tasa y ahogándose los otros por un lado. Y entonces lo que va a hacer es que la sube un poquitico y dice, ya lo estoy subiendo, pero eso no es suficiente para anclar la inflación. Y la inflación sube más y después van a decir, bueno, pero demorémonos un poco más porque es que es el petróleo, porque es que es Hormuz, porque es que es no sé qué, porque es que es el cobre. Y así van a mamar callo, yo creo, por mucho tiempo, y lo que vamos a ver es eso, la tasa, inclusive una tasa de inflación de 3,5, 3,8,

0: en 10 años, pues licúa la tercera parte de la deuda. Es que la gente cree que 3.5 no es alto, pero cuando su meta de inflación es 2, una inflación de 3.5 es pues 75% más alta.
1: ¿Las tasas de los tesoros a dónde van a llegar?
0: Las tasas de los tesoros, la tasa de 30 años está en 5.2, 5.3. Cuando supere 6, va a haber mucho lloriqueo. Y yo creo que van a llegar muy cercanos al 6. No rápido, pero sí en 2 o 3 años. Y 6% lo vuelve inmanejable.
1: Y Colombia
0: necesita. Imagínese que esa es la 6 es la tasa sin riesgo. Imagínese eso. ¿A cuánto nos sube a nosotros? Oiga, hay un tema en Colombia que es, déjenme decirlo, y me golpea con la publicidad política pagada, pero un tema que está pasando con la tasa de cambio, y varios economistas han hablado, pero un tema, hay varias formas de explicación por qué esa tasa de cambio tan insostenible que está pasando en Colombia. Pero una parte que a mí sí me digamos que me disgusta mucho es esos test. Lo que usted está pasando es que todos estos fondos grandes, BlackRock y todo eso, es como sí, como dice, pelea de tigre contra burro amarrado, porque ellos llevan la plata y hacen, no, sacan test al 12, pagan 3, y como la pueden sacar ante la menor crisis, en el momento que hay una crisis, se van miles de millones de dólares. Y lo que creo que tendría que hacer el Banco de la República es alguna forma de control de capital. Con solo decir, bueno, tiene que dejar la plata 6 meses, no tiene que ser más, ya se les acaba el juego. Es que a mí ese juego que están llenándose de plata con esta cosa es imposible. Y eso en gran parte está ayudando a una revaluación que está acabando con el sector exportador, que ya estaba bien maltrecho.
1: Se me adelantó, porque yo decía, esos niveles de tasas de los tesoros de los Estados Unidos o esa situación de insostenibilidad, pues hace mirar increíblemente a un país como Colombia con un descuadre fiscal enorme, pero que ven como muy buenos ojos esos fondos que usted está hablando. Y entonces estamos en una situación que yo no sé, si usted fuera codirector del Banco de la República, uno estaría como medio loco, ¿o no?
0: Medio loco, pero yo sí estaría mirando formas de hacer eso. Y Mauricio Cárdenas el otro día propuso muchas cosas muy interesantes, muy acertadas, sí, en el tema de corto plazo, como el Banco de la República comprando más reservas. Y esto, porque esto es de locos, ¿sí? Todo el mundo sabe, se nos está acabando. Mire el tema de exportaciones. El tema de exportaciones es que los recursos naturales, que eran el 60% hace 5 años, van para el 40% y van a ir a 30%. Y no tenemos nada para reemplazarlos. O sea que esta no es una tasa de largo plazo, nunca, ¿sí? Nunca es una tasa de largo plazo. ¿Y por qué entonces estamos? Porque pues la balanza de capitales está dominando la balanza de cuenta corriente que pasa en el corto plazo. Entonces hay que hacer efectos para mitigar eso. Entonces una forma de eso es compra de reservas. Pero la otra, que yo creo que sería importante, es esos capitales golondrina que llamaban. No estamos hablando de nada pesado, pero algo que por lo menos le genere un poco de riesgo a quienes están haciendo una cosa que es como digo, pelea de tigre contra burro amarrado.
1: ¿Y qué hacer con la tasa de interés? ¿El banco qué puede hacer?
0: El banco también está muy complicado, porque pues no podemos dejar que la inflación se nos vuelva a subir. Entonces ellos sí tienen que seguir haciendo eso, tratando, es que este legado con el salario mínimo, toda esta cosa, en verdad es que hay veces es como dar ganas de llorar. Tocan claras las expectativas de inflación. No, entonces el banco creo que está haciendo una buena labor en ese sentido. Todo el mundo odia esas tasas de interés tan altas, pero no hay nada que hacer. Pero el tema, como ve el tema de TES, es que esto es mucho más alto que cualquier cosa que haga el banco. Entonces, pues hay que dificultarles un poco que ganen tanta plata.
1: Y esa la tasa de cambio de todas formas depende del comportamiento del dólar en el mundo. Y el dólar en el mundo, Trump ha querido devaluar el dólar. Y
0: eso es cierto.
1: Y entonces, ¿cómo hacemos?
0: Pero son órdenes de magnitudes. Digamos que mientras el promedio, no tengo las cifras, pero en América Latina sí ha habido un fortalecimiento, y en países en África, digamos que del 10 o el 15, en Colombia es el 35. Es que lo de Colombia es enorme. Esa devaluación es mucho más pronunciada que en cualquier otro país de América Latina. Mucho más. Entonces, el efecto, digamos, la tercera parte es por cuenta de Trump, pero las dos terceras partes es por lo que le digo.
1: Pero es que ahí vienen las contradicciones, y eso se vivió en el pasado, y es que nos estamos volviendo un país, o mejor dicho, está regresando la confianza en el país. Por ejemplo, usted tiene en la cabeza de pronto hacer una muy buena inversión en Colombia, en AngloGold Ashanti, pero no solamente usted, sino muchísimos más inversionistas quieren venir a Colombia. Eso es traída de dólares, y la traída de dólares... además, sí, no golondrina, sino traída, y eso arruga.
0: Y maravilloso.
1: Sí, no, pero eso le pega a la tasa de cambio.
0: Sí, pero eso no es lo que estamos viendo ahorita. La inversión extranjera no reacciona en 30 segundos. Esto es, y bienvenida, toda la inversión extranjera es súper bienvenida, porque pues que estaba muy bien, muy golpeada. Lo que está pasando son cosas de muy, muy corto plazo. Lo que está llevando a estos límites de la tasa de cambio es muy, muy corto plazo y mucho juego con los test.
1: En el gobierno de Uribe, ¿se acuerda que crearon un impuesto a los capitales golondrinos?
0: Sí, eso es lo que estoy diciendo. Eso es lo que yo, que soy, digamos, totalmente ortodoxo y neoclásico, hay veces en que toca no dejarse. Y no es, y estamos hablando hasta 6 meses, no se necesita más. Que si usted le mete la incertidumbre de eso, ya de ahí en adelante... Sí, la gente no toma ese riesgo, pero hoy en día, imagínese usted eso, endeudarse al 5, 6 y al 12 y poder sacar la plata en segundos, porque tienen esa forma, pues eso es, sí, eso, ¿quién no?
1: Eso fue una medida del gobierno, ¿no? Eso no fue medida del banco. En la época de Uribe.
0: Tal vez sí, pero...
1: En la época de Uribe, sí.
0: Tal vez sí, pero lo puede hacer el banco también.
1: Bueno, pues imagínese este paseo que hemos tenido, pasando de lo micro a lo macro, de lo que es el mundo de los commodities al mundo del futuro de la economía, el día del juicio final, bueno, en fin.
2: De los socavones a los túneles.
1: De los socavones a los túneles, porque ahí me corrigieron, ¿no?
0: Sí.
1: Entonces...
0: No, pues, eso uno, sí, tampoco insulte, ¿no? Que
1: socavón, sí. No, la verdad, yo no he conocido nunca una mina de esas... Ni he visto videos sobre eso. Eso que usted me está diciendo me hace sentir como, no sé, como en eso, como una ciudadela debajo de la tierra, ¿no?
0: Eso es así. Esos son túneles de los, sí, tienen 3 metros de alto y 5 metros de ancho, y son cosas enormes, son ciudades enteras.
1: No, bueno, eso es, la última pregunta, y quiero hacérsela porque usted estuvo en, es que Alberto Calderón fue también director de crédito público. Usted estuviera al frente de la dirección de crédito público, ¿qué le aconsejaría a Miguel Gómez, actual ministro de Hacienda, para el manejo de la deuda y para reducir el déficit fiscal?
0: Ay, Dios. Yo conozco a Miguel y creo que es un gran nombramiento, y tiene, está reconstituyendo los técnicos. O sea que yo no tendría mucho que recomendarle. Sé que es un trabajo enorme el que tiene, y no va a poder hacerlo. Sí, uno puede hacer un rollover voluntario, lo que hizo empezar a colocar más a largo plazo, porque ahorita lo que hizo este gobierno el último año fue colocar todo a súper corto plazo. Entonces, además de cualquier cosa, la deuda en este momento de TES está a súper corto plazo. Entonces, toca empezar un proceso de darse un poco de oxígeno y colocar a más largo plazo, aunque sea tasas altas. Y lo más importante es el recorte. Lo más importante es el recorte. Esto no podemos. 9.5% del PIB es insostenible. El país no lo puede hacer. Y desafortunadamente, pues va a ser una mezcla de recorte del gasto. Ojalá sea mucho, porque si usted mira el aumento del gasto del gobierno de antes de COVID ahora, es extraordinario, extraordinario. Y desafortunadamente también va a haber algo de impuestos. O sea que es una labor muy difícil, muy ingrata, pero fundamental para el futuro del país, pero yo creo que estamos en buenas manos.
1: ¿Y cuándo va a firmar el cheque para hacer la inversión en Colombia?
0: Cuando nos aprueban la licencia ambiental. Ahí lo firmo el otro día.
1: ¿Eso en tiempo cuánto puede tardar?
0: No, la licencia va a tardar un tiempo, yo creo que 2 años todavía. El plan nuestro, si nos va muy bien, es que empezamos la construcción en el último año del gobierno. Y es lo que dije, que invertiríamos alrededor de $1,000 millones en el último año de este gobierno, y en el siguiente invertiríamos los otros $2 billones. Como unos 3 billones de dólares.
1: Bueno, Alberto, óigame.
0: Este proyecto.
1: Sí, siga, no.
0: No, que este proyecto exportaría como $1,000 millones al año. Solo para ponerlo en perspectiva, que es más que cualquier otra cosa que usted mira por ahí. Un solo proyecto. Y Colombia necesita de esto. No tuvimos tiempo de hablar de eso, pero el problema que se viene de balance de pagos es muy complicado con el fin de las exportaciones del petróleo, que se dará a finales, por ahí a mediados del 2030. Entonces,
1: había hablado de eso, pero a mí se me hace que se está alargando.
0: No, al 2035. Nos volvemos autosuficientes, pero sin exportar.
1: Muy bien. Bueno, óigame, muchas gracias. Sé que va a venir por estos lados. Espero que nos traiga noticias cuando venga o cuando se devuelva. Y siempre es un placer oír todos sus conceptos y todas sus proyecciones y sus cálculos.
0: Muchas gracias. Como siempre, es un placer. Usted le da uno tiempo para poder hablar, y eso es muy importante, y muy buenas preguntas y de toda su mesa. Muchas gracias. Un saludo a todos y gracias.
1: Bueno, es Alberto Calderón Zuleta, presidente de AngloGold Ashanti. Yo quiero que nuestros analistas que estuvieron acá, empecemos por el lado tenemos 30 segundos. No, de verdad, porque no nos alcanza. A ver, Julián García, en el tema de la minería, de todo lo que usted oyó, ¿cómo vio eso?
2: Yo creo que es muy importante que minemos la minería subterránea. En Colombia se ha hecho más que todo para carbón, pero le cuento un dato. En Esmeraldas, la minería de aluvión, que era el aluvión, o sea, pelar la montaña, que era lo que hicieron los mineros tradicionales, que luego se volvieron pues mafias, etcétera, todo era minería pelando la montaña. Esas esmeraldas ya se acabaron. Entonces, la minería de esmeraldas hace unos años entró en la minería subterránea de esmeraldas y empezó artesanalmente, porque esos mineros que pelaban la montaña comenzaron a hacer túneles a lo carbonero, que era como sabían hacer. Comenzaron a hacer socavones a lo carboneros y encontraron que eso así no se hace. Entonces pasaron unos años para que esos mineros tradicionales dijeran, no, eso así no funciona, esto hay que meterle tecnología. Entonces han venido gradualmente llegando empresas que les están ayudando en cómo hacer la minería más tecnificada. No son propiamente los AngloGold Ashanti los que han llegado, pero sí gente mucho más calificada, porque la minería subterránea, en este caso de esmeraldas, es otra cosa. Se está aprendiendo más de los diamantes de África.
1: Más calificada que los actuales.
2: Y entonces yo he visitado las minas artesanales que había, y como usted dice, eran socavones, pero y tenían también ascensores, pero eran unos ascensores que eso sí daba miedo. Entonces, pero literal miedo. Yo usé, macho, bajé en esos ascensores unas cosas terribles, macho, unos riesgos tremendos. Se está tecnificando, y eso es lo que tenemos que hacer si queremos seguir teniendo, por ejemplo, un negocio de esmeraldas y un negocio de oro, ¿sí? Entonces hay que apostarle muchísimo a la minería subterránea altamente tecnificada, porque eso necesita tecnología tecnología y capital, y eso es lo que nos ofrece esta empresa.
1: A ver, Carolina Monzón, no sé si usted alcanzó a oír buena parte de la entrevista, pero ¿qué le deja a usted?
3: Gracias, Héctor. Pues uno, esta entrevista...
1: De Itaú, Banco Itaú.
3: Gracias, Héctor. Uno, esta entrevista también con el Congreso Minero de la semana pasada, que una de las grandes cifras que me impresionó es la expectativa de llegada de 7,000 millones de dólares en inversión en los próximos años. Entonces, yo sí creo que de pronto estos niveles de tipo de cambio bajos se van a quedar por un tiempo, efectivamente respondiendo a la fuerte llegada de inversión extranjera directa, no solo en este sector, también en el sector de servicios y más adelante, muy seguramente en el sector petrolero, y también con una tasa de interés alta. Yo sí creo que hay que reaccionar tanto a nivel local como la Fed. Es necesario subir las tasas de interés para tratar de controlar la inflación y evitar ese día final. Entonces yo sí creo que es necesario los incrementos de tasa de interés y eso nos va a mantener con niveles de tasa de cambio por estos niveles en Colombia.
1: Ya vamos a ir con usted, doctor Osorio. Son las 8:00.

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1: Son las 8:01 ya. A ver, Fabián Osorio, de Corfi. ¿Usted qué piensa de todo esto que nos contó Alberto Calderón Zuleta?
2: No, lo primero es que la clase que dio sobre la Trinidad Imposible acerca de la imposibilidad de tener una tasa de cambio controlada, libertad de capitales y política monetaria fue espectacular, hablando como de los elementos. Pero yo me quería referir a lo que él decía, que no nos tiene que dar miedo la inversión extranjera directa en términos de tasa de cambio. Claro, llegan, ahorita tenemos unos capitales que están llegando y están manteniendo la tasa de cambio baja, pero si decimos, no, venga, pero es, no, que hay una paradoja entre el capital que llega, lo que tenemos que entender es que el capital que llega, inversión extranjera directa, el que tú mencionabas de la minería, va a generar aumentos de productividad y va a generar exportaciones de cara al futuro. No es lo mismo que traer dólares, por ejemplo, para TES, o bueno, los fondos que están llegando, que están apalancando, son importaciones de consumo. El modelo de desarrollo en balanza de pagos, las importaciones no son mal vistas si eso genera desarrollo a largo plazo. Y eso es lo que genera la IED. Entonces, solo para tener en cuenta, no es una paradoja. Sí es importante tener en cuenta que no es lo mismo fondos que llegan y que se pueden en cualquier momento a recursos que llegan a nutrir la parte de inversión extranjera directa, la posición inversional internacional neta, y genera productividad de largo plazo.
1: A ver, don Camilo Arboleda, del Banco de Occidente.
3: Gracias, Héctor. Yo creo que me quedo con dos cosas. El primero es el tema de la minería ilegal. En definitiva, es un tema que tiene que tratar el gobierno. Él hablaba de exportaciones en los siguientes años por 1.000 millones anuales, y la minería ilegal actualmente exporta más de 3.500.
1: No, de ellos, ¿no?
3: De ellos. La minería ilegal actualmente son cerca de 3.500. Cerca del 80% del oro que sale del país es ilegal. Entonces, estamos con un reto importante, porque es traer empresas que van a competir con ilegales, pues no es un negocio que les salga a ellos muy rentable. Entonces, el gobierno tiene que hacer cosas en este sentido para, pues, atraer más inversión. Y el segundo es el tema del debasement trade, que lo mencionaba, y es, hay un momento en que el riesgo internacional es tanto, con todo el tema de la deuda y déficit fiscal, que los recursos empiezan a destinarse a materias primas. Y vuelvo al tema que ya se había tocado antes, ahí la importancia de esa nueva cointegración que se está dando en América Latina, porque en conjunto son poseedores de muchos recursos naturales. Entonces, es una nueva oportunidad que tendría la región. Se necesita, sí, que dar confianza institucional, y eso queda en materia de unos gobiernos que ahora parecerían estar más alineados políticamente.
1: Doctor Osorio.
2: Solo un favor para la Asociación Colombiana, Minera. Ellos me pidieron el favor que no habláramos de minería ilegal, porque si hablamos de minería ilegal estamos dándole una calificativo negativo a la minería. Ellos hablan de extracción ilícita y de minería legal, y que minería es la que se hace, como bien decía Julián, con toda la tecnología, con los impactos ambientales. Y sí, dicho eso, el problema de minería legal en Colombia es gravísimo. 80% de la minería, pues, de la extracción es ilegal. Entonces,
1: bueno, sí, llega y nos hace el llamado y usted la embarra. Bueno, muy bien, 8:04. A ver, la mención.
4: Una invitación que tengo hasta ahora, don Héctor, para las personas que tengan en cuenta que el mercado de capitales regional se reúne desde hoy en Cartagena. 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
1: 8:05 ya. Antes de irnos con Daniel Támara, que le tocó hoy bien, bien apretadito, vámonos con el dólar.
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6: Buenos días, Héctor. 8:05 de la mañana. Les cuento que el dólar en el mercado cambiario en la jornada de este miércoles abrió sobre los 3.100 pesos. Esto quiere decir que inicialmente baja 11 pesos con 65 centavos, teniendo en cuenta que el cierre en el spot de la jornada del martes fue de 3,111 pesos con 65 centavos. Ya sin embargo, ha avanzado en algunas operaciones. De momento, pues ya se mantiene nuevamente en los 3,100 pesos, pero cabe señalar que alcanzó un nivel mínimo de 3,098 pesos. Es la primera vez que el dólar rompe ese piso de los 3,100 pesos desde el pasado 26 de agosto. Ahí cabe recordar también que la tasa representativa del mercado que rige en la jornada de este miércoles es de 3,116 pesos con 47 centavos.
1: Antes de entrar muy rápidamente en el análisis del dólar, que vamos a dejar que sea Carolina Monzón, que llegó bien tarde, ¿no? Esa sí llegó bien tarde, esa me ganó a mí de lejos. Hay que decir que Santa Fecito se jugó un gran partido ayer. Desafortunadamente no ganó, pero me sentí que era un equipo copero. Jugaba contra Vasco de Gama. Y vi que, como jugó con River también, ¿no? O sea, hay equipote. Nuestro equipito es el de Millonarios. Bueno, 8:06, nos vamos con Daniel Tamara y su resumen macroeconómico, porque no hay más.
7: Héctor, muy buenos días para ti, para todos los oyentes. Así rápidamente, la confirmación de cómo se comportaron los agentes en el mercado de deuda pública. Los fondos de pensiones lideraron las compras de TES en agosto con 4,93 billones de pesos y acumulan compras netas en lo corrido de los primeros 8 meses de este año de más de 42 billones de pesos. Por el otro lado, fueron los bancos comerciales los que más liquidaron bonos en agosto de este año, liquidaron más de 5 billones de pesos en títulos de deuda, y también los inversionistas extranjeros que salieron de poco más de 2 billones de pesos. De esta forma, los extranjeros completaron 2 meses seguidos saliendo de bonos del gobierno colombiano, tal y como lo venían anticipando también en primera página, y también el Ministerio de Hacienda pues también liquidó bonos al final de agosto, como también lo resaltó primera página, en medio de ese apretón de caja que sufrió en la última semana de agosto, cuando los depósitos del Tesoro cayeron a un mínimo de 6.7 billones de pesos, y eso lo llevó pues a liquidar posiciones. Según las cifras de Hacienda, fueron poco más de 1 billón de pesos que liquidó el Ministerio de Hacienda en el neto durante el mes de agosto, Héctor. También tenemos acá las más recientes cifras de la deuda bruta del gobierno colombiano. Estas están con corte a julio de este año, que mostraron una moderación frente al dato de junio. La deuda bruta se ubicó en 60,1% del PIB, cuando en junio se había ubicado por los alrededores de 60,5% del PIB, es decir, un ajuste de 0,4 puntos entre junio y julio de este año, Héctor. Asimismo, Héctor, hoy había subasta de TES. Se suponía que el gobierno retomaría las subastas, dado que la semana pasada no hubo colocaciones de este tipo, pero fue cancelada. Ya esta semana no va a haber colocación de TES y se retomarán hasta el miércoles de la siguiente semana, cuando el gobierno pues coloque títulos en UR. Una de las razones pues que está detrás de eso es que todavía no se ha publicado el decreto de ampliación del cupo de colocaciones de TES. Recordemos que se anunció con la publicación del presupuesto que se incrementaba en 25 billones de pesos, de 85.25 billones de pesos a 110.25 billones de pesos. Sin embargo, eso hay que ratificarlo vía decreto y todavía el decreto no ha salido. Y como lo había venido diciendo primera página, el espacio con el actual cupo de colocaciones de TES es de casi de menos del 0,5%. Entonces, al no estar publicado ese decreto todavía, pues se impidió un poco hacer la colocación de títulos en pesos que estaba programada para este miércoles, que tenía un valor inicial de 1.4 billones de pesos y que en caso de tener una demanda que igualara o superara en 3 veces la oferta, se podría adjudicar hasta 2.8 billones de pesos, Héctor. Entonces, eso como el resumen de las principales noticias macroeconómicas.
1: Bueno, 8:09, nos vamos con William Varela, que hace muecas, ¿no? A ver, don William.
8: Venga, le complemento lo que está diciendo nuestro compañero Tamara. Adivine qué hay el miércoles 16 de septiembre a las 7 de la mañana en el Ministerio de Hacienda. Pues nada más y nada menos que la primera reunión de la Comisión Interparlamentaria de Crédito Público. Y uno de los temas los acaba de develar, lo acaba de decir nuestro compañero Daniel Tamara. Todo va concadenado. ¿Qué necesita el gobierno? Aumentar ese cupo que ya está en cero, ¿cierto? Fue lo que escuché de nuestro compañero. El gobierno necesita que la Comisión Interparlamentaria de Crédito Público el miércoles, bien temprano, le aumente, le dé nuevo cupo para este año y comenzar a pensar en colocación de 2027. Pero acabamos de recibir una noticia de última hora. Las comisiones económicas del Congreso acaban de ser citadas para hoy a las 10 de la mañana y todo indica que después de escuchar al Contralor y escuchar a varios ministros, hoy mismo se podría aprobar el monto del presupuesto. Ojo, ayer habían sesiones de comisiones de ponentes. Hoy acaban de citar, mire, aquí tengo el documento, le acaba de llegar a primera página, urgente, para su información. Por instrucciones de la mesa directiva de la Comisión Cuarta de la Cámara de Representantes, se permite citarlos a sesión presencial en comisiones terceras y cuartas constitucionales de la Cámara de Representantes y el Senado para las 10 de la mañana, la cual se llevará en el Salón Elíptico del Capitolio Nacional. Es tema del día de hoy, presupuesto general de la Nación. Cuando ayer estaban en ponentes, no podían aprobar el monto. Hoy que van a ser citados con todos los integrantes de las cuatro comisiones, se podría aprobar el monto. Cualquiera puede decir suficiente ilustración, se aprueba el monto. Este mismo miércoles vamos a estar muy atentos a las comisiones terceras y cuartas. Han pasado por estas comisiones económicas varios ministros del despacho. Vamos a destacar a dos ministros que han pedido mucha plata porque necesitan plata. El sector transporte tiene un presupuesto para 2027 de 21 billones de pesos, lo que quiere decir un incremento de 1.1 billones de pesos para el próximo año, pero la ministra de Transporte ayer pidió más plata. Dice que van a invertir 16.8 billones solo para el tema de transporte. Estamos hablando sector transporte, aerocivil, supertransporte, Invías, que manejará 5.3 billones, la ANI, que manejará 10.7 billones de pesos, pero quieren más recursos porque quieren volver a reactivar el sector de la infraestructura. Otro ministro que también habló de mucha platica. Ya me despido.
1: Tic-tac.
8: Sí. Sector defensa, dio 112 billones de pesos para el próximo año, pero solo le van a aprobar 74.8 billones, dejándole con un hueco de 37.8 billones. Funcionamiento del sector defensa del próximo año en Colombia, 68.2 billones. Y le remato.
1: Pero chao, adiós.
8: Chao. Oiga, los ministros de hoy, para que estén pendientes en las comisiones económicas, los ministros que van a hablar hoy. Hoy habla el Contralor, después habla la ministra de Salud, habla el director general de Planeación, habla la ministra.
1: Contralor no es ministro. Chao. 8:12. Vámonos con la bolsa de Colombia.
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9: Según la Bolsa de Valores de Colombia, la más reciente jornada bursátil local, el índice MSCI Colcap avanzó 0,15% a 2.569,47 unidades. Variación mes 5,95% al alza, año corrido 24,25%, 12 meses 37,32%. Los montos estuvieron relativamente interesantes, 176 mil millones de pesos. Con la acción de Ecopetrol se movilizaron 39 mil millones de pesos. Este título avanzó 1,28% a 2.770 pesos. El segundo título en negociación, 27 mil millones de pesos, fue preferencial Cibes. Grupo Argos le siguió con 16 mil millones de pesos, preferencial Grupo Argos 15 mil millones de pesos y preferencial Grupo Sura 13 mil millones de pesos. Al alza, Grupo Argos 7,71%, 23.480 pesos. Preferencial Grupo Argos 4,12%, 17.180 pesos. Y Semargos 11.140 pesos, luego de repuntar 3,15%. En negativo se comportó la acción de Fabricato 4,95% a 5 pesos con 76 centavos. Y la acción de la empresa de telecomunicaciones de Bogotá, que restó 4,23%. A 136 pesos. Estos dos títulos se movilizaron con bajos volúmenes de negociación. El tercer título en descontar precio fue preferencial Davivienda Group, menos 3,42% a 36.720 pesos.
4: 8:15. A propósito, ¿sabe dónde va a estar justamente Edgar Leighton? En el Congreso Regional de Mercado de Asocapitales, que va hasta este viernes y que las personas todavía tienen la oportunidad de asistir. Para más información, ingresan a congresoasobolsanuam.com.
1: Noticia empresarial, un segundo, a ver, don Rolando Lozano.
10: Brevecito. La tienda Saruma, que es de capitales peruanos, pues aceleró su plan de expansión en Colombia, abrió puntos de venta en Bogotá, en Ciudad Salitre, en el Parque La 93, así como un establecimiento en Bucaramanga. De esta manera completa cerca de 160 establecimientos en el país. Es de recordar que esta cadena entró al país en el 2024 adquiriendo la red de tienda de productos de belleza Cromantic, y actualmente opera Cromantic y la marca Aruma y otras de productos de belleza en el país.
1: 8:16. Óigame, una encuesta rápida, a ver. No, pero ya, ¿no más? Bueno. No, ya no. Tarjeta amarilla, producción. Óigame, ¿quién lo regañó? No, era chiquito. ¿Cuál audio dañó?
4: No, a mí no me mire, que yo no tengo nada que ver ahí.
1: Bueno, aquí hay problemas en la cabina, sí, ¿no? Problemas en Houston. Oh, no, rápidamente. A ver, doctor Osorio, ¿qué va a pasar con las tasas de interés, ya sabiendo el dato que de inflación que salió? Pero en 15 segundos.
2: Tenemos un debate interno todavía dentro del equipo, pero estamos entre estabilidad y 50 básicos. Probablemente la inflación sorprendió al alza y puede llevar a un aumento de la tasa de interés, pero como decían ahorita el señor Calderón, la verdad es una decisión muy dura para la Junta. O sea, va a haber sesgo estable a aumento a 50 básicos. Yo sé, es un rango muy alto, todavía lo estamos definiendo. Mi postura, 50 básicos.
1: Doctor Arboleda, de Occidente.
3: Gracias. Desde Banco Occidente esperamos estabilidad de la tasa. Si bien la inflación se acelera y compromete nuevamente pues las decisiones de política monetaria, el comportamiento de la tasa de cambio sigue siendo pues un tema bastante importante. Incluso con las subastas no se ha logrado revertir esos movimientos. Toca el 200, se devuelve sobre los 100 pesos. Y además pues tenemos el tema de la reconstrucción de muchas zonas afectadas del país por el terremoto. Entonces eso también sería un factor a tener en cuenta para la estabilidad.
1: Carolina Monzón. Coñapa y dólar.
11: Héctor, nosotros consideramos que el ciclo alcista debería continuar del Banco de la República. En realidad hemos tenido datos muy fuertes, no solo de inflación, sino de cuenta corriente, de PIB, de mercado laboral. Ya se han venido acumulando varias cifras. Quizás no sea tan pronto como en el mes de septiembre, incluso puede darse más hacia la última parte del año, pero sí estamos considerando una tasa terminal más cercana al 12,5% para contener la inflación. Y en materia de tipo de cambio, hoy es un día clave. Hoy por primera vez en el mes vuelve a cumplirse la condición de ejercicio de la subasta de opciones. ¿Qué quiere decir? Que la tasa de cambio está alrededor de 3.116, está por debajo del promedio móvil de los últimos 20 días de 3.120. Entonces, las personas que participaron en las entidades en la subasta de inicio de septiembre con una prima de 10 pesos con 60 centavos, hoy podrían estar ejerciendo su condición o podrían esperar un poco más, porque ya vemos que en la apertura el tipo de cambio incluso está a 3.100. Entonces, seguimos viendo una moneda bastante contenida y también, pues, precio del petróleo cercano a los $100 por barril en la referencia Brent, pues podría seguir presionando a la baja nuestro tipo de cambio.
4: Nos vamos. 8:19. Agradecemos a Carolina Monzón, a Camilo Arboleda, a Julián García, a Fabián Osorio, a Guillermo Valencia y a nuestro invitado Alberto Calderón por acompañarnos en esta emisión de Primera Página, con la dirección de Héctor Hernández y la presentación de quienes habla, Kiara Severich. Feliz miércoles para todos.

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Hoy, en la fiesta de San Pedro Claver, patrono de la provincia colombiana y defensor de los esclavos negros, el Evangelio de Lucas nos presenta el discurso, donde Jesús, levantando la mirada hacia la multitud, proclama: «Bienaventurados los pobres, porque de ustedes es el reino de Dios. Bienaventurados los que ahora tienen hambre, porque serán saciados». Este Evangelio nos recuerda que Dios sale al encuentro de quienes sufren, los pobres, los hambrientos, los que lloran. También de tantas familias que en nuestro país lo han perdido todo a causa de la tragedia. Seres queridos, viviendas y hogares construidos con esfuerzo, dedicación y esperanza. En medio de este panorama, las bienaventuranzas nos invitan a fijar la mirada con ternura, compasión y profundo respeto en quienes viven situaciones de dolor, incertidumbre y desamparo, pero que aún así deciden confiar plenamente en la divina providencia. Lucas mantiene una atención especial hacia los pobres, en sentido concreto y real. Personas que padecen privaciones económicas y exclusión social. Hoy, las consecuencias del sismo han dejado al descubierto las profundas desigualdades que afectan a las comunidades más vulnerables de nuestro país, especialmente a las comunidades afrocolombianas e indígenas, por las que San Pedro Claver entregó su vida y misión. Ante esta realidad, estamos llamados no solo a conmovernos, sino acompañar, servir y solidarizarnos con quienes sufren, haciendo de nuestra fe una presencia comprometida que restaure la esperanza y haga tangible el amor de Dios en medio de la adversidad. Pidamos a Dios, entonces, que esta realidad nos haga más sensibles al sufrimiento de nuestros hermanos, que nuestras comodidades y riquezas no esclavicen el corazón ni nos alejen de quienes más necesitan solidaridad y cercanía. Que por el contrario nos permitan vivir cada día con alegría y gratitud, participando en la gloria de Dios que ya se hace presente en la misión de Jesús y en los innumerables gestos de amor, generosidad y esperanza que recibimos de quienes nos rodean. En la reflexión de hoy los acompañó Karen Forero, profesional del Centro Pastoral de la Pontificia Universidad Javeriana. 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
1: Este es el trino del Batarabarrada. En una grabación captada en Cundinamarca, mide 16 centímetros y tiene la cresta erizada y los ojos amarillos. El macho es negro con barras blancas. La hembra es canela vivo por arriba, con la nuca y los lados de la cabeza estriados de blanco sucio y negro. Le gusta esconderse en la vegetación densa y es muy difícil de ver, inclusive en los lugares donde es numeroso. Al cantar, el macho acostumbra a erizar la cresta y abrir la cola, a veces meneando el cuerpo. El trino del Batarabarrada forma parte del Banco de Sonidos de Aves Colombianas recopilado por el Instituto von Humboldt y la Universidad de Cornell.

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1: 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Chocolate Salam de Charalá, Santander es un emprendimiento familiar que elabora chocolate artesanal con 100% cacao, sin aditivos, conservantes ni sabores artificiales, brindando todas las propiedades y bondades que puede ofrecer el cacao.
2: Bueno, nuestro emprendimiento empezó alrededor del 2019. Nuestra primera feria fue precisamente para el bicentenario de la Batalla del Pienta, que se celebra aquí en Charalá en el 2019, el 4 de agosto. Y pues nuestra idea empezó porque a mi esposo le hace mucho daño el chocolate industrial. Entonces estábamos buscando, pues, cómo hacemos para hacer un producto que sea rico, pero que a él no le vaya a caer mal. Una amiga nos dijo, pues, hagan ustedes su chocolate. Y nos enseñó cómo era, nos dijo que nos podía vender el cacao. Empezamos a hacerlo nosotros. Obviamente, bueno, todo rústico ahí, bastantes pruebas ahí, prueba y error. Y nos gustó. Y nuestra misma amiga nos dijo, ¿por qué no venden? Y empezamos, oiga, pues, hasta así ya empezamos poquito a poco y perfecto. Súper bien 2019. En 2020 llegó pandemia y Dios mío, entonces se cerró todo, bueno, en fin, pero gracias a Dios Él nunca nos abandonó y ahí seguimos y allá a partir del 2021 ahí sí en forma empezamos a vender, a perfeccionar la técnica porque cada vez uno aprende más. Ahorita estamos con Fe Cacao, ellos nos han enseñado nuevas técnicas también, hemos adquirido nuevos equipos también para perfeccionar el producto y pues nuestra filosofía es siempre entregar un producto que además de caer rico sea saludable, para que la gente se sienta bien, se sienta que su cuerpo realmente lo acepta con gusto y le guste y se enamore de nuestro producto. El nombre del chocolate es Salam, S-A-L-A-M. Es el resultado de la mezcla de nuestras letras iniciales. Mi esposo se llama Sigifredo, entonces la S de Sigifredo, A de Alejandro, nuestro hijo mayor, la L y la M de María Lucía, nuestra hija menor, y la A, mi nombre, Adrián.
1: El cacao es originario de América. Para los mayas y los aztecas se utilizaba para preparar bebidas para los dioses y guerreros como moneda de intercambio y como símbolo de abundancia. El cacao, por sus componentes, es estimulante, antioxidante, antiinflamatorio y protege el sistema cardiovascular. Soy Ángela García, en Palabras de Mujer. Puede comunicarse conmigo en el correo mujer@javerianaestereo.com.
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1: ¿De dónde viene la palabra antípoda? Si fuera posible excavar un túnel que atravesara el planeta diametralmente, podríamos comunicarnos con nuestros antípodas. La palabra está compuesta por el prefijo anti, que quiere decir opuesto, y podos, del pie. Literalmente, antípoda quiere decir con los pies en el lugar opuesto.
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Comienza Hora Pico en Javerian Estéreo, Santiago Páez en la producción, Diego Luis Martínez en la realización. Los vamos a acompañar en este programa. Hoy tenemos para ustedes a la cantadora de Gamero Bolívar, Nelda Piña, que presenta su nuevo trabajo en el Festival Cordillera. También el segundo encuentro de Semillas, Memoria, Intercambio y Futuro en la Biblioteca Luis Ángel Arango. El Mundo del Principito, que llega este fin de semana al Teatro El Parque, y Espacios Ambientales 2, la obra de Santiago Cárdenas, que vuelve a exhibirse en el Mambo. 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

0: Hoy en Hora Pico tenemos una comunicación muy especial, un contacto muy especial con Nelda Piña, cantadora de bullerengue, de gamero, una de las voces más importantes de la música tradicional del Caribe colombiano, quien desde los años 70 pues ha convertido la vida cotidiana de las mujeres de su comunidad en canciones. Y también nos acompaña David Mesa, su manager, y estamos en un momento clave para la carrera de Nelda Piña, que es la presentación de su álbum Gamerana en el Festival Cordillera este fin de semana acá en Bogotá. Maestra Nelda, David, muy buenas tardes, bienvenidos a Hora Pico de Javerian Estéreo. Muchas gracias por este contacto, por esta comunicación. Y bueno, comencemos. Nelda, maestra, lleva más de 5 décadas escribiendo desde su propia experiencia, como madre, trabajadora, como cabeza de familia. ¿Cómo ha sido este proceso de convertir esas vivencias tan personales en canciones que hoy escuchamos miles de personas?
1: Muy bueno, buenas tardes, ¿cómo están todos? Para mí es un placer, una gran satisfacción, pues, tener este espacio con ustedes. Pues bueno, no ha sido muy fácil, porque usted sabe que para este medio hay muchos inconvenientes. A veces uno no tiene la oportunidad de ser acogido ante todo el público, sino ahí vamos paso a paso, haciendo un sacrificio y un esfuerzo.
0: Maestra, en Gamerana aparecen ritmos como el bullerengue sentado, la chalupa, el fandango, la puya, entre muchos otros. ¿Qué representa para usted reunir toda esa diversidad de sonidos del Caribe en un mismo álbum?
1: Bueno, esto es una fusión de nuestros ancestros, porque todo tiene que ver con la música ancestral de nuestra costa Caribe. La puya, bullerengue, chalupa, todo esto incluye en la música ancestral.
0: David, después de muchos años de trabajo local, este álbum ha llegado a nuevas audiencias en América, en Europa. Ahora se presenta en un escenario como el Festival Cordillera. ¿Cómo se ha construido todo este salto hacia el ámbito internacional?
2: Bueno, primero, buenas tardes. Qué bueno poder estar aquí compartiendo un poco del trabajo que llevamos con Nelda durante ya varios años. Pues esto ha sido un proceso aproximadamente desde el 2013, que Nelda y yo nos conocimos en Bogotá y comenzamos a trabajar, a resaltar toda esa trayectoria que ella ya tenía como cantadora, con todas sus memorias de la música ancestral, como ella dice, música de gamero, música tradicional. Y en 2015 logramos grabar grabamos el primer álbum, que se llama Eco de Mis Ancestros. Lo grabamos allá en Gamero y comenzamos a trabajar como en el proceso de hacer buenas piezas sonoras, de tener toda una profesionalización del grupo, de poder mostrarlo con buena calidad. Empezamos a trabajar en la puesta en escena, en las visuales, en el vestuario, en sacar los discos, y logramos hacer una primera gira europea en el año 2016 por varios países de Europa. Pudimos compartir en varios escenarios, festivales importantes, y pues desde ahí ha ido, digámoslo así, creciendo como la energía y toda la propuesta. Y pues estamos hoy ya muy contentos de llegar a espacios como el Festival Cordillera, que pues es uno de los festivales más importantes de la escena latinoamericana, y que pues somos la cuota de músicas tradicionales, y es un orgullo para nosotros poder llegar ahí con el bullerengue, la gaita, la chalupa, el son de negro, y poder mostrar este nuevo trabajo que se llama Gamerana, y pues que reúne toda esa gran trayectoria y las vivencias y la la visión de la maestra a través de su música.
0: David, como usted ya lo ha dicho y pues lo hemos mencionado, Gamerana se va a presentar en el Festival Cordillera, pero hablemos de la producción del álbum. ¿Cómo se comenzó a desarrollar la idea hasta que ya, digamos, selección de músicos, selección de canciones, hasta que ya se completó todo este producto?
2: Bueno, pues el álbum se comenzó a grabar aquí en Barranquilla, en los estudios de Peregrino Records, de un gran colega, amigo aquí de la ciudad. Nosotros fuimos ganadores de un estímulo del Ministerio de Cultura para producciones discográficas y por ahí arrancó todo. Entonces ganamos ese proyecto y comenzamos a estructurar los temas desde Gamero, en Palenque. Comenzamos a trabajar con músicos como Franklin Tejedor, con Leonardo Torres, con músicos de Gamero, Palenque, y aquí en Barranquilla invitamos a músicos referentes de la música, digamos, de champeta, como Flavio Bolaños. Invitamos a Carolina Oliveros, de una gran cantadora es de Barranquilla, pero vive en Nueva York. Invitamos al Leopardo, a Marco Fajardo. Entonces comenzamos a construir un concepto de una nueva puesta en escena, que es lo que vamos a llevar a Cordillera, y es tratar de llevar el formato de la música tradicional como algo un poco más estructurado orquestalmente, más progresivo, si se quiere, como con bajo, con sintetizadores, con pitos, que son saxofón, clarinete, con las gaitas. Entonces bajo ese formato grabamos 8 temas, y algo muy importante que también quiero mencionar es que vamos a producirlo en vinilo. Próximamente va a salir en ese formato, y bueno, ha sido todo un trabajo muy lindo de creación y de generar algo muy, muy bien hecho sonoramente. Entonces estamos muy contentos.
0: Maestra Nelda, se dice que usted fue de las primeras cantadoras en incorporar ideas cercanas al feminismo dentro del bullerengue, pero contadas desde lo cotidiano y no desde un discurso académico. ¿Cómo reaccionaban las mujeres de su comunidad, las gameranas, cuando escuchaban esas letras por primera vez? Y, digamos, ¿usted siente que esa mirada ha cambiado con el tiempo?
1: Pues, por supuesto, ha sido muy acogido por nuestras mujeres. O sea, el feminismo ha sido muy apreciado, porque usted sabe que anteriormente pues las mujeres no teníamos como esa motivo para presentar estos trabajos discográficos, y la idea mía ha sido presentarlo al público.
0: Bien, maestra Nelda, a sus 79 años sigue escribiendo, grabando, sí, presentándose en tarima. ¿Qué la mantiene con esas ganas de seguir creando? Y pues, ¿qué le gustaría que el público más joven se lleve de su música, sobre todo este fin de semana en Cordillera?
1: Bueno, a mí me gustaría que nuestra música de tambores, de sonidos ancestrales, no muera, que los muchachos se motiven a seguir, porque ya yo soy ya de la segunda generación. Yo, ya mis ancestros pasaron por esto y nos dejaron este legado, y cómo me gustaría que la tercera pues siga con el mismo legado, porque es una música emocionante, es una música de cultura de nuestra costa Caribe, y que no muera.
0: ¿Y cuándo va a ser la presentación en el Festival Cordillera?
1: El 12 de septiembre. Por ahí vamos a estar aproximadamente de 3 de la tarde en adelante. Pues estamos invitando para que nos acompañen en el festival y mostrar nuestra música.
0: Muchísimas gracias a la maestra Nelda Piña y también a su manager, a David, por acompañarnos en Hora Pico, por compartir esta historia que hoy suena más fuerte que nunca. Y ya lo saben, este 12 de septiembre en el Parque Simón Bolívar pueden vivir en vivo todo el bullerengue de Gamerana con Nelda Piña y los artistas invitados que la van a acompañar en tarima.
1: Vale. Gracias a ustedes por esta gran oportunidad.
2: Muchas gracias. Yo les quiero invitar a que nos sigan en las redes sociales, Nelda Piña y sus tambores, y puedan escuchar el álbum Gamerana. Está muy bonito, que se lo puedan disfrutar y apréndanse las canciones para que vayan y canten con nosotros.

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1: Las semillas no solo germinan plantas, también guardan historias, saberes y formas de relacionarlos con la tierra. Desde hoy y hasta el 11 de septiembre, la Biblioteca Luis Ángel Arango es la sede del segundo encuentro de semillas, memoria, intercambio y futuro en alianza con el Instituto Alexander von Humboldt. Y para hablarnos de este espacio de talleres, conferencias y diálogos de saberes, nos acompaña Sandra Concha, directora de la Unidad de Gestión de la Red Cultural del Banco de la República. Sandra, bienvenida a Hora Pico. Para quienes nos escuchan por primera vez sobre este encuentro, ¿qué es exactamente el segundo encuentro de semillas y por qué el Banco de la República decide unirse al Instituto Humboldt para organizarlo?
2: Hola Diego, buenas tardes y un saludo a todos los que nos están oyendo en el programa. Y bueno, lo primero es darles el marco de por qué hacemos este segundo encuentro de semillas. Desde hace ya 4 años el Banco de la República viene desarrollando el proyecto transversal que se llama Semillas, Memorias que Llevan Vida, que básicamente busca en todo el país generar reflexiones sobre la relevancia de las semillas en nuestras cotidianidades, pero también qué significa la semilla como patrimonio, qué significa entender también en donde los distintos actores, pues a nivel nacional, qué significa una semilla para una familia, para un niño, para un joven, y que lo que busca es generar estos diálogos reflexivos en torno a la relevancia de las semillas. Entonces el proyecto tiene varias líneas de acción, hemos desarrollado, hay una maleta viajera que tenemos del proyecto de semillas, tenemos reflexiones académicas en las 29 ciudades en donde el banco tiene sede, y además pues siempre hacemos cada año este encuentro de semillas. Este año pues es nuestro segundo encuentro que hicimos con el Instituto Humboldt, en la alianza académica con el Instituto Humboldt, porque es importante también qué significa también pensar cómo circula el saber de las semillas entre personas, territorios y generaciones. Nos quisimos enfocar también en cómo circula el conocimiento asociado a las semillas. Y esa es la pregunta transversal que trabajaremos durante estos 3 días. Ya comenzamos el día de hoy, pero tenemos 2 días con una programación robusta que evidentemente pues, nos permitirá continuar reflexionando sobre las semillas en el país.
1: Sandra, el encuentro se organiza alrededor de 3 preguntas centrales, y una de ellas es ¿qué historias, conocimientos y afectos viajan dentro de una semilla? ¿Podría hablarnos un poco más sobre esa dimensión afectiva y simbólica de las semillas que va pues, más allá de lo biológico?
2: De acuerdo. El proyecto tiene un principio importante, y es reflexionar sobre las semillas como memoria biocultural. Es decir, es entenderla más allá de lo biológico y cómo las semillas generan esos procesos de circulación de conocimientos, de consolidación de prácticas culturales y de diálogos intergeneracionales. Por eso la llamamos biocultural, sobre todo porque también queremos que aquí se realicen estos diálogos interdisciplinarios, no solamente desde lo biológico, sino también desde lo antropológico, desde lo etnográfico, desde lo sociológico. Eso permite una semilla, es en sí misma vida, y la semilla guarda esa memoria también de generaciones y todas las historias que están asociadas a esas semillas, las prácticas gastronómicas. La práctica del siembre tiene también asociado afectos y emociones. y por eso es que la pensamos como memoria biocultural, y no podemos dejar de lado las emociones y los afectos que están construidas y que están allí en la historia detrás de una semilla. Por eso este encuentro es más asociado hacia qué significa esa semilla como emoción, como afecto, y también cómo se circula ese saber entre pues las distintas, los distintos públicos, pero sobre todo entre familias, entre custodios de semilla. Cuando uno se sienta a la mesa, la historia detrás de la semilla, lo que uno se pone, Diego, allí detrás hay una semilla. Es como pensarla más allá de lo biológico y entender que nosotros llevamos puesto, que todos llevamos puesto alguna semilla, Diego.
1: Sandra, ustedes hablan de documentar estos saberes sin extraerlos y de evitar la apropiación por parte de las instituciones. ¿Cómo piensan lograr eso en la práctica durante estos 3 días de talleres y conferencias?
2: Pues mira, durante los 3 días lo que vamos a hacer es la reflexión. Vamos a tener talleres de encuentro, vamos a tener conferencias donde vamos a poder participar todos. Lo que son los espacios del banco son estos espacios de encuentro y de reflexión. Entonces allí la idea es que la biblioteca se convierta en este espacio de encuentro y de intercambio. Allí nos encontraremos todos y ojalá puedan asistir a las conferencias o puedan conectarse a algunas que vamos a transmitir por YouTube. Pero básicamente es generar el espacio de la biblioteca como espacio de encuentro. Aquí no hay un tema de apropiación de saberes, sino más bien de encuentro y de intercambio. Y ese es el principio general para que sea accesible también el conocimiento sobre las semillas. Sabemos pues que las bibliotecas siempre tendrán este espacio de apertura, y por eso pues se hace necesario continuar la reflexión de encuentro, la reflexión académica, que también de pie también a ese intercambio y a esa escucha asociada al tema de las semillas.
1: Sandra, para cerrar, ¿qué le diría a un oyente que está escuchando en este momento el programa, pero pues que no se considera muy experto en el tema, pero que siente curiosidad por asistir mañana o el viernes a la Luis Ángel Arango o acceder de forma virtual a alguna de las conferencias del encuentro?
2: Yo les diría que sí nacimos pa' semilla. Sí nacimos pa' semilla todos, y esa es la invitación que quiero que se lleven. Sí nacimos pa' semilla, y la idea es que también vayan y se encuentren. Los espacios académicos siempre son relevantes, los talleres que vamos a tener. Vamos a lanzar un juego que desarrollamos desde Ipiales que se llaman Las Habas Quemadas, entonces sí, también se pueden inscribir al taller, que también escuchen lo que hay que decir alrededor de las semillas, porque todos sí nacimos pa' semilla. Y lo que les decía, ¿qué le diría yo a una semilla? Le diría que allí hay vida, que hay memoria y que hay una serie también de recuerdos y sobre todo de historias que vamos construyendo y hay que seguir construyendo. E importante pues que nos encontremos también para esa reflexión en la Luis Ángel Arango. Y pues vamos a tener personas, conferencistas internacionales, y siempre escucharnos y encontrarnos pues siempre será una buena razón para asistir a la biblioteca. Entonces pues Diego, la invitación totalmente a todos, vayan, que de verdad las conferencias son de altísimo nivel, pero sobre todo también nos permite reflexionar en qué también entiende cada uno por semilla y qué significa y qué semilla está sembrando cada uno, Diego.
1: Y la información ya de estos 2 días que quedan de encuentro, ¿la encontramos en la página de la biblioteca?
2: De acuerdo, está en el portal de Banrep Cultural, www.banrepcultural.org. Allí encuentran toda la información sobre semillas. También van a encontrar pues todos los contenidos que hemos desarrollado alrededor del proyecto de semillas. Y algo pues muy, muy, muy especial, también está en el descubridor toda la información que se tiene en la biblioteca sobre semillas, que también es muy interesante también leer sobre este tema.
1: Sandra Concha, directora de la Unidad de Gestión de la Red Cultural del Banco de la República, muchísimas gracias por acompañarnos en Hora Pico y por invitarnos a pensar en todo lo que una semilla puede contarnos Y les recordamos a nuestros oyentes, este segundo encuentro de Semillas comenzó hoy, pero se extiende hasta el próximo 11 de septiembre en la Biblioteca Luis Ángel Arango.

0: semilla. 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
2: Hoy en Hora Pico viajamos a un pequeño planeta para reencontrarnos con una de las historias más entrañables de la literatura universal, El Principito, de Antoine de Saint-Exupéry. La Compañía Nacional de las Artes lleva esta historia al escenario del Teatro El Parque el próximo sábado en una adaptación musical que combina poesía, canto, danza, mucho color, mucho movimiento. Y para hablarnos de esa propuesta nos acompaña César Morales de la Compañía Nacional de las Artes. César, bienvenido a Hora Pico. El Principito, pues, es una historia que ha acompañado a muchísimas generaciones. ¿Qué encontraron ustedes en este clásico que los llevó a querer convertirlo en un espectáculo que combina todo esto, poesía, canto, danza, música, en fin?
3: Bueno, muchísimas gracias por la invitación, muchas gracias por abrir este espacio al Principito, ¿no? Pues primero como encontrar una historia viva, una historia que todavía nos habla, que nos habla a través de la infancia, sobre todo, sobre viajar a través del amor, viajar lo que se necesite, el tiempo que se necesite para encontrar las razones para amar. Finalmente de eso nos habla el Principito, nos propone un viaje para encontrar las razones para amar. Y creo que ahí está la pulsión más importante de la obra, de la pieza, que nos propone la pieza.
2: César, esta obra está puesta en escena, mezcla canto, danza, movimiento, elementos visuales. ¿Cómo fue ese proceso de llevar toda la poesía y ese universo imaginativo de Saint-Exupéry al lenguaje escénico?
3: Bueno, tremendo desafío, porque la novela que nos propone Saint-Exupéry, pues es un viaje muy sensible, ¿no? Y a veces las palabras no alcanzan como para contar lo que se quiere narrar sensiblemente. Entonces por eso recurrimos a lenguajes visuales, a la danza, al canto, a la música, para llegar como a esos niveles emocionales sensibles que atraviesan el viaje del Principito y que solo a través de la multidisciplinaridad del arte pues puede uno hacer ese viajecillo que es tan interesante, que nos propone los distintos universos, los distintos planetas a los que viaja el Principito, colores, olores, sensaciones. De eso viene el musical y por eso tanto recurso, digamos, desde lo disciplinar del arte para poder llevar al espectador en ese viaje sensible.
2: Mira, hablando de ese viaje del Principito, pues él va encontrándose con personajes muy particulares y pues finalmente comprende mejor el amor que siente por su rosa. ¿Qué lectura de ese viaje propone esta adaptación, César?
3: Bueno, que a veces creo que la lectura más importante que propone sobre todo la versión nuestra es que a veces queremos amar pero no entendemos qué es amar, que a veces hay primero un afán de amar antes de entendernos a nosotros el amor, o de entender el amor, o de entender las distintas formas del amor, y tenemos que permitirnos como encontrarnos dentro de esta sensibilidad. El amor tiene muchas formas, muchas posibilidades. El amor por tu papá, el amor por tu mamá, el amor por tu pareja, el amor por tus abuelos, el amor por tu planeta, el amor por tu mascota, el amor por ti mismo. Y cada amor de estos propone un viaje distinto, y de eso nos habla el Principito, y de encontrar el amor en todos los lugares a donde viaja. Él viaja y se encuentra con unos personajes maravillosos, a veces contradictorios, a veces complejos, pero en cada lugar a donde llega encuentra una razón distinta y va acumulando esas razones, y finalmente cuando llega acá a la Tierra y encuentra la amistad, se da cuenta que lo que ha estado buscando siempre ha estado dentro de él, solo que necesitaba este viaje y permitirse este viaje para encontrarlo.
2: El Principito, más allá de ser una historia para niños, plantea preguntas sobre el amor, sobre la amistad, la responsabilidad, también sobre nuestra manera de mirar el mundo. ¿Qué nuevos sentidos como esperan despertar en el público con esta puesta en escena, César?
3: Pues yo creo que el más importante, y creo que no es un descubrimiento, sino un redescubrimiento, es develar de nuevo esto que nos propone el Principito con su frase famosa de lo esencial es invisible a los ojos, solo podemos ver con el corazón. Y es a veces como que estamos en un mundo tan mediático, tan saturado de información, que la verdad, que lo que creemos que es la verdad, necesita ser develado. Como que hay una saturación de cosas, y cuando podemos como abstraernos de esas cosas y ver un poquito más allá, pues la verdad siempre ha estado ahí, solo que no es perceptible a los ojos, solo que necesita percibirse desde un lugar más sensible, necesita de tus emociones, de tus sentimientos, de tu sensibilidad humana para encontrar y llegar a esa verdad. Entonces creo que esa lectura o esa relectura de esas palabras del Principito, con las que siempre va a encontrarse con su amigo el zorro y le va a contar como el secreto de la vida, es la posibilidad de volver a ese ser sensible a la humanidad, a lo que está dentro, a leer desde el alma el mundo y no leerlo desde lo visual únicamente, no leerlo desde lo concreto y lo pragmático, sino de lo relacional, de cómo me relaciono con el universo, cómo me relaciono con los otros. Ahí está como la verdadera esencia del existir, del ser.
2: César, los oyentes de Hora Pico, ¿dónde pueden encontrar más información sobre esta presentación del Principito en el Teatro del Parque?
3: Bueno, el Teatro del Parque está celebrando los 80 años de la publicación de la novela. Esto es maravilloso. Encuentran toda la información en Tu Boleta, en la página del Teatro del Parque, en la página de la CNA Teatro, en las redes sociales del Teatro del Parque, de IDARTES, en nuestras redes sociales de la CNA. Hay información por todo lado en Tu Boleta, no se la pueden perder. Es un viaje maravilloso para hacerlo en familia, sobre todo, ¿sabes? Como para aprovechar esta experiencia artística y estética para compartir con esos amores de nuestras vidas, nuestras parejas, nuestros hijos, nuestros sobrinos, nuestros papás, nuestros abuelos. Creo que es un viaje que nos unifica, que nos permite reencontrarnos a través de esos lazos invisibles que nos unen.
2: César Morales, de la Compañía Nacional de las Artes, muchísimas gracias por acompañarnos en Hora Pico y por invitarnos a emprender este viaje junto a ustedes con El Principito.
3: A ustedes muchas gracias a nuestros espectadores, a la gente que siempre va al Teatro del Parque. Creo que hay una programación maravillosa, artística, para la familia. Creo que hay que aprovechar estos espacios donde nos reencontramos. Creo que el núcleo de la sociedad, el núcleo importante es la familia, y ahí, en estos espacios artísticos, podemos reencontrarnos y replantearnos posibilidades de estos lazos maravillosos como la amistad, el amor, la solidaridad.

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1: En Hora Pico nos adentramos en el corazón del arte moderno colombiano con Tensión Ambiental, una muestra que exhibe por tercera vez Espacios Ambientales 2, homenaje a Marta Traba, la emblemática pintura instalación a escala humana que Santiago Cárdenas creó específicamente para el Museo de Arte Moderno de Bogotá. Esta obra es considerada seminal para entender el arte colombiano después de 1945, porque pues deje un diálogo entre el crecimiento urbano, la arquitectura, la abstracción, la figuración. Y para hablarnos acerca de esta exposición, nos acompaña Inés Arango Guingue, curadora del Mambo. Inés, bienvenida a Hora Pico, muchísimas gracias por acompañarnos. Esta es la tercera vez que se expone Espacios Ambientales 2. ¿Qué hace que esta obra siga siendo relevante y merezca volver a presentarse ante el público bogotano?
2: Diego, muchas gracias a ti por la invitación. Bueno, Espacios Ambientales 2 es una obra muy importante porque marcó un, digamos, como un punto de inflexión en la historia del arte colombiano. Fue realmente la primera instalación, digamos, pintura instalación en la que un artista dice: no voy a usar un lienzo, no voy a usar un pedestal para poner una escultura, sino que dice: voy a pintar directamente sobre la pared. Y no solamente es directamente sobre la pared, sino que crea la ilusión para el espectador de estar en otro espacio, con una particularidad muy grande, y es que si bien la ilusión es muy realista, los planos de color son extremadamente sencillos. Entonces lo que hace Santiago Cárdenas es como crear una tensión entre el hiperrealismo y la abstracción. Entonces digamos que eso es lo que la hace muy particular y es importante hoy en día para poder entender cómo lo que pasó desde los 60s y cómo en esas grandes rupturas de los 60s y 70s, pues el arte es lo que es hoy.
1: Bien, la exposición la describe como una obra seminal para el arte colombiano posterior a 1945, y eso nos lo estaba ya comentando Inés, pero ¿podrías explicarnos por qué ocupa un lugar tan fundamental pues en esta narrativa histórica?
2: Mira, la exposición lo que propone es ver esta obra de Santiago Cárdenas como sintomática de lo que empezó a pasar desde el 45, aunque esta obra originalmente es del 67-68, hasta los 70s. Entonces, ¿por qué? Porque esta obra tiene en cuenta la arquitectura, está hablando de un lenguaje abstracto,

0: La destrucción de la ciudad lo que da paso es a la modernización de la ciudad, ¿no? Como a la construcción de nuevos edificios con lenguajes modernistas internacionales. Entonces la arquitectura tiene un lugar fundamental ahí, pero también como el crecimiento de la fotografía como medio artístico, de las artes gráficas como medio artístico. Entonces todo eso yo siento y digamos se trata de comprobar en la exposición que está presente en esta obra de Santiago Cárdenas y digamos que se muestra a través de otras obras de otros artistas de la colección del Mambo.
1: El homenaje a Marta Traba en el título, pues no es algo casual, dado su papel como crítica de arte fundamental en la región. ¿Qué relación existe entre el pensamiento de Marta Traba y la propuesta visual de Cárdenas en esta pieza, Inés?
0: Mira, el hecho de que se llame homenaje a Marta Traba viene de una cosa anecdótica. La primera vez que se hizo esta obra fue en el 67-68 para una exposición que curó Marta Traba que se llama Espacios Ambientales. Entonces, esta exposición es en la sede de ese momento en el museo, que era en la Universidad Nacional, en el edificio que hoy es el edificio de Filosofía. Entonces, este es uno de los edificios, digamos, como de los primeros del campus universitario, construido por Leopoldo Rotter a finales de los 30, principios de los 40, muy influenciado por la Bauhaus. Pero básicamente esta obra se llama Homenaje a Marta Traba porque cuando el museo pasa a estar en la sede que está ahora, construida por Salmona, que se termina de hacer en el 85, entonces cuando él la vuelve a hacer para este nuevo espacio en el 2006, que es su primera retrospectiva en el museo, se lo dedica a Marta Traba y le pone el nombre de cómo se llamaba la exposición, Espacios Ambientales. Entonces, bueno, eso es la parte anecdótica, pero también Marta Traba no solamente fundó el museo, sino que fue como una gran, pues como pionera del arte moderno para Colombia, en un momento en el que pues nosotros entendíamos muy poco de abstracción, sino que pues arte se entendía como ay, paisaje, retrato, los movimientos indigenistas que fueron importantes, pero Marta Traba básicamente abogó por un estilo más internacional y eso es muy pertinente para Santiago Cárdenas porque él estudió en Estados Unidos con Richard Serra, Joseph Albers, Chuck Close, ¿no? Que era uno de los grandes hiperrealistas. Entonces, digamos que Santiago siempre fue muy cercana a Marta porque tenían muchas cosas en común.
1: Inés, menciona que la obra sugiere una tensión entre el crecimiento urbano, la arquitectura, la abstracción, la figuración. ¿Cómo logró Santiago Cárdenas materializar esa tensión dentro de esta pintura a escala humana y pensada específicamente para el espacio del Mambo?
0: Pues mira, es un poco lo que te estaba contando antes. Cuando uno entra al espacio, esta es una pintura que se lleva como tres paredes del museo completas, o sea, es la escala actual de la arquitectura del museo. Cuando uno entra, uno se siente en otro espacio, o sea, realmente es como un trompe-l'œil y es como una ilusión muy bien generada. Entonces, en ese sentido, es como, wow, esta persona logra imitar la realidad. Y de hecho en otras obras de Santiago, pues eso es muy, muy claro, ¿no? Como las pizarras que se parecen de una pizarra de tiza, pero es pura pintura. O cuando, digamos, hace estos objetos que están como colgados en una pared que parecen salir del plano pictórico. Pero entonces, no solamente hace eso, sino que si tú te acercas, como es en escala real, pues te das cuenta que está hecha con la mayor simplicidad de los planos geométricos, ¿no? Que esa es la base de la abstracción, que también sale como de las teorías como de Destiel en Holanda y de Bauhaus también, que estaban basadas en pues puros planos pictóricos, es decir, como líneas geométricas que crean como espacios en el plano pictórico. Entonces, pues tiene como que contiene esas dos cosas y esas dos cosas están muy bien desarrolladas, no es ni la una, no es ni la otra. Entonces, por eso, pues es una obra como tan, tan exitosa. Y otra cosa que es importante en la exposición es que está la maqueta de lo que él

0: propuso para la Bienal de Sao Paulo de 1977, que son tres pizarrones. Esto después lo mostró León Tovar en el Museo Nacional, creo que en la Biblioteca Nacional, creo que en el 2021. Pero en esa maqueta se ve como él, casi 10 años después, sigue pensando sus obras en relación al espacio del espectador. Entonces es un pensamiento muy, muy instalativo en un momento en Colombia donde todavía estábamos como sesgados al lienzo, ¿no? O a la pintura, a la escultura pedestal, etcétera.
1: Inés, ¿cuándo podemos visitar esta obra y, bueno, las otras colecciones que hacen parte del ciclo, de este nuevo ciclo expositivo del Mambo?
0: Desde el 13 de agosto está abierta la exposición y desde el jueves 3 de septiembre está abierta la otra parte de las exposiciones de este ciclo. El museo está abierto todos los días, excepto el lunes cuando abre el domingo, y el martes está cerrado cuando es festivo. Está abierto al público, hay días donde es gratis para entrar o hay días donde la entrada es 2x1. Y esta exposición va a estar abierta hasta el 11 de enero, entonces pues los esperamos. El museo va a tener una programación bastante robusta, así que pueden venir a conferencias, a charlas, a visitas guiadas, a talleres para niños, para adultos, etcétera.
1: Y toda esta programación la encuentran en las redes sociales y en la página web del Mambo. Inés Arango Guingue, curadora del Mambo, muchas gracias por visitar Hora Pico y acercarnos a esta pieza fundamental del arte colombiano. Y así llegamos al final de nuestro programa. Hoy los acompañamos Santiago Páez en la producción, Diego Luis Martínez Ramírez en la realización. Sigan con Javerian Estéreo, ya vienen En Palabras de Mujer y Conversación en Tiempo de Bolero. 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
1: 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Luz Estela de los Ríos Zapata, ganadora de la Mujer Cafán 2025, representando a Risaralda, es licenciada en Ciencias Sociales, especialista en docencia de lectoescritura y en gerencia educativa. Desde el 2013 lidera una institución educativa agropecuaria en Quinchía, Risaralda, que ofrece educación desde prejardín hasta la media técnica, adaptada a las necesidades rurales.
2: La institución educativa Núcleo Escolar Rural tiene una trayectoria administrativa de más de 63 años, ofertando una formación en agropecuarias. La institución empezó a perder cobertura porque para los jóvenes no era llamativa esta oferta en agropecuarias. Ellos no querían saber de cultivar café o plátano, tampoco tener proyectos de pollos o de cerdos. Y esto era por las mismas condiciones por las que ha atravesado el sector agropecuario en el país. Ante esta realidad, me di a la tarea de empezar a generar estrategias para hacer llamativa la formación en agropecuarias para los jóvenes. Y empecé con una transformación del currículo institucional, donde se incluyó en el plan de estudio la enseñanza de la mecatrónica, con la robótica y la programación, para que cuando el estudiante llegue a grado 10 y a grado 11, genere prototipos a la solución de un problema agropecuario. De allí han salido proyectos como galpones con bebederos y comederos automatizados, secado de café automatizado, el fertirriego y el lago para peces, con sensores de medición de variables de temperatura, pH y oxigenación. Con la transformación se ha logrado el aumento de la cobertura, pero lo más importante es que con la aplicación de la tecnología al sector agropecuario, los estudiantes y los padres de familia le volvieron a ver sentido a la producción agropecuaria.
1: Su liderazgo ha impulsado la innovación educativa y tecnológica en un contexto agropecuario, aplicando modernas herramientas para automatizar procesos, obteniendo el reconocimiento como mejor rectora de Risaralda en el 2019. Cada año beneficia a más de 1.005 estudiantes y sus familias. Soy Ángela García, en Palabras de Mujer. Puede comunicarse conmigo en el correo mujer@javerianaestereo.com.
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